30%, índice de UV 0. Bueno, quiero contarles que el Jockey Club recibe las tres disciplinas ay, qué rápido se me está pasando esto. Las tres disciplinas de ecuestres en los Juegos Suramericanos. Ya ha comenzado los Juegos Suramericanos, las obras del club han quedado muy hermosas y obviamente inauguradas, porque ya empezó la actividad, con 125 años de historia, 126 años de historia y una profunda tradición deportiva. Nuestro club será y es escenario del adiestramiento, concurso completo y salto durante los Juegos Suramericanos en su 13ª edición Santa Fe 2026. Se recibió el otro día el gobernador de la provincia de Santa Fe, quien visitó las instalaciones y dejó oficialmente inaugurado las mismas y que ya se están utilizando. La transformación del sector ecuestre incluye una nueva superficie geotextil en la pista grande, mejoras en la pista de polo, la pista chica del bosque y la pista cubierta, generando infraestructura de nivel internacional para la competencia y el entrenamiento. Adiestramientos 13, 14 y 16 de septiembre, o sea que hoy fue el último día que se vio actividad de los Juegos Suramericanos en adiestramiento. El concurso completo va a ser 18, o sea, viernes, sábado y domingo, 18, 19 y 20 de septiembre. Y el salto va a ser 23, 24 y 26 de septiembre. En cuanto a esta obra, que trasciende los juegos, obviamente, queda como legado para el club y para las próximas generaciones del club, fortaleciendo una disciplina que forma parte de nuestra identidad deportiva, porque entre ellas está el desarrollo de la raza caballar. Rosario será protagonista del deporte continental y el Jockey Club de Rosario será parte de esta historia. Les cuento entonces lo que ya pasó. Fue el adiestramiento, clasificatoria individual, esto fue el domingo 13, el lunes 14 fue el adiestramiento individual, clasificatorio, final por equipos. El miércoles, hoy, fue adiestramiento de final individual, estilo libre. El viernes 18 va a haber concurso completo, prueba de doma. El sábado 19 va a haber concurso completo, prueba de campo. El domingo va el concurso completo, prueba de salto, final individual y final por equipos. El miércoles 23 va a haber salto, primera competición individual de equipos, de equipo G. El jueves va a haber salto, final de segunda competición, primera ronda. Y a las 18:30, salto, final de segunda competición, segunda ronda. El sábado 26 va a haber salto final individual de tercera competición, ronda A, y salto final individual de la tercera competición, ronda B. Bueno, hermoso esto. La verdad que una noticia maravillosa. A ver. El club cumple 126 años, como acabamos de decirlo, y este cumpleaños del club es el 18 de septiembre, el viernes. El viernes se celebran 126 años de su fundación. Y les cuento esto porque el 18 de septiembre de 1900, en el local de la Sociedad Rural Santafesina, se fundó el Jockey Club de Rosario, cuyo primer directorio presidía el señor Pelayo Ledesma. Entre las preocupaciones dominantes del grupo de fundadores estuvo la de dotar a la ciudad con un hipódromo en que pudieran desarrollarse las actividades primordiales de la institución. Poco tiempo después, el 8 de diciembre de 1901, se inauguró el Hipódromo Independencia, con una reunión a la que concurrió alrededor de 3.000 personas, verdadero récord para esa época. Pero el incremento de los socios, la necesidad

0: de actividad deportiva, social y cultural que cumplía la institución requería una sede de importancia. Durante 1908, bajo la presidencia de Don Ventura Brinardello, hijo, se adquirió la esquina sudeste de Córdoba y Maipú, solar donde se alzara la casa del teniente coronel Estanislao Ceballos, y donde naciera el ilustre hombre público rosarino Estanislao S. Ceballos, y donde posteriormente se construyera la actual sede social. Con el paso de los años, continuó el crecimiento y desarrollo de la institución. En 1922, bajo la presidencia del señor doctor Antonio Cafferata, se adquirió el predio del country de 86 hectáreas que se inauguró en 1936. Pasaron 126 años de aquel 18 de septiembre y el espíritu emprendedor de los fundadores se mantuvo en las siguientes generaciones que condujeron los destinos de la institución y trabajaron por el engrandecimiento del club. Feliz 126 aniversario a toda la comunidad del Jockey Club de Rosario. Bueno, hermoso esto que va a pasar dentro de dos días en el cumpleaños de nuestro club. Quiero darles una información muy importante que tiene que ver con el rugby inclusivo, que vamos a hacer una nota en cualquier momento con la gente que lleva a cabo esta actividad hermosa. Una oportunidad para todos, para toda la comunidad del club, jugadores, socios y voluntarios podrán participar y colaborar haciendo de la inclusión una experiencia compartida y enriquecedora. El rugby inclusivo es un espacio que busca que cada participante pueda disfrutar del juego, compartir y sentirse parte de un equipo, respetando sus posibilidades y acompañando su desarrollo. Una nueva propuesta para jugar, para aprender, para compartir y seguir fortaleciendo lazos a través del deporte. Para chicas y chicos a partir de los 5 años, inicio jueves 17 de septiembre a las 5 de la tarde. Esto es mañana a las 5 de la tarde en las 4 hectáreas. Para sumarte, habla con quien pretendemos hablar en cualquier momento, que es Mariano Krexel, al 3414-636039. 3414-686039. Bueno, si te parece, Niquito querido, vamos a la tercera tanda publicitaria del programa del día a la fecha, y cuando volvemos, intentamos hablar con la gente del rugby.
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0: Bueno, hace un ratito estábamos hablando de todo lo que es la movida del rugby inclusivo en el club, y qué mejor que hablar con quien es la cabeza de esto, que lo está llevando adelante con mucho amor, con mucha pasión. Lo conocemos porque es un amigo, es una gran persona, y vamos a hablar entonces en este momento con Mariano Krexel. ¿Cómo te va, Mariano, querido?
1: Hola, Pato, querido, ¿cómo andás?
0: Bien, ¿vos?
1: Cabeza tengo, pero no soy la cabeza de esto. Tomo el ejemplo de mucha gente linda que ya lo viene haciendo en el hipódromo, en San Agustín, hace como 7 o 8 años ya, entre los cuales está Agustín Pozo, que también es nuestro club, así que yo no hago más que copiar y tratar de traerlo a nuestro club, que nada, que para mí va a ser una experiencia muy enriquecedora para toda la sociedad del club.
0: Sí, pero sabemos, bueno, que hay mucha nada, gente involucrada, Pato, inclusive...
1: Es de todo, ¿no?
0: Sí,
1: no,
0: por supuesto. Pero bueno, hay siempre hay una cabeza visible o alguien, una cara visible, mejor dicho, que y bueno, en este caso nos dijeron que eras vos, y nos habló Adriana también, de Adriana que le pone a Adriana Cerlantini, que está a cargo de un montón de cosas, de todo lo que es inclusivo en el club. Y bueno, queríamos hablar con vos porque sabemos la pasión y el amor que le pones a esto.
1: Sí, totalmente. Como te decía hace un ratito, nada, me pareció que muchos clubes se fueron copiando de San Agustín. Hoy está en Plaza, está en Gimnasia, está en el Recian, y bueno, me parecía un lindo desafío traerlo al club. Y extrañaba, hace un tiempito que dejé de entrenar, y bueno, extrañaba otra vez el verde. Y dije, bueno, qué más lindo que volver con una experiencia nueva y tan linda como esta, ¿no? Un desafío que esperemos... tenga respuesta de los chicos, de la familia, y que muchos, como hasta ahora, que me vienen escribiendo para sumarse a esta nueva familia que se abre dentro del club.
0: Qué lindo. ¿Querés contarme un poquito de qué se trata? ¿Cómo es la posibilidad que tienen los chicos de participar? ¿Cómo es la forma de llegar, de acceder a esto, y qué va a pasar mañana?
1: Y mañana, o sea, en las 4 hectáreas, 17 horas, nos encontramos con chicos con capacidades diferentes, sin capacidades diferentes, o sea, está abierto para todos desde 5 en adelante, donde en realidad el deporte nos une, o sea, en este caso el rugby, pero es un lugar donde, o sea, de encuentro, de diversión, y donde los chicos encuentren también ahí una contención para divertirse y pasarla bien, Pato. O sea, esto es... tratar de usar el deporte para formar y seguir creciendo como sociedad.
0: Bien, estamos hablando para chicas y chicos a partir de los 5 años, y que comienza mañana a las 5 de la tarde en las 4 hectáreas.
1: Exactamente, Pato, sí. 5 de la tarde en las 4 hectáreas para todos los socios y familia del club.
0: Bien. ¿Cómo tienen planificado, o sea, cómo será? Este es el inicio, ¿verdad? De esto. Mañana es el inicio.
1: Mañana es el inicio, sí.
0: Bien.
1: O sea, el inicio dentro del club, ¿está? O sea, bien. Esto viene sucediendo ya en Rosario hace 8 años, pero dentro del Jockey Club es el puntapié inicial, llamémosle.
0: Bien. Me imagino, ¿hay algo formal o directamente ya se va a empezar con la actividad para que los chicos...
1: Empezamos con la actividad, o sea, vamos a empezar con la... Obviamente nos presentaremos, charlaremos un ratito, pero empezamos directamente con la actividad, o sea, para que los chicos la pasen bien y quieran volver.
0: Nosotros que hemos estado en contacto muchas veces con chicos, así yo he traído en la radio inclusive chicos que eran campeones de futsal y gente con capacidades diferentes, y siempre tienen esa, como esa magia, digo yo, ¿no? Y esa energía hermosa que tienen. ¿Y cómo te llevas con eso?
1: Muy bien, Pato. Viste que siempre uno dice que entrena para devolver un poco. Yo cada vez que voy a entrenar, y en este caso también cuando me acerqué en el hipódromo a San Agustín, pensé que era para dar, y uno, como acabas de decir, estos chicos tienen una energía tal y un amor tal, y son tan auténticos que te llenas el alma de una sonrisa y amor que es lo más lindo que hay. O sea, la verdad que, como vos decías recién, estos chicos tienen autenticidad y una gana de todo, y son tan espontáneos que es muy lindo entrenarlos.
0: Y es hermoso en ver en general los padres de estos chicos también como con qué amor, ¿no?, acompañan a esos chicos a la actividad, y todo se crea como un clima muy especial.
1: Sí, o sea, también lo lindo es que después de los entrenamientos se hace como un tercer tiempo, lo mismo que pasa en el rugby después de cada partido, bueno, después de cada práctica nos quedamos comiendo unos sanguchitos, facturas, algún padre o alguna madre siempre traen algo también, y bueno, se genera un ambiente muy lindo para los padres, para los chicos y para los, o sea, todos los que formamos parte de esto de entrenamiento o de esta experiencia.
0: Decime una cosita, yo veo que por ejemplo están convocadas también chicas, en el club no hay tanta actividad de rugby para chicas. ¿Sabés si más allá del tema este de lo inclusivo, uh-huh, está la posibilidad de que empiece a hacerse, a desarrollarse la actividad para mujeres?
1: No, eso no lo tengo claro, o sea, tuve el año pasado en la subcomisión, pero ese tema todavía no llegó a la subcomisión.
0: Porque
1: o sea,
0: yo, por ahora, cuando aparezca, seguramente va a explotar, como pasó con el fútbol, ¿viste lo que creció el fútbol femenino del club? Impresionante.
1: Sí, pero bueno, acá sí, o sea, es mixability, o sea, se aceptan mujeres y se aceptan hombres, pero esto solamente va a rugby inclusivo, ¿no? Claro. No hay rugby de mujer todavía en el club.
0: Bien, bueno, hermosa la experiencia. ¿Tenés idea cuánta gente, cuántos chicos y chicas están confirmados?
1: Por ahora, o sea, confirmados porque se anotaron en la ficha, Pato, pero hay mucha gente que me llama sin anotarse en la ficha y
0: claro,
1: va, o sea,
0: que van a ir directamente.
1: Anotaron en la ficha, habrá 6 o 7 chicos, pero bueno, yo creo que va a haber bastantes más. Y esperemos que haya más.
0: Y además se va a ir contagiando en cuanto empiecen a difundirlo, el amor y el cariño y lo lindo que es practicar deporte y lo bien que le hace no solamente a estos chicos, a cualquier persona, porque a cualquiera de nosotros hacer deporte es hermoso. Y el amor que le ponen estos chicos a la práctica del deporte es asombroso, es un ejemplo de cómo tendría que tomarse uno, ¿no? La práctica de un deporte.
1: Totalmente, y esto también, Pato, o sea, cuando se hacen encuentros o se hacen partiditos con estos chicos, o sea, el mixability, hay gente que juega detrás de ellos para que fluya el juego, entonces es algo que también, o sea, no es gente con capacidad diferente y gente sin discapacidad diferente que se integran, o sea, se hace inclusivo realmente, y yo creo que no es solamente para estos chicos, sino a toda la sociedad nos sirve entender que es parte de la sociedad. Estos chicos están dentro de nuestra sociedad y hay que integrarlos y hay que hacer movimientos como estos para que todos crezcamos más como sociedad.
0: Sí, como, ¿no?, sociedad y respeto y el amor hacia el prójimo, ¿no? Yo pregunto, en este caso, no sé si te vas a acordar de todos, pero ¿querés nombrarme quiénes son los que van a estar acompañándote en todo este proceso? ¿Si te acordás?
1: Por ahora está Agustín Pozo, que es el gran iniciador de esto en San Agustín, con un grupo más de amigos, que es el que me ayuda mucho en todo, porque bueno, tiene una experiencia vasta. O sea, ya con San Agustín han viajado a Irlanda a un encuentro internacional, casi un mundial le llamarían ellos, a Pamplona, y bueno, y hace 7 años está. Después me llamó el Cabeza Zugasti, mi hermano el Peto, o sea, Edu Ceroria, hay mucho, no quiero nombrar porque si no siempre me voy a olvidar. O sea, Adriana, está Bernie Milesi, está Maxi Uranga,
0: qué lindo, bueno.
1: Maxi, hay mucha gente que se contagia y está buenísimo que se contagia, porque esto podría yo haber tenido la iniciativa de llevarlo al club, pero es de todo el club, entonces buenísimo que mucha gente quiera integrarse a esto y que ojalá perdure mucho en el tiempo, ¿no?
0: Qué lindo,
1: que,
0: y cuanto más gente se involucre, más van a aparecer, porque esto es contagioso.
1: Esperemos que así sea, Pato.
0: Desde ya te...
1: de arena que se haga playa.
0: Sí, obviamente, y desde ya que tenés el micrófono abierto en cualquier momento, todas las novedades, las cosas que tengan que decir, inclusive estoy pensando de podemos traer alguno de los chicos a la radio, sería una experiencia hermosa también para ellos, los podemos traer acá para que nos cuenten su experiencia, nos cuenten un poco de su vida, y desde ya, cuando quieran, lo organizamos, ningún problema.
1: Mil gracias, Pato, gracias por el espacio, y bueno, gracias por difundirlo también, y ojalá muchas familias se acerquen mañana, así esto crece y crece mucho.
0: Seguro que así será. Te mando un gran abrazo y te felicito, te mando un gran abrazo. Gracias por todo,
1: Pato,
0: lo que haces.
1: Gracias por el llamado.
0: A vos y a todos los chicos que están en esto, involucrados. Y también le mandamos un saludo muy grande a Adrianita.
1: Exactamente. Adriana, por supuesto, no la nombré, pero bueno, vos la nombraste antes que yo.
0: Sí, sí. Bueno, te mando un abrazo grande, amigo. Gracias.
1: Igual. Gracias, Pato. Abrazo.
0: Mariano Krexel. Bueno, gente que le pone mucho amor y pasión a las cosas, mucha gente que está involucrada con esto, es hermoso. Y bueno, y me entusiasmé ahora también que lo vamos a traer los chicos a la radio. Bueno, ¿qué tenemos ahora? ¿Nos metemos en el mundo del rugby? ¿Sí? Bueno, ¿ponemos una musiquita?

0: Bueno, y del rugby inclusivo nos metimos en el rugby del Jockey Club de Rosario con nuestro amigo Chino Conis, que fue el compañero hace poquito, creo que cumplió 38 años, nuestro amigo Chino Conis, que lo que sí no aprendió es a ducharse rápido, tarda bastante en ducharse. Vamos a quienes nos acompañan también en este momento especial del programa.
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0: Quiero mandar saludos también al señor Raúl Fiorito, que hace un ratito es como que me controla él, a ver qué está pasando en el programa. Bueno, un abrazo para él. Y Chino, ¿cómo le va?
2: ¿Qué tal? Muy buenas noches. ¿Cómo están todos?
0: ¿Se duchó usted? ¿Bien? ¿Se estuvo duchando?
2: ¿Bien?
0: ¿Se estuvo duchando?
2: No,
0: bien.
2: Ya terminé. Sí, ah. Sí, uno vuelve de la oficina, del trabajo y todo. Y entonces, muy bien. Bueno, sí, una ducha relajante.
0: ¿Cuántas noticias lindas que tenemos del mundo del rugby? Recién hablamos con Marianito Krexel por el rugby inclusivo. Qué hermoso que empieza mañana a las 5 de la tarde.
2: ¿Eh? Por supuesto, por supuesto. Esto viene a ser una extensión, obviamente, porque el rugby es rugby y obviamente dentro del rugby que tenemos en el club, también el rugby inclusivo es una parte fundamental, una parte muy nueva que están haciendo y que seguramente va a crecer rápidamente, que va a tener mucha gente trabajando. La verdad que una iniciativa excelente y que seguramente va a tener muchas adhesiones.
0: Bueno, Chino querido, ¿cuántas noticias lindas del rugby, no?
2: Muchísimas, Patito, muchísimas. Y si vamos y empezamos de mayor a menor, dentro del el top 10 tenemos a la clasificación de nuestra primera división. Todos los oyentes sabían que, recordemos también, que se juega el torneo regional del litoral al mismo tiempo que el torneo del interior. Cuando hay fecha de uno, no hay fecha de otro. En este caso, este fin de semana pasado, tocó lo que es fecha del torneo del interior, cuartos de final, ya con los mata-mata, ¿sí? Y en esos mata-mata ya habíamos dicho que nos había tocado en el cruce de local contra el Club Estudiantes de Paraná, un equipo que nos tiene a maltraer muchas veces, un equipo difícil que nos cuesta, pero bueno, en un partido apasionante, en un partido con la inclemencia del tiempo en cuanto al viento, que era tremendo, en cuanto al frío también, que era tremendo. La verdad que se supo manejar el partido. En el primer tiempo, nuestra primera división jugó con el viento en contra, trató de hacer todo lo posible para que no le marcaran puntos, para marcar puntos, y para manejar el partido. Salió bastante bien, a pesar de que terminamos ahí con los puntos en el primer tiempo. En el segundo tiempo, Pato, con viento a favor, nuestro equipo desplegó todo su juego, toda su dinámica. Los forwards jugaron formaciones fijas, line out y scrum, y unas formaciones móviles tremendas, con mucha dinámica, se manejó muy bien la pelota. Estudiantes en el segundo tiempo, Pato, no pudo pasar la mitad de la cancha, ni para despejar pelotas por el viento que había, ni con el juego de manos tampoco, debido a la defensa que plantearon los chicos de nuestra primera división. Así que un partido que 23-10 no es tampoco una diferencia enorme, pero sí con autoridad y con una muy buena predisposición de todos los jugadores que entraron a la cancha, se logró pasar a la semifinal.
0: Que no es poco, y bueno, qué partidito, aparte, que es como una final. Esto es como Argentina-Inglaterra, este partido ahora.
2: No. El partido de Argentina-Inglaterra va a ser el que viene, Pato.
0: ¿Por eso? ¿El que viene? A eso me refiero.
2: El que viene, claro, por supuesto. Claro. Porque nos va a tocar con Duendes. Claro. Nos va a tocar.
0: Salvando la diferencia política con Inglaterra. Me refiero que a nivel competitivo es un partido.
2: Por supuesto. Sí. Por supuesto. No, además.
0: Es un club de amigos.
2: Porque es a fin de septiembre, principio de octubre, vamos a estar jugando las finales, semifinal y luego, ojalá, la final del torneo del interior. Lo que nos ocupa, Patito, ahora, este fin de semana ya, inmediatamente, es el torneo regional del litoral, que retomamos, y con un partido picante, Un partido contra Gimnasia y Esgrima, que recordemos...
0: Que viene mal. Hablando, que viene mal. Semanas,
2: Semanas anteriores viene mal, sí, tal cual. Viene mal y hoy en día está fuera de los cuatro que clasifican para las semifinales.
0: Fuera y complicado.
2: Afuera y complicado. No sé si vos querés dar la tabla como está al día de hoy.
0: ¿Usted me mandó la información esa?
2: Yo te la mandé, te la tenés por allí, para ubicarnos un poquito cómo estamos con los puntos.
0: Bueno, espera que busco. Acá tengo las tablas.
2: Sí, por supuesto.
0: Bueno, Copa Macro, ¿verdad? Primera división tenemos.
2: Sí, señor.
0: Duendes. Sí, señor. Duendes es el puntero con 51 puntos.
2: Bien.
0: El segundo lugar hoy es para Estudiantes, que tiene 50.
2: Sí.
0: Yo que el Club de Rosario tiene 48, impresionante.
2: Tremenda y la remontada, sí.
0: Santa Fe Rugby tiene 45 y ya después aparece Gimnasia con 38. O sea que yo que voy a Gimnasia le está llevando 10 puntos.
2: Sí, señor, sí, señor. Y si llega Santa Fe Rugby a sacar algunos puntos y el Jockey le gana a Gimnasia, se va a distanciar más del último equipo, o sea, el cuarto de clasificación. Claro. Así que, bueno, nada, los partidos hay que jugarlos, siempre nos cuesta Gimnasia Esgrima, es un equipo difícil, un equipo con mucha dinámica, así que bueno.
0: Aparte yo creo que también hay un partido, sí. Creo que, no sé si no juegan primero con segundo también, ¿no? Estoy buscando la fecha, pero...
2: Exactamente. También, porque ahora hay partidos que se van cruzando que son muy, pero muy importantes. Pero Patito, una cosa muy particular. Este fin de semana, el Jockey Club va a jugar su partido en un horario totalmente inusual, ¿sí? Es 19 horas el kickoff en el Parque de la Independencia, en la bombonerita del parque, cancha de Gimnasia y Esgrima, sí. Porque, requerimientos de la televisión, operatividad y logística de los Juegos Sudamericanos y todo más, de por medio, se va a jugar a las 19 horas, un horario medio extraño
0: el para sábado. Los
2: de primera, que normalmente son a las 4 de la tarde del sábado, sí. En este caso pasan a las 19 horas.
0: O sea, con luz artificial.
2: Seguramente, sí, con luz artificial seguro. Con luz artificial seguro.
0: Si no, no se va a saber quién hace los try. Si no, no se va a saber quién hace los try, si no ponemos luz artificial.
2: Por supuesto. Pero bueno, la verdad, obviamente los partidos de reserva, pre-A y pre-B, van antes que eso, así que seguramente desde más o menos las 2, 3 de la tarde vamos a tener actividad allí en el Parque de la Independencia para ir a ver a nuestro plantel superior jugando contra Gimnasia y Grima. Un partido muy, pero muy importante para todos, porque sumando el Jockey y sumando con bonus, puede ya, obviamente, pasar también a una segunda o hipotética segunda posición, y a la expectativa de que todavía tenemos que enfrentar a Duendes, tanto en la instancia del torneo del interior, como en la instancia del torneo regional del litoral. Así que bueno, nada, se vienen unos lindos partidos, se viene una linda parte del año, en la cual van ocurriendo más definiciones, en los dos torneos. Así que, bueno, Patito.
0: Qué lindo. Y además se televisa, va por televisión.
2: Y además, por eso decíamos, requerimientos de la televisión, por ahí el horario, va por DirecTV, exactamente. Bien,
0: pero vamos DirecTV. A convocar igual a apoyar al equipo, a la gente en cancha de Ger, ¿verdad?
2: Exactamente, totalmente, por supuesto. Todo el que quiera, pueda, y obviamente a la gente que le gusta, se va a trasladar hasta el Parque de la Independencia, allí a la bombonerita del parque para alentar, porque es un lindo partido para ir a presenciar, para ir a ver, para ir a disfrutar al aire libre. Dicen que este fin de semana se viene climáticamente.
0: Se puede decir que es como un segundo clásico, ¿no?
2: Más o menos. No tanto.
0: Bueno.
2: Así que bueno, nada. Este fin de semana seguramente a disfrutar del clima y a disfrutar de muy, pero muy buen rugby con los equipos del plantel superior en Gimnasia y Esgrima, ¿sí? Y bueno, y a la expectativa de qué es lo que puede pasar dentro de un tiempito con respecto al torneo del interior, ¿sí? Se van a enfrentar en un cruce Jockey Duendes y en el otro cruce Jockey de Córdoba con el Tala. Así que tenemos Clásico Rosarino por una semifinal y Clásico Cordobés por la otra semifinal, ¿eh?
0: Qué lindo, la verdad que lindos partidos, todos lindos partidos y yo que he metido en casi todas las definiciones del campeonato, ¿sí?
2: Totalmente, Pato, totalmente. Así que bueno, una alegría muy pero muy grande para los que pudimos disfrutar este fin de semana pasado este triunfo, y bueno, con mucha expectativa de todo lo que viene.
0: Bueno, buenísimo, Chino querido.
2: No quiero dejar de mandar saludo a nuestras y nuestros oyentes, obviamente. No quiero dejar de mandar saludos al señor Martino Harris, de Leña y Leña Güemes, que también es un gran sponsor que nos está acompañando este año, y que junto al señor Pablo Romano en La Vendetta y al señor Pablo Zapene, con los jardines y con su emprendimiento de chichilos y todo lo demás, nos apoyan firmemente y ya desde hace años.
0: Bueno, buenísimo, Chino querido, y queremos saludar también, aunque en la previa no se saluda, pero nos estamos acercando, dentro de 2 días es el cumpleaños del club, es 126 años. Hoy contamos un poquito de historia del club, pero por supuesto el programa que viene el miércoles vamos a estar hablando ya con un cumpleaños pasado, porque no se puede desear nada ni felicitar nada hasta que sea el cumpleaños, ¿eh?
2: Exactamente, además se va a seguir festejando, seguramente se va a seguir festejando.
0: Como usted sigue festejando su cumpleaños número 38, ¿no?
2: Por supuesto, 38, exactamente, por supuesto.
0: 1938, que nació.
2: Exactamente.
0: Bueno, Chino querido.
2: Así que, bueno, Patito, muchísimas gracias, buenas noches a todos y nos estamos encontrando la semana que viene.
0: Un abrazo grande. Gracias, Chino.
2: Abrazo, gracias.
0: Bueno, esto fue el Chino Collins, pasó por nuestro programa Mundo Jockey. Y le mandamos un abrazo y un saludo también a toda la gente que nos apoya, en especial la gente de Los Jardines Rosario, Zapine a la cabeza, la gente de nuestro amigo de La Vendetta, Pablo Romano a la cabeza, y también nuestros amigos de... Bueno, qué mal que estoy de memoria hoy, Se ve que me afectó el... Tenía que acordarme toda la letra en la obra de teatro. Bueno, Leña 1 y Leña Brown, Luis Güemes, perdón, Leña 1 y Leña Güemes, les mandamos también un gran abrazo. Bueno, acaba de entrar al vivo Adrianita Ciarlantini, que es una genia. Adri, tenés que venir de nuevo al programa pronto. Vos sabés que estuvimos hablando recién con Marianito Krexel. Y bueno, nos contó toda la gente que está en este proyecto, que empieza mañana a 5 de la tarde, que va a ser hermoso, que hay que ir a apoyar, que hay que fomentarlo para que esto crezca y crezca y crezca, porque es una iniciativa hermosa y tiene mucho que ver Adrianita en esto, así que le mandamos un beso muy grande. Veo que está en el vivo, por eso la quiero saludar, Adriana, que es una gran persona, ya estuvo en el programa, la vamos a invitar de nuevo en cualquier momento, Adri, cuando quieras. Y mañana va a ser un gran día, y mucho de eso te lo debemos a vos, a Mariano y a un montón de gente que pone todo su amor y toda su pasión para que esto, en este caso el tema del rugby inclusivo, empiece y crezca cada día un poquito más. Bueno, nos vamos ¿a dónde vamos? Podemos meter la tandita y cuando volvemos tengo una nota muy linda para hacer. Dale.
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0: Bueno, vamos con el último bloque de nuestro programa de hoy, y qué hermoso encontrarse con gente que uno quiere tanto, que admira tanto, con gente que son, que en este caso, un artista increíble. Yo creo que de lo mejor que hay en la ciudad de Rosario, y te diría que en la Argentina. Y pero más allá de eso, me interesa que lo que es como persona además. Así que estoy nada más y nada menos que hablando con la Juanjo Juárez. Juanjo, querida, ¿cómo te va?
1: Pato, querido, vos sabés que cuando vos hablas de mí no se nota casi, pero para nada, que me querés mucho, no se nota. No se nota para nada cuánto me querés.
0: Por todo. Yo tampoco uno trata de disimular nada, así que está bien.
1: No, ay, mi vida. Gracias siempre, Pato. ¿Cómo estás?
0: Bien, estamos contentos. Bueno, sabés que ayer fue un día muy importante para mí. Aparte pasaron cosas muy lindas y fue muy emotivo todo. Así que
1: me alegra mucho.
0: Y sé muchísimo. Que sé que no pudiste ir, pero de todas maneras sé que estabas ahí.
1: Mi vida.
0: Juanjo, entre las 250.000 cosas que haces por día, hay algo que haces este viernes y sábado que a mí me llega mucho, más allá de que estás vos también, porque hay otra gente que quiero muchísimo, como Ornella Garela, que la amo porque es mi profesora de actuación frente a cámara, que ya hice como 3-4 cursos con ella, y es una persona tan hermosa. Y también está Juli, que fue compañero mío de una película. Él era el protagonista, yo era el malvado.
1: Esa sí la fui a ver, fui a la van premier de esa película.
0: Sí, sí. Y bueno, y estás vos, o sea, es demasiado para soportar, para que el corazón soporte semejante obra. El otro día hablamos con Juli, pero quiero que me cuentes desde tu lugar, que además sos la que compartiste de la dramaturgia con Juli, y que además participás de la obra. Así que contame un poco, contame todo lo que me quieras contar de esa obra y por qué la gente tiene que ir viernes y sábado, creo que están, ¿no? Esta semana.
1: Vamos a estar viernes 25 y sábado 26.
0: Ah, el otro.
1: O sea, la semana que viene. Descansamos.
0: Perfecto.
1: Después de dos funciones que tuvimos a sala llena, estamos hablando de Agencia de Placeres.
0: Sí.
1: Una obra que realmente me encanta hacer porque me gusta mucho lo que generó en el público en la previa y lo que está generando durante las funciones. El nombre y la gráfica llevaron a la gente inicialmente a pensar en algo, ¿no? Fue como revolucionario esto de Agencia de Placeres. Automáticamente lo relacionaron con sexo.
0: Sí.
1: Y la gráfica, que tiene una impronta que también podría llegar a pensarse vinculada a eso, bueno, la gente ya dio por sentado que se trataba o de algo, no sé, tipo un prostíbulo,
0: sí,
1: o
0: sí.
1: Claro, enseguida un burdel.
0: Y es hermoso enseguida, porque ustedes van a hacer la magia del teatro, lo va a convertir en algo mucho más amplio, ¿no?
1: Exacto, porque en realidad, sí, no solo la magia del teatro, sino el significado de la palabra placer, que ahí nos damos cuenta cuán acotada la tenemos, ¿no? Y cuánto nos cuesta experimentar placer en la vida, en lo cotidiano, en lo chiquito, a veces poder parar 5 minutos, disfrutar un café, qué placer. Y sin embargo, no lo registramos como tal. Entonces, la obra es una invitación a que cada uno piense, independientemente de las cuestiones que nos atraviesan a todos y que casi todos podríamos considerar que son placenteras, ¿cuánto hay de cada uno? Como en un momento que yo digo, hay tantas maneras de experimentar el placer como personas hay en el planeta.
0: Obvio,
1: cada uno tiene.
0: Obvio.
1: Escucho.
0: No, yo siempre digo que uno tiene que agradecer todos los días porque siempre tiene mucho más de lo que piensa. Solamente
1: Totalmente.
0: Que no lo está mirando. Y pasa también por esto del placer, porque yo digo, hasta una charla, esta charla para mí es un placer, por ejemplo, poder comunicarme con vos y poder contarle esto a la gente. Y, o sea, el placer está todo el tiempo presente si uno quiere en la vida, si uno aprende
1: Exacto.
0: a vivir con pasión, ¿no? Como lo haces vos.
1: Exacto, sí, tal cual, eso creo que es clave. La pasión que uno le pone a lo que hace es lo que de alguna manera garantiza que lo que vivimos también sea placentero. Por eso yo, mira, esto no lo digo en la obra, pero viene a colación. Yo estoy muy alejada de la noción de sacrificio. Me niego a pensar que hay que hacer sacrificio en la vida, porque eso para mí está muy emparentado con el dolor. Y creo que si uno habla más en términos de esfuerzo, que es como, sí, quiero llegar a algo, y también digo en la obra, mira, estoy spoileando, pero digo, el deseo es el motor. Entonces, cuando el deseo es fuerte, todo esfuerzo que hagamos para llegar a, nos va a resultar poco en función o en relación a lo magnífico, lo grandioso o todo lo placentero, retomando el tema, que nos va a resultar llegar a eso. Entonces digo, no sacrificio, pensemos en términos de, por más que tenga un costo, podamos también valorar el proceso de llegar a. Y ahí lo vamos a poder ver de una manera diferente.
0: El placer tuyo sería excelente si el día durara 36 horas.
1: Sí, no, realmente yo descanso bien, a ver, duermo, no sé si descanso, porque mi cabeza no para como la de tantos, ¿no? Y más en este momento en el que todos prácticamente estamos siendo obligados a hacer
0: más. Aparte la tuya no para de crear.
1: Y eso, y el cerebro insume muchísima energía para lo que es creación. Todo el tiempo, nuestro cerebro obviamente funciona 24 horas, aunque estemos durmiendo, el cerebro está trabajando para usted siempre. Pero sí es real que necesita el cerebro de quienes puntualmente nos dedicamos al arte o a las cuestiones más vinculadas a lo creativo, sí necesita también mucho el ocio, o sea, ese momento de hacer nada, que no es hacer nada, en realidad el cerebro sigue buscando información, sigue buscando cosas para hacer, así que hasta cuando no estoy haciendo nada estoy trabajando, podría decir.
0: Sí. No, terrible. Bueno, qué lindo elenco. El otro día hablé con Juli y le hice nombrar a cada uno y decir una palabrita de cada uno. No sé si vos me querés decir algo puntual, rápido, de cada uno de las personas que están con vos, o que te genera cada uno, pero rápidamente, así en una palabra o una frase.
1: Qué difícil en una palabra. Yo podría englobarlos a todos y decir que, y se los dije a los chicos después del estreno, yo estoy muy acostumbrada a ser un bicho solitario, trabajo mucho sola, por eso cuando formo parte de un elenco me gusta disfrutar al máximo y digo, el elenco tiene que transformarse en familia para mí. El momento previo a la salida a escena en ese camarín tiene que ser sagrado y con este grupo realmente lo es, porque hay muchas risas, que eso es lo que nos garantiza aflojarnos, lo que nos permite descansar en el otro. Hay mucha confianza entre nosotros. Sabemos que si alguna... Mira, por ejemplo, yo tengo que retirar un objeto de escena y siempre me olvido. Téngame paciencia, soy una señora de más de 40. Entonces, sé que no lo hice yo, uno de mis compañeros lo va a hacer. Y desde un lugar de mucho cuidado y de mucho amor, ¿no? De decir, otra vez no bajaste el objeto de escena. Entonces, poder trabajar con gente de esta manera, que te cuida, que te respeta, realmente para mí es un placer y es un privilegio también. En tiempos en que estamos tan fragmentados los seres humanos y que siempre la bajada es hacerlo por vos, primero yo, segundo yo, tercero yo, digo, qué importante es decir, che, hay momentos en que primero el otro también. Y o ni siquiera primero uno o el otro. Hay un momento de comunión en el que todos estamos primeros y todos estamos tirando para el mismo lado. Eso siento con este elenco y estoy feliz de ser parte, agradecida. La obra me parece maravillosa porque el público también se encuentra, como retomo lo que decía al inicio, esta idea primitiva que tenía el público sobre lo que significaba el título, lo que podía encontrar en la obra, se ve completamente cambiada cuando transitan la obra, porque es una experiencia inmersiva, el público forma parte a través, lógicamente, de la palabra, no es que, lo aclaramos por las dudas, no es que la gente tiene que subir al escenario, nadie es obligado a hacer determinada cosa. En la impunidad que ofrece una sala a oscuras, yo pregunto cosas y el público se engancha y puede responder, entonces nadie está sintiéndose señalado. Dejo muy en claro que no debemos juzgar lo que cada uno comparte en ese momento, y eso también es liberador para el público. Entonces lo que más nos dicen es, che, me reí pero también me emocioné, claro. Che, me voy pensando.
0: Y se van pensando que el placer no era tan limitado a lo que ellas pensaban que era el placer, ¿no?
1: Totalmente. Bueno. Y también esto que vos decís, ¿no? Empezar como a poner la lupa en la vida sobre aquellas cosas que pasamos por alto en lo cotidiano. Yo digo, ¿cómo puede ser? Lo cotidiano nos transforma completamente el paisaje. Me pasa con el monumento. Quien viene por primera vez al monumento dice, ¡wow, qué maravilla! Y yo lo tengo a 10 cuadras de mi casa y como que lo paso por alto y digo, no quiero que me pase eso, no quiero que me pase tampoco eso con detalles en la vida. Yo me quiero seguir conmoviendo con un detalle tan pequeño como que alguien en la calle me mire y me haga un gesto de pasar primero vos, que alguien me abra la puerta de un negocio, no sé, que ni te digo si alguien me abraza, obviamente, a mí me fascina después de una función abrazarme con el público. Eso no se nos tiene que volver paisaje. Ahí también hay placer en que alguien te reciba contra su cuerpo, te abrace, que te mire, que te escuche, que sea amable con vos. Y bueno, es para replicar, ¿no? Si empezamos a encontrar el deleite en esas pequeñas cosas, como usuarios o como receptores, digo, también nos vamos a transformar en esas personas que generan ese bienestar para el otro. Y así todos vamos a habitar un poco más el placer o una manera más placentera de estar en el mundo, y quiero creer que el mundo va a ser un poquito mejor.
0: Bueno, ya si, si no lo vendiste con todo esto hermoso que dijiste, ya no lo vendés más. Escúchame, yo te digo algo. Te voy a decir dos cosas. Primero, que las personas pueden decir las cosas, pero hay que ejecutarlas. Mi viejo tenía una frase que decía: no hay peor gestión que la que no se hace. Pero no solamente la hacía, sino que lo plasmaba. Y vos sos una persona que habla del trabajo en equipo, que trabajás individual, pero yo te he visto lo que sos vos defendiendo un trabajo en equipo. Yo lo he visto, lo he palpado lo que sos. Sos una fiera. Entonces te quiero agradecer, porque no es común eso, que cada uno defiende su lugarcito. Bueno, vos defendés el equipo, pero te lo ponés al hombro además, así que te felicito, te agradezco.
1: Y es que sí, hay que cuidarse, hay que cuidar a la gente con la que uno comparte cosas, a los compañeros de trabajo. Yo no puedo con la injusticia, Pato. Recuerdo puntualmente de la situación en la que, de la que hablas. Si me hubiera pasado a mí sola, yo hubiera pasado por alto completamente el asunto y hubiera dicho: sí, está bien, no pasa nada, no me pagues, ¿sabes qué? Te regalo la función. Ahora, se metieron con mis compañeros y yo saqué las garras.
0: Sí, terrible, fue terrible. Saqué las fue garras. Terrible, porque es como que te querían conformar a vos y vos saliste, no te importaba que te conformen a vos.
1: Bueno, no, es a todo nada, digamos, porque sí, es como vos decís, un trabajo en equipo, y hay que cuidar a los compañeros de trabajo porque ante todo son personas. Entonces, y yo estoy muy convencida de que todo vuelve en la vida, y no lo hago por karma, no digo me voy a portar bien para que eso me vuelva lo bueno a mí. Yo digo, volviendo al tema del placer, es tan hermoso hacer algo de acuerdo a las convicciones que cada uno tiene, es tan hermoso no traicionarse, y es tan hermoso, y lo vas aprendiendo con el tiempo, porque vivimos en una sociedad que está como muy posicionada en el no te metas, en el deja que resuelvan otros, que digo, qué bueno es poder empezar a tener estos pequeños actos de valentía cotidianos que no tienen que ver con agarrar a piñas a alguien, sino a poner sobre la mesa, che, mirá, las injusticias no. Desde cositas muy pequeñas hasta, o sea, en lo micro y en lo macro. Es así. Y eso también, cuando, digamos, el cambio empieza por uno y uno cree que es insignificante, que es chiquito, que no, que voy a hacer contra todo un mundo, pero estas acciones se replican. Esto de la emoción, por ejemplo, alguien que sale emocionado de una obra y que comparte esa emoción con otro, le genera al otro ganas de ir a ver la obra también. Y van y se encuentran con cosas que les terminan resultando útiles para la vida, porque eso es el arte, ¿no? Una cosa que te atraviesa y que en apariencia uno dice, ¿para qué sirve esto? ¿No? Es una gran obra inútil, ¿para qué sirve? Y cuando te tomás contacto con esa gran obra, que puede ser una pintura, una obra de teatro, una canción, cuando te dejás atravesar y te modifica eso con lo que tomaste contacto, decís, servía para un montón. Entonces, el eco de eso que con lo que tomaste contacto, de ese hecho artístico o de esa pieza artística, te acompaña, y en algún momento, yo hoy por ejemplo me largué a llorar porque me hablaron de una canción, cuando la fui a escuchar, resulta que es una canción que yo escuché hace más de 20 años en una clase de teatro que había cantado una compañera, y yo desconocía completamente el nombre de la canción, tenía la referencia de ese fragmentito nada más. Cuando escuché hoy la canción me largué a llorar, porque yo nunca me pude olvidar. De 25 años después me llega, nunca me había olvidado de esa canción, ese pedacito que ella cantó. Y 25 años después la canción me volvió a encontrar. Entonces, el arte es eso, ¿no? Algo que en un momento a lo mejor te pasó de soslayo y unos años después entendés por qué y para qué. Bueno.
0: Bueno, yo te digo una cosa. Yo me arrepiento yo pienso que una vez pretendí hacerle a Cachito Vigil una nota. El programa duraba media hora hace 22 años. Y era imposible hacer una nota con Cacho Vigil de media hora, ¿no? Ni que edites nada, no podían ni editar la pregunta, porque Bueno, con vos necesito hacerte una entrevista de 2 horas, escúchame.
1: Síntesis no es lo mío, Pato, la síntesis.
0: No, pero no por la síntesis, por el contenido, es buenísimo el contenido, pero hay que aprovecharlo. Así que ya te voy a invitar para que vengas un día, hacemos un programa, una
1: cuando
0: entrevista
1: quieras.
0: Muy larga y muy linda, que seguramente va a ser así. Y te quería decir algo, no sé si te acordás, sí. Pero cuando hicimos una producción, de stand-up que se llamaba Los Ángeles de la Juajua, que estábamos sí. tres teloneros, digo yo, y venías vos para el cierre. Y yo digo, yo siempre quise hacer, en ese tiempo que le dediqué al stand-up, dije siempre, qué lindo acercar el teatro al stand-up, porque parece como que estuvieran separados, ¿viste? Entonces, uh-huh. Es más, el teatrero te mira de reojo al stand-upero. Entonces, yo quería, quise hacer como una presentación teatral, el pase teatral, y ahora veo que Juli intentó hacer lo contrario, es acercar el stand-up, meterlo en el teatro, ¿no? Y hay una parte sí. tuya que es como de stand-up. Entonces, digo,

0: Entonces, no es el lugar de privilegio que no le puedo ceder a nadie, por el contrario, es un lugar que se comparte. Y eso pasa en agencia de placeres. El público también toma la palabra, ya desde el ingreso, toma la palabra y compartimos en ese momento y desde un lugar de mucho respeto y cuidado, preguntas que por ahí yo hago y que el público responde. No bajo presión ni obligadamente, sino que yo digo, ¿quién tiene ganas? ¿A alguien se le ocurre algo? ¿Alguien tiene ganas de responder? Cuando invitás al público, realmente participan, a diferencia de si le decís, prendeme las luces y señalás y decir, a ver vos, no, esa imposición no. Entonces el disfrute circula, aparece esto que vos decís del stand-up dentro de... del teatro, y queda todo como una unidad maravillosa, porque en realidad mi personaje, que es la recepcionista de esta agencia, ya desde el inicio involucra al público y después el público ya está relajado como para ver las dos escenas que siguen, que son maravillosas. Y se van, como te dije antes, con mucha risa, pero también con la cabeza estallada de emoción y de ideas.
1: Bien.
0: Y de nuevo, llenas de nuevos pensamientos. Mira, te voy a decir una frase que me dijeron en Colombia, estuve ahí hace unos meses y fue, bueno, de las cosas más maravillosas de mi vida. Me dijeron, te vas con la cabeza preñada. Me pareció tan maravillosa esa expresión, porque irse con la cabeza llena de ideas nuevas, o sea, tal cual, es un embarazo mental. Cosas que no estaban ahí, alguien las puso de repente, y algo, que es el arte, ¿no? Entonces digo, hay más que nunca... Hay que seguir aferrándose a estas cuestiones que nos atraviesan a todos y que nos hacen encontrarnos. Bueno, el teatro a la cabeza, obviamente. Así que,
1: y yo digo que gente como vos que eleva el stand-up y le da un nivel de excelencia, esto es como un abrazo del teatro hacia el stand-up también, ¿eh? Es como un gran abrazo. Del buen teatro que se acerca también al buen stand-up, así que
0: buenísimo. Tal cual, y lo interesante es que uno no analiza en esta obra, no decís, esto es stand-up, esta parte es
1: tradicional,
0: es una fusión, sí, y total. Está todo presente ahí,
1: hermoso, es un placer más.
0: Exactamente, sí, tal cual, y como dijimos antes, hay tantas maneras de experimentar el placer como personas hay en el planeta, así que esta es una nueva por ahí para muchos.
1: El que no tiene más placer es el musicalizador, porque ya nos pasamos hora.
0: Pero ya se nos terminó el tiempo.
1: Juanjo, te agradezco mucho. El viernes 25 y el sábado 26, ¿así es?
0: Exactamente, viernes 25, entre paréntesis, es mi cumpleaños.
1: Yo el viernes 25 estoy ahí, te aclaro.
0: Y me da un abrazo de cumpleaños.
1: Voy a ver la obra el 25.
0: Viernes 25, sábado 26, 21 horas, Entre Ríos, 14:37, esto es ese...
1: También me da mucha vergüenza participar, vos sabés cómo soy yo.
0: No, pero quédate tranquilo, porque esto es, como dije antes, en la más absoluta...
1: No, te digo broma.
0: Y nadie es señalado, digamos, la sala está completamente oscura, el público está completamente oscuras, entonces yo hago, aparte de las preguntas que hago, no tienen que ver con cuestiones de exposición. No te voy a preguntar nada descabellado.
1: No, pero yo te dije en broma, al revés, yo no tengo ningún problema. Imagina.
0: Te encanta sí, participar. Entre Ríos 14:37, si quieren nos pueden buscar en Instagram como placeres.teatro. Ahí pueden adquirir ya las entradas, si no en Articket. También están las entradas disponibles, 18.000 pesos, las anticipadas 20.000 en puerta. Súper accesibles para que todo el mundo pueda ir, así que los esperamos.
1: Bueno, te mando un beso grande, gracias por todo.
0: A vos, Pato, gracias, te esperamos.
1: Chau,
0: un abrazo grandote.
1: Chau, Juanja, querida.
0: Chau.
1: Una genia total. Bueno, vamos con el Rolly. Vamos, Rolly, nos vamos. Así que me despido. Acá me dice Juan Pascual, dice, vamos, la lepra, Pato. Bueno, un abrazo para todos. Nada, la pasamos muy lindo. La Juanjo es una genia total. Y el viernes estoy ahí. Aparte del cumpleaños, no sabía. Bueno, nos vemos pronto. El miércoles que viene, pásenla lindo, disfruten mucho del club, disfruten de la vida, como dijo recién, de todos los placeres. Esto también es un placer hacer este programa. Y un placer tenerlo a Nico de acá. Se enojó porque nos pasamos unos minutos, pero bueno, es humano. ¿Qué pasa? No se enoja nunca. Bueno, un abrazo grande, que la pasen lindo. Bailarle a la vida. Muy buenas noches para todos.
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Hola, hola, ¿qué tal? ¿Cómo les va? Buen comienzo de jornada, buen jueves. Hoy es 17 de septiembre, estamos dando inicio a esta edición, la penúltima de la semana, de ¿Qué hay de nuevo? De 7 a 8 de la mañana, este informativo distinto, original, que cada vez más gente elige de Rosario, de la región y de cualquier parte, porque nos pueden escuchar online, ingresan a la página de Grupo Fisherton y ahí van a poner play y van a escuchar esta voz. Yo soy Marife Toscani. Esto es ¿Qué hay de nuevo? Ya subí una historia para saludarlos en Instagram. Y la particularidad de la historia de hoy fue que la grabé ya hace varios minutos, aprox 15, y el cielo ya estaba iluminándose, que eso es lo que le dije. Fíjense cómo se ve el cielo medio claro, porque hoy el sol salió 2 minutos antes de las 7 de la mañana. Así que amaneció antes de que arranque Qué de nuevo. Y se va a poner, les cuento. O sea, vamos a tener luz natural prácticamente hasta las 7. De 7 a 7, si tenemos que redondear. Porque 6:58 salió y a las 6:56 p.m. se empieza a esconder. Se esconde el sol, ¿no? No creo que se empieza, se esconde. Ahí está la caída del sol. 4 minutos antes de las 7 de la tarde, que van a ser las 7 de la noche. Pero fíjense cómo se van alargando. Bueno, hablando de alargando, las temperaturas también. Y digo las porque estoy hablando de la mínima y de la máxima. Atención, si los agarro en casa, este dato. Se van a quitar muchas prendas hoy. Muchas, bastantes. Así que ojo con la camiseta que tengan o la última remedia, es decir, lo que tengan más pegado a la piel, porque es muy factible que se muestre. ¿Por qué? Porque de los 10 grados con 8 décimos que tenemos actualmente en Rosario, fíjense que ya arrancamos con temperatura no bajita, no de un dígito, sino de 2, 10 grados, punto 8, casi 11, con una humedad del 83%, cielo ligeramente nublado, es decir, quiere decir que se cuela alguna nube, hay un gran porcentaje, la mayor parte de la torta se la lleva el sol, la presión es de 1016.8 hectopascales, el viento tranqui, sopla del norte, así, a 4 kilómetros por hora, la visibilidad es óptima, no hay ni neblina, está bárbaro, 15 kilómetros es la visibilidad, como les dije recién. Bueno, hoy vamos a permanecer toda la jornada de este jueves, sobre que el jueves es un día querido, que siempre digo es intrínsecamente querido, y esto lo han dicho infinidad de sondeos, incluso a nivel internacional, que el jueves es el día más querido de la semana. Bueno, hoy va a ser un jueves para los que les gusta el tiempo primaveral, para los que se quieren anticipar a lo que va a comenzar, la estación que va a comenzar el lunes que viene. Les digo que vamos a tener sol todo el día, el cielo ligeramente nublado, sol todo el día y acabamos. No acabamos nada, ¿eh? Esto no termina hasta las 8. Acá vamos.

0: Arrancamos con todo, hasta las 8 no paramos con toda la información política, económica, social más destacada de Rosario, Santa Fe, Argentina y el mundo, en un formato original, ameno, ágil, fresco, dinámico, distinto. Esto es ¿Qué hay de nuevo? Bienvenidos todos, welcome everybody.
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0: 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Vamos al dólar. Arrancamos con la revisión del oficial y del blue. El primero está ahí planchadito, se queda tranqui, digo, planchado no por lo bajo, sino por lo estable. Salado, el oficial cotiza 1.535, pero bueno, ya pensemos, que recordemos que el presupuesto 2027 augura, ya pronostica un dólar para el año próximo por arriba de los 1.800. Lo dijo el gobierno. Pero la otra vez, ¿se acuerdan que había circulado, no hace tanto, una versión? El dólar va a llegar a 1.800. ¡Qué locura! Dijeron, no, es mentira. O sea, el año que viene, 1.800 y pico. A ver cuánto era exactamente, porque 1.800 y pico varía. Si es 1.810 es una cosa, 1.890 es otra. A ver. ¿A cuánto va a llegar el dólar en 2027 según el presupuesto 2027 del Gobierno Nacional? 1.847,50, casi 1.850 pesos. Baratelli. Bueno, en cuanto al blue, encadenó ayer, miércoles 16 de septiembre, 6 ruedas sin bajas. En algunas se mantuvo, en otras subió. Ayer el informal, la divisa estadounidense informal, cerró estable, o sea, al igual que anteayer. 1.560, carísimo. 1.535 el oficial, 1.560 el blue, el que se consigue en las cuevas. En relación a la semana pasada, la cotización del billete blue aumentó 20 pesos en una semana. Hablando de dólares, las reservas del Banco Central aumentaron por primera vez en 7 ruedas y volvieron a los 50 mil millones. Si yo les digo 50 mil millones, ustedes me dirán, bueno, Marifé está diciendo que aprox son 50 mil millones. No, redondo, 50 mil millones las reservas, así, redondito el número. Reservas, no, aprox, cerca de, casi,

Un poco más de, no, exactamente 50 mil millones de dólares. Así cerraron las reservas internacionales brutas del Banco Central de la República Argentina, que subieron ayer por primera vez en 7 ruedas. El stock bruto aumentó 47 millones de dólares, a pesar del ritmo deprimido de compras, porque lo que tiene que ver con la adquisición viene de apuchitos. De a puchitos hacen todo el esfuerzo para comprar. Bueno, 47 millones ayer fue lo que aumentó el stock de reservas. Ahora les voy a decir cuánto compró de millones. No llega ni a los 2 dígitos. El Banco Central adquirió 9 millones de dólares ayer en el mercado oficial. La compra es cualidad. 9. Y llegó así a 204 en lo acumulado de septiembre, ya habiendo pasado la primera quincena, hasta ayer 16 inclusive, 204 sumando todos los días del mes de septiembre hasta ayer. En lo que atañe a toda la suma de 2026, las compras de dólares de la entidad monetaria del Banco Central de la República Argentina alcanzaron los 14.253 millones de dólares. Es un número abultado que supera a los 10.000 que había proyectado el gobierno y que obviamente toda esa contribución a que este número esté más arriba de los 10.000 bastante no tiene nada que ver con lo que se está dando este mes ni el mes pasado, sino que tiene que ver con lo que se acumuló, lo que se fue comprando en julio y para atrás. Julio, junio, mayo. Ahí el promedio era mucho más alto. Miren, hacemos un repaso. Les digo, el promedio diario de compra de dólares de septiembre hasta ayer, obviamente, no podemos contar, no podemos hacer un pronóstico, no sabemos cuánto van a comprar. ¿Cuántos días tiene septiembre? 30 días tiene septiembre. Ya no importa, yo les voy a dar el besito completo. 30 días tiene septiembre con abril, junio. 30 días tiene noviembre, arranca. Ya. 30 días tiene noviembre. No estaba en el primer verso. 30 días tiene noviembre con abril, junio y septiembre. 30. 28, solo hay uno, los demás de 31. 30 días tiene septiembre. Entonces, hasta ayer, 16, el promedio, 13 millones de dólares, nada más. En agosto, el promedio, que ya había estado bajito, había sido de 38, ahora hasta ahora 13. Y en julio, por si decía, 103 millones de dólares promedio diario. En junio, 68. Y en mayo, y ahí nos quedamos, o sea, vamos ahí hasta mayo, 137 millones por día en promedio. Javier Milei quiere comprometer a los gobernadores a bajar impuestos a cambio de las obras en las rutas. Y esto lo deja bien remarcado en el presupuesto 2027, porque ya empezaron a leerse, obviamente, cada una de las palabras que hacen y frases que hacen a este presupuesto 2027, que fue entregado el día 15 por Milei en el Congreso y que está en evaluación. Y dicen que hay una trampita para con las provincias. El gobierno nacional está activando beneficios a inversiones de empresas en la medida en que lo hagan las provincias. El presupuesto 2027 incluyó un importante régimen de baja de tributos para concesiones viales. Pero, y acá está la palabra clave, pero la condición necesaria, o sea, esto solo si las provincias eliminan ingresos brutos y sellos. Las provincias tienen que... El gobierno, entonces, Javier Milei, baja impuestos en el gobierno nacional, pero si lo hacen las provincias. Quieren que eliminen ingresos brutos y sellos. Obviamente, los ciudadanos beneficiados, así que bien ahí, que hagan bajar todo, o sea, los impuestos, ellos entienden que son robo, así que hay que eliminarlos. Y de manera gradual y más vale mejor rapidito.
El proyecto de presupuesto 2027 del Gobierno Nacional, que ya ingresó en el Congreso el martes pasado, anteayer, incluye un nuevo régimen para incentivar la construcción y el mantenimiento de corredores viales, rutas, autopistas, a cargo de concesiones viales privados. Y tiene, como decía, una trampita, que los beneficios fiscales nacionales solo se van a activar si las provincias hacen lo propio. Ya el ministro de Economía, Luis Caputo, había indicado que todo lo que sean nuevas inversiones en rutas, dijo, vamos a poner que sea a cero impuestos, nacional, provincial y municipal, de manera que se genere más incentivo y que sea más barato todo el proceso de desarrollo y que se haga más rápido. En esto creo que estamos todos de acuerdo. Menos, no sé, los gobernadores y los intendentes y los alcaldes. Precisamente, como les decía, luego de mandar el proyecto de presupuesto 2027 al Congreso, Luis Caputo y también el secretario de Hacienda, Carlos Guberman, se reunieron con los ministros de Economía de las provincias en el marco del Consejo de Responsabilidad Fiscal para explicar las proyecciones de 2027 en cuanto a gastos e ingresos. El proyecto de presupuesto 2027 que entró al Congreso el martes incluye un nuevo régimen para incentivar la construcción y mantenimiento de rutas a cargo de concesionarios viales privados. Y el texto tiene esta, como se decía, trampita para los gobernadores, que eliminen, dice el texto, que eliminen en las provincias los impuestos a los ingresos brutos y sellos. Y no los obliga el texto, sino que se invita, se propone, se sugiere, pero después está la palabra pero, que es la que marca todo, se invita a las provincias a adherir al régimen. Pero aclaran que la adhesión de las jurisdicciones correspondientes, o sea, de las provincias en estos términos, será condición necesaria para la vigencia de los beneficios previstos en los párrafos que se mencionan en el texto del presupuesto. O sea, hacelo, si no, el beneficio no llega. Es decir, que un operador de una ruta no podrá tener las exenciones de impuestos nacionales si los gobernadores no hacen lo mismo y adhieren a la ley federal. Vale destacar que el estado de las rutas nacionales es deplorable. Hay muchas denuncias por el pésimo estado que mata gente, porque los cráteres matan gente. Un desvío de un cráter puede hacer encima en ruta, que yo digo, quiero que en algún momento pueda dar la noticia del proyecto de erradicación total de las rutas en Argentina. Solo autopistas. Ruta va a quedar una palabra en el léxico obsoleto. Que me escuche Federico Stutzenegger, de modernización. No más rutas en Argentina. Siempre digo, piensen si nos subimos a un helicóptero, si vemos desde un dron, desde arriba, cómo se mueven los vehículos con personas adentro. Dato. En las rutas. Es terrible. Un error de una persona, de un camionero, de una persona que está al volante, de lo que sea, del vehículo que fuera, puede llegar a generar una colisión frontal, matar gente de una, en un segundo. En un segundo. Las autopistas son mucho más seguras. Se pueden dar colisiones, obviamente, pero ya desde atrás es distinto. A veces tienes un choquecito y demás. No estamos hablando de tanto riesgo fatal. Las rutas matan. Bueno, y más en el estado en el que están. Y las rutas nacionales están, por eso, en un estado deplorable. Matan gente. Y los gobernadores han hecho reclamos en cuanto a esto. De hecho, Puyaro fue uno de ellos. Miren, les voy a marcar dos ejemplos acerca de denuncias por el pésimo estado en el que están las rutas nacionales en nuestro país.
que se multiplicaron las denuncias a lo largo de este año. Por ejemplo, el diputado peronista Guillermo Michel denunció que el gobierno no está ejecutando las obras de mantenimiento que les corresponde de las rutas nacionales, a pesar de que sigue cobrando el impuesto a los combustibles. El impuesto a los combustibles, se supone, tiene por finalidad llevar a cabo esa tarea. O sea, el Estado Nacional está cobrando el impuesto a los combustibles, remarca el diputado peronista, denuncia el diputado peronista Guillermo Michel, que el gobierno se agarra la platita del impuesto a los combustibles, que tiene por objetivo llevar a cabo la tarea de mantenimiento de rutas nacionales y no lo hace. O sea, cobra, se la guarda y eso lo denunció. Y hubo quejas también de gobernadores que se han multiplicado. Por ejemplo, la del santafesino Puyaro, que decidió poner, ¿se acuerdan?, enormes carteles rojos en todo lo que sea ruta nacional. Cuando empezaba la ruta nacional había carteles rojos, no tenían firma, no sabían de quién era, obviamente eran del gobierno de Puyaro. Le decían esto, o sea, carteles rojos, como el rojo es alerta, vieron que es alerta, o el semáforo es el para, carteles rojos en las rutas, marcando que eran rutas que pertenecían al gobierno nacional. Por eso está, o sea, como que el gobierno provincial estaba indicando que no era el que estaba a cargo de ese desastre del estado calamitoso con cráteres no pozos de las rutas. Pero después recordemos que se llegó a una conversación luego de la responsabilidad de quién tenía que arreglar. Y firmaron un acuerdo desde el gobierno de Santa Fe con Nación para que le transfiera la ruta 12. Pero bueno, después hay otras. Después hay otras. Por eso, bueno, el tema de las rutas es un tema que, además, eso se tiene que arreglar, no para hoy, para ayer. Porque se está matando, no muriendo, están matando gente. Porque eso se puede prevenir. Es negligencia pura del Estado.

0: Tema Malvinas, tenemos todos los días un capítulo nuevo. Javier Milei negó un uso electoral de Malvinas. Dijo que era una estupidez mayúscula. El tema de que esté constantemente ahora sobre Malvinas, y se lo acusó de que le estaba haciendo un uso de campaña con la cercanía de las elecciones del año próximo. El presidente Milei rechazó que las recientes iniciativas del gobierno nacional vinculadas con el reclamo argentino sobre las Islas Malvinas respondan a una estrategia electoral. El mandatario sostuvo que las medidas forman parte de un plan previo y aseguró que fueron los dichos de Donald Trump también los que funcionaron como una especie de disparador externo. Eso es lo que dijo Milei. Dice, analistas políticos dicen que impulsamos Malvinas por una cuestión de imagen y oportunismo político. Es una estupidez mayúscula. Se defendió el presidente asegurando que la decisión, por ejemplo, de realizar la cadena nacional, claro, porque fue un tema que, fíjense, tanto lo pusieron sobre el tapete que hizo una cadena nacional. Esto fue el 3 de septiembre pasado, ¿se acuerdan? Hace poco, a las 9 de la noche, o sea, hablando a todo el país sobre Malvinas. Dijo, la cadena, según afirmó Milei ayer, fue disparada por un comentario que había hecho Donald Trump acerca de que estaba revisando la posición frente a Malvinas. E insistió el presidente en que las medidas no surgieron por razones electorales y que es algo, dijo, que venimos gestando desde hace 3 años. El diario Kelper acusó al presidente Milei de usar a Malvinas por la caída en su popularidad. Vieron que estamos dando constantemente sondeos de que la imagen positiva del presidente viene en picada. Entonces el diario Kelper lo acusó a Milei de usar al tema Malvinas por esta caída. Las cosas se le están complicando, dijeron. Bueno, lo que Milei sostuvo es que se abrió la ventana, dijo, y nosotros la aprovechamos. Pero que no hay ninguna intencionalidad política, partidaria se refiere, ¿no? Electoral. El presidente marcó además la estrategia en la reconfiguración geopolítica internacional y en la alianza de nuestro gobierno, el argentino, con el de Estados Unidos. Considero que el escenario internacional puede ofrecer una oportunidad para profundizar la posición argentina sobre Malvinas por parte de Estados Unidos, y volvió a rechazar las críticas sobre una supuesta utilización del tema. Fíjense, abro una nueva noticia, obviamente vinculada, abro hilo. Donald Trump y Andy Burnham podrían mantener su primer encuentro face to face, cara a cara, en medio de la tensión por Malvinas. Sería en el marco del encuentro de la ONU. El presidente de Estados Unidos, Donald Trump, podría reunirse la semana que viene en New York con el primer ministro de Reino Unido, Andy Burnham, durante la Asamblea General de Naciones Unidas. Este eventual encuentro será seguido de cerca por Argentina debido al reciente giro de Washington respecto a la posición histórica sobre la soberanía de Islas Malvinas. Esto debe decir que están revisando la postura. Burnham, primer ministro de Reino Unido, va a viajar a Estados Unidos, a New York, precisamente, la semana que viene, para participar por primera vez como primer ministro en la Asamblea General de la ONU. Donald Trump dijo hace unos días que un conflicto entre Argentina y Reino Unido por el tema Malvinas sería un desastre, y él advirtió que con su país podría intervenir. ¿Cuál es la posición hasta ahora sobre lo dicho de Estados Unidos sobre Malvinas? A comienzos de este mes, el presidente estadounidense sugirió que podría reconsiderar el respaldo de Washington a la soberanía británica sobre las islas. Una señal que abrió un nuevo escenario diplomático para Londres y Buenos Aires. Para Argentina, cualquier modificación en la postura estadounidense tiene mucha relevancia diplomática y política, porque Washington mantuvo históricamente una posición de respaldo a Reino Unido en la cuestión de soberanía, aunque también Washington reconoce el reclamo argentino de resolver la disputa mediante negociaciones pacíficas, se da a entender, ¿no? Así que bueno, vamos a ver si se llega a reunir. No hay confirmación oficial del meeting, pero se van a encontrar en New York la semana que viene, como les dije, en el marco de la Asamblea General de Naciones Unidas, Donald Trump y Andy Burnham, los mandatarios de Estados Unidos y Reino Unido, van a estar allí en la misma ciudad. Es casi imposible que no se junten. Y si lo hacen, el tema Malvinas seguramente se va a colar en la agenda. Y Argentina va a estar absolutamente expectante acerca de esto. Hablamos de Estados Unidos y hablamos de Argentina. Bueno, entre ambos países se avanzó en la implementación del Acuerdo de Comercio e Inversión. Lo dio a conocer el canciller Kirchner, destacando esta alianza estratégica entre ambos países. Luego que tuvo un encuentro, el canciller Pablo Kirchner, con el embajador estadounidense Peter Lamelas y el ministro de Economía Luis Caputo. Argentina y Estados Unidos avanzaron ayer en la implementación del ARTI. ARTI es Acuerdo de Comercio e Inversión Recíproco. Esto lo confirmaron funcionarios de ambos países y representantes del Atlantic Council. Mantuvieron una reunión ayer para coordinar los próximos pasos a seguir en este entendimiento. Kirchner destacó la relación bilateral entre Buenos Aires y Washington. Argentina y Estados Unidos tenemos una alianza estratégica basada en la confianza mutua y en el diálogo en todos los niveles. Somos socios estratégicos, explicó Kirchner, y afirmó que el objetivo del encuentro de ayer fue articular el trabajo conjunto para avanzar hacia la plena implementación de ARTI, ARTI, Acuerdo de Comercio e Inversión Recíproco, que establece un marco para profundizar el intercambio comercial y las inversiones entre ambos países, Argentina y Estados Unidos. El encuentro buscó brindar certidumbre regulatoria y acceso preferencial a la mayor economía mundial, fue lo que dijo el canciller en referencia al mercado estadounidense. China y Estados Unidos son las dos potencias. Bueno, él dijo la mayor economía mundial, refiriéndose a Estados Unidos. Y después un dato que dio Peter Lamelas. Con respecto, vieron, como cada vez hay más argentinos que, si tienen la chance de viajar al exterior, eligen a Estados Unidos y todavía se sigue pidiendo visas. Yo la verdad que no entiendo con esta amistad que dicen tener y que realmente lo manifiestan Milei y Trump. Trump y Milei son amigos, se dicen my friend, mi amigo. O sea, los países cada vez más unidos, ayer con este acuerdo, con el ARTI. Bueno, y que todavía se siga pidiendo visa al argentino para entrar a Estados Unidos es contradictorio. Bueno, con respecto a esto, Peter Lamelas dijo ayer: los argentinos que cumplan las reglas deberían ingresar a Estados Unidos sin visa. Y sí, claro, Lamelas. Por su parte, dio muestras ayer de la buena sintonía de Washington con el gobierno de Javier Milei y reiteró que está trabajando para que Argentina, atención, lo dijo Lamelas desde Estados Unidos, que está trabajando para que nuestro país sea incorporado al Visa Waiver Program, que es el programa de exención de visado. O sea, no necesitas visa alguna para viajar a Estados Unidos. Es como si querés ir a Brasil, te vas a Brasil. Querés ir a Perú, te vas a Perú. Querés ir a Estados Unidos, pum, argentino, entras derecho. De prosperar la idea, los turistas argentinos vamos a poder viajar a Estados Unidos sin necesidad de que se nos pida ninguna visa. Lamelas sostuvo: somos dos naciones occidentales unidas por la libertad y los valores democráticos. Los argentinos que viajan de buena fe, que cumplen las reglas y vienen por turismo o por negocios, deberían sacar el potencial Lamelas y acelerar el tema, deberían poder ingresar a Estados Unidos sin visa. Lamelas remarcó, recalcó, ahí está, dos sinónimos, que casi 700.000 argentinos, 687.444 argentinos viajaron a Estados Unidos en un año. Y entre los principales destinos que elegimos los argentinos figuran Miami, Orlando, ahí está Disney, New York y Washington DC. Miami, Orlando, New York y Washington DC. Esto lo remarcó. Y como dijo, si los argentinos de buena fe vienen por turismo, que vengan sin visa, bueno, a trabajar. Esto obviamente que depende de Estados Unidos, pero Argentina le puede meter un poquito de presión, ya que se expidió al respecto. Y si cambiamos, por eso, si cambiamos el potencial de los argentinos deberían, los argentinos van a poder ya entrar y que pongan fecha, porque realmente que te pongan visa es como que te están mirando con cara de peligroso, de riesgoso. ¿Qué te pasa? Salió en defensa de los argentinos siempre. El consumo masivo cayó casi 5% interanual en agosto, 4,9. El consumo masivo cayó 4,9 interanual en agosto, o sea, comparando agosto de 2026 con respecto a 2025, es un montón. Y además encadenó una racha negativa de 9 meses. El consumo privado sigue retrocediendo y volvió a mostrar signos de debilidad en el mes de agosto, con una baja mensual y también interanual. Este indicador acumula 9 meses consecutivos en terreno negativo, reflejando la persistente atonía en las ventas y el gasto en los hogares argentinos. Este relevamiento privado, el que dio a conocer estos datos que les estoy dando, se trata de un informe elaborado por la UP, que parece app cuando uno lo ve, la Universidad de Palermo, y muestra el índice del consumo privado. El ICP de la Universidad de Palermo se publica mensualmente con el objetivo de anticipar las cifras oficiales sobre la evolución del consumo en Argentina. ¿Y qué es lo que marcó el índice de caída en el mes de agosto? Novena baja consecutiva del indicador. La demanda interna acumula un retroceso en los primeros 8 meses del año frente al mismo periodo de 2025. Y remarcaron también que en la misma línea, los préstamos vinculados al consumo también registraron mermas e incluso profundizaron las caídas. Y pusieron, por ejemplo, como ejemplo, lo que atañe a las compras con tarjetas de crédito. Dice que en agosto se contrajeron más del 11%. La gente está comprando menos. Reitero, el consumo masivo cayó 4,9% interanual en agosto. Racha negativa de 9 meses consecutivos. Axel Kicillof participó de la conmemoración por la Noche de los Lápices ayer. El gobernador bonaerense encabezó en La Plata el acto central por el aniversario número 50 junto a Estela de Carlotto y el intendente de La Plata, Julio Alac. Y luego también Kicillof participó de la movilización junto a estudiantes por las calles de la capital bonaerense. Kicillof dijo: "Estamos aquí para recordar y homenajear a los pibes que lucharon colectivamente por el bien común", y cerró su speech con un llamado político: "Nos espera una responsabilidad fundamental para honrar la historia de nuestro país. El compromiso democrático de ponerle un freno a este experimento de la ultraderecha argentina", politizó el discurso. "Lo hacemos con la convicción de defender los derechos conquistados y en memoria de los 30.000 compañeros que hoy están más presentes que nunca". Por su parte también habló Carlotto, quien remarcó que este encuentro demuestra que hay un pueblo comprometido que recuerda a quienes perdieron su vida luchando por un país mejor. Los jóvenes de hoy, dijo, deben continuar estas luchas para defender a la patria, a la memoria, la verdad y la justicia, dijo Carlotto. Esta jornada incluyó también entrega a los presentes y a los allegados de los sobrevivientes, de los estudiantes platenses de la noche de los lápices. ¿Qué ocurrió el 16 de septiembre de 1976? La noche de los lápices es el nombre con el que se conoce al operativo de secuestro y desaparición de estudiantes secundarios platenses. Por eso fue allí el evento central, si bien hubo réplicas también aquí en Rosario, por ejemplo, ahora lo vamos a mencionar. Reitero, un operativo de secuestro y desaparición de estudiantes secundarios, ejecutado por la última dictadura cívico-militar en la madrugada de ese día, 16 de septiembre, un día como ayer, pero hace 50 años, en el 76, en coincidencia con el aniversario del golpe que derrocó a Juan Domingo Perón. Un grupo de adolescentes de entre 16 y 18 años, la mayoría estudiantes secundarios, fue secuestrado por comandos de la policía bonaerense al mando del entonces jefe de la fuerza, Ramón Campos, y su director de investigaciones, Miguel Echecolás, y trasladados a centros clandestinos de detención. De los 10 estudiantes detenidos, 6 permanecen desaparecidos. Aquí en Rosario también se marchó por el centro de la ciudad. Hubo una movilización local que comenzó con una concentración cerca de las 3:30 de la tarde en Plaza San Martín y que concluyó en el Monumento Nacional a la Bandera. Y esta movilización estuvo protagonizada mayormente por estudiantes de escuelas de enseñanza media, y también hubo universitarios. Desde la Federación de Secundarios Rosario indicaron que la convocatoria a marchar fue para recordar a aquellos pibes y aquellos pibes que se llevaron en la noche de los lápices. Una fecha muy, muy conmemorativa e importante para el movimiento secundario. Y terminó luego con un festival musical en las inmediaciones del Puerto Joven. A 50 años, ayer, de la noche de los lápices, la fecha recuerda a las víctimas de la represión. Chicos, jóvenes, lamentable, duele más, ¿no? Y pone el foco en los derechos de adolescentes y jóvenes a organizarse, expresarse, participar de la vida pública y ejercer sus libertades en democracia.
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5: A casi 9 años del Ara San Juan, el gobierno proyecta comprar 3 submarinos. Esto está dentro del proyecto del presupuesto 2027. Lo que busca el gobierno es llevar al Congreso este proyecto, que incorpora una autorización para que el gobierno nacional avance en el financiamiento de un nuevo esquema de reequipamiento para la Armada Argentina. Esta iniciativa contempla la compra de 3 submarinos convencionales, 3, y 2 fragatas multimisión. Recordemos, la propuesta todavía tiene que atravesar el debate parlamentario. Eligieron a Mar del Plata como base para las futuras unidades porque tiene una relevancia particular para la Armada. Allí funciona la histórica sede de la Fuerza de Submarinos y desde esa base operaba el Ara San Juan antes de su desaparición en noviembre de 2017. Me encargué de averiguar en qué instancia está esto, porque acá murió mucha gente y no nos vamos a olvidar de esto, así que ahora párrafo aparte les voy a decir en qué estado está el caso Ara San Juan. Pues ya se habla ciudad y todos los que murieron, 44 personas adentro. Un número, no, son personas, argentinos. Bueno, ahí operaba el Ara San Juan en Mar del Plata cuando desapareció en el año 2017. Desde entonces Argentina perdió la capacidad submarina operativa. Por eso tiene este proyecto que se enmarca, el gobierno nacional, que se enmarca en el reequipamiento de las Fuerzas Armadas, impulsado por el gobierno, reitero, comprar, como recién les decía, 3 submarinos, un presupuesto de 3.500 millones de dólares. 3 submarinos convencionales y 2 fragatas multifunción. Y no solo esto, sino también para ir por arriba, porque el plan de reequipamiento naval no se limita a estos submarinos y fragatas recién mencionados, sino que también quieren incorporar 4 helicópteros navales livianos. La combinación de unidades submarinas, buques de superficie y medios aéreos es el objetivo de recuperar capacidad de la Armada y reforzar tareas de patrullaje, búsqueda y rescate. Todo esto, como les dije, incluido en el presupuesto 2027, que debe ser tratado por el Congreso de la Nación para ser aprobado. ¿En qué está el caso Ara San Juan? La querella mayoritaria pidió penas efectivas, porque dicen y advierten que la historia puede repetirse. Y miren qué es lo que ocurre. Siempre hablábamos de las querellantes, las abogadas Valeria Carreras y Lorena Arias, que estaban y están al frente de la defensa representan a 34 familiares de aquellos que murieron, los 44 tripulantes que murieron en el hundimiento del Ara San Juan, a casi 9 años, fue el 15 de noviembre de 2017. Las abogadas Carreras y Arias, que reitero, representan a casi 35 familiares, buscan agravar la condena al ex capitán de navío y ex comandante de la Fuerza de Submarinos, Claudio Villamide, y además cuestionan absoluciones que se dieron a tres acusados. Por otra parte, o sea, en simultáneo, en paralelo, hay otro abogado que representa a otros familiares que se llama Luis Talia Prieta, que apareció después y que está pidiendo directamente algo absolutamente distinto, que se anule todo este juicio realizado y que se realice un nuevo debate, o sea, que se arranque de poca cero, que se realice un nuevo debate en Mar del Plata. Para las abogadas Carreras y Arias, el juicio permitió acreditar que el submarino no se encontraba en condiciones adecuadas. Por lo tanto, este desenlace fatal, el hundimiento, se podría haber evitado, remarcan las letradas, que no fue ni un accidente ni una tragedia, que fue negligencia, que fue algo totalmente evitable. Y si fue evitable, remarcan, alguien no hizo lo que debía hacer, por eso tienen que pagar las condenas. Las representantes de 34 familiares de los 44 tripulantes muertos consideran que respecto de Villa Mide es insuficiente la pena de 3 años en suspenso frente a la gravedad del resultado. Reitero, murieron 44 personas en este hundimiento. 44. Para la otra querella, este nuevo juicio que se pide, como recién les dije, en paralelo, llegó a la justicia este planteo encabezado por Luis Taglia Pietra, representante de otro grupo de familiares, y presenta un recurso con un objetivo más amplio, que es anular todo el juicio realizado en Río Gallegos y ordenar un nuevo debate ante el Tribunal Oral Federal de Mar del Plata. Este abogado cuestiona que durante la investigación no se produjeron determinadas pericias que habían sido ordenadas. La advertencia de las familias a casi 9 años del hundimiento del submarino Ara San Juan, que costó la vida a sus 44 tripulantes, estamos ante una oportunidad histórica, que es evitar que un hecho de esa magnitud se vuelva a cobrar la vida de personal de las Fuerzas Armadas, porque dicen, si pasó una vez, puede volver a pasar. Porque remarcan, según sostienen incluso las dos abogadas que ya desde el inicio manejaron la querella, este juicio permitió demostrar que el submarino no estaba en condiciones de cumplir su misión. Por lo tanto, este desenlace fatal fue evitable. Y se lo toma como una advertencia sobre la crítica situación actual de las Fuerzas Armadas para que no vuelva a ocurrir. Hablando de casos trascendentes, me pregunté por Loan y también quise investigar en qué estado está. Estamos hablando de Loan, el niño Loan Peña, el niño de 5 años, desaparecido en Corrientes el 13 de junio de 2024. Nada se sabe de Loan Peña de 5 añitos, cuando fue a comer de la abuela y salió a caminar con familiares y más gentes, y todo hoy es un gran signo de preguntas. ¿Saben qué es lo último que se sabe? Fue detenido el excomisario Maciel, porque la tía de Loan se presentó en una audiencia del juicio y empezó a llorar y se declaró como arrepentida. Y lo denunció al excomisario Maciel. Entonces, el ex policía ahora brindó testimonio tras ser acusado como responsable de la desaparición de Loan por la tía arrepentida, que nido de ratas. En una nueva audiencia del juicio por la desaparición de Loan Peña en Corrientes, declaró el excomisario Walter Maciel, acusado de haber participado en su sustracción y ocultamiento. Porque hay un montón de hipótesis, que se lo sacó del país, que es víctima de trata, que dónde está. Bueno, ¿qué es lo que dijo Maciel? Y lo sostuvo en el juicio. Que Loan murió atropellado. O sea, toda esta búsqueda está haciendo que Loan está muerto. que Loan murió atropellado por la camioneta y señaló a los tres imputados como los presuntos responsables. Ahora que Maciel está condenado, habló y dijo: no tengo dudas de lo que ocurrió. Las pruebas son contundentes. Los responsables son Carlos Pérez, María Victoria Cailaba y Laudelina Peña, afirmó Maciel en tribunal. El ex comisario acusó además a Laudelina, la tía, de haber participado con el matrimonio Pérez-Cailaba en la presunta colocación de uno de los botines de Loan. ¿Se acuerdan que se encontró una zapatilla? Claro, que era como un indicio que desviaba la atención y no se sabía qué es lo que había pasado. Bueno, según su versión, la que dio ante la justicia, la maniobra esta de la zapatilla habría buscado desviar los rastrillajes como y para sostener su hipótesis, Maciel ahora respaldó la teoría del atropellamiento. Lo atropellaron y lo mataron a Loan, dice, en ese momento. Después levantaron su cuerpito y ocultaron su cuerpito. Desde el 13 de junio de 2024... que nada preciso se sabe de Loan Peña. Tenía 5 añitos el 13 de junio de 2024 cuando desapareció. Jen había ido a almorzar a lo de su abuela. Qué lugar espantoso que se le está dando a los niños en Argentina. Estamos llenos de casos donde niños y adolescentes son víctimas. Y víctimas fatales, en este caso, si se llega a comprobar que esto es así. Se lo daba por desaparecido y se dice que está muerto, que lo atropellaron. No se sabe si está acá, si está allá, si está vivo, si está en el cielo con Dios, con todas las otras víctimas, con todos los niños, si es víctima de trata, reitero, si está muerto y su cuerpito oculto, imagínense en qué estado, deshecho, desde el año 2024. Pareciera que a nadie le importa. A mí sí.
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5: El oficial 1535, sin cambios en cuanto a antes de ayer. Y el blue, saladísimo, 1560. El dólar tarjeta arañando las dos luquitas, 1995,50. Y el dólar MEP cotiza 1535,55.
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5: Esto me encantó. Bueno, será además que yo soy Tara. A mí me hablan de vehículos italianos y a mí me gustan los autos. Y me hablan. Escuchen esto: Fiat lanzó el Topolino Dolce Vita. Googleenlo porque no se pueden perder lo que es el Topolino Dolce Vita. La marca italiana presentó esta nueva variante de este vehículo, que es un cuadriciclo eléctrico, urbano, para manejarse eso, en la ciudad. Tiene techito de lona replegable, es una locura. Es el nuevo Fiat Topolino, búsquenlo, Fiat Topolino Dolce Vita. La firma automotriz italiana lo presentó oficialmente ayer con una configuración que se integra a esta gama de este pequeño vehículo eléctrico urbano que es ideal para la movilidad en la ciudad. Es precioso, dame dos. Se repliega la capota de lona y esto redefine la experiencia a bordo porque puedes viajar al aire libre sin modificar el enfoque funcional del vehículo. Topolino Dolce Vita, así se llama. Me encargué de averiguar los precios. En Europa, 10.490 euros con promo de 9.490 para los primeros que lo adquieran. A Estados Unidos ya llegó también. Está entre 14 y 15 mil dólares el Topolino Dolce Vita. con gastos de envío incluido. Y atención, argentinos, ¿quieren un Topolino Dolce Vita? Lo pueden hacer, lo pueden tener a pedido, porque lo traen importadores privados. Fiat no lo está vendiendo de forma oficial en sus casas, en el mercado local, pero sí te lo traen a Argentina. Y tengo el precio. Aproximadamente $20,000 cuesta el Topolino Dolce Vita aquí para los argentinos, incluyendo en ese valor el flete, aranceles y despacho aduanero. Quiero unos.
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5: Divino, 21 grados de máxima con sol. Que la pasen muy bien. Quédense con la continuidad informativa del programa de Marcelo Fernández con todo su equipo y la música divina también, los clásicos de Radio Fisherton. Los espero en las redes, en Instagram, y será hasta mañana a las 7 para volver a hacer que hay de nuevo. Beso, gracias, chau. Cuídense.
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2: Exactamente la hora 8:05, la temperatura en Rosario 14 grados, el cielo totalmente despejado, está lindo, pero fresco, la sensación térmica está en 14 grados, pero sin embargo está fresquita la mañana, 72 el porcentual de humedad, la visibilidad es normal, llega a los 10 kilómetros. La joven rosarina asesinada en San Juan estaba embarazada. Los resultados de la autopsia revelaron, además, que Camila Agustina Becchiarello recibió 9 puñaladas. Su pareja, Carlos González Rivero, está detenido. Multitudinaria marcha en Rosario por los 50 años de la Noche de los Lápices. Organizaciones estudiantiles, gremiales y sociales participaron de una jornada de memoria por los estudiantes secundarios secuestrados y desaparecidos durante la última dictadura militar. Nos comunicamos ahora con nuestro corresponsal en Santa Fe.
3: La provincia de Santa Fe alcanzó en agosto su mayor registro histórico de litigiosidad con 2.731 nuevos juicios contra el sistema de riesgo del trabajo, lo que representa un mercado con marcado crecimiento interanual del 24.8%. Por segundo mes consecutivo, el territorio santafesino logró superar a la ciudad autónoma de Buenos Aires en volumen de ingresos de demandas. El escenario local se integra a una aceleración nacional que acumuló más de 87.500 nuevas demandas en los primeros 8 meses del año, tras ingresar 14.900 causas solo en agosto. Así lo revela un nuevo reporte de la Unión Aseguradora de Riesgos del Trabajo. Desde Santa Fe Capital, para Radio Fisherton, informó Darío Schueri.
2: La temperatura máxima llegará hoy a 26 grados con sol a pleno.

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0: ¿Qué tal? Buen día, bienvenidos. ¿Cómo andan? ¿Qué tal? ¿Qué dicen? ¿Bien? Bueno, espero que hayan arrancado bien. Son las 8 y 14 y estamos en Consentido Común, hoy jueves. La verdad no me acuerdo bien el número, vamos a chequearlo para no cometer errores. Hoy es jueves 17.
1: Sí.
0: Tomás, Viviana, ¿cómo les va?
2: ¿Cómo les va? Buen día.
1: Buen día, muy buen día, Marcelo. Muy bien.
0: Bueno, me alegro. Les cuento algo.
1: Estoy fresquito.
0: ¿Frío o no? Te vine desabrigada.
1: No, no, me vine abrigada, me saqué.
0: Porque hoy hace mucho menos frío que ayer y antes de ayer. Hoy está hermoso.
1: Sí.
0: Les cuento algo antes. Hasta hace un ratito ya no. Pero hasta hace un ratito estaba cortada la autopista Rosario-Córdoba, la mano de Rosario a Córdoba. Había un matete porque estaba cortado, la policía había cortado el ingreso a la autopista por circunvalación. Y también estaba cortado y desviaban a circunvalación los que venían por Pellegrini y querían entrar a la autopista. Era un lío importante. Sobre circunvalación por el derivado de todos los que querían entrar a la autopista Rosario-Córdoba en esa dirección, esa mano, y no podían porque estaba cortado por la policía porque había habido un accidente. Bueno, les cuento que ya está habilitado eso.
1: Bien.
0: O sea que ya
1: eso
0: se está
1: bueno.
0: No, no sé si ya está totalmente normalizado, pero está, si no está totalmente normalizado, está camino a estarlo. O sea que eso ya está habitado. Se los digo de entrada para que estén sobre aviso. Bueno, repasemos datos del tiempo, Vivi, por favor.
1: Vamos, la temperatura a esta hora, 14 grados.
0: Bueno.
1: La máxima va a llegar a 26.
0: Qué bueno.
1: 26.
0: Me gusta.
1: Con cielo totalmente despejado, con sol hermoso.
0: Okay.
1: La humedad 72, el porcentual. Y para hoy vamos a tener un día con cielo totalmente despejado, algo de nubosidad en la noche, pero lindo, la verdad, hermoso. Para mañana viernes, mínima de 14, máxima de 25,
0: pero
1: no sé si veremos el sol, porque hay pronóstico de nubosidad para mañana. Para el sábado, sol, alguna nubecita por allí y temperatura primaveral. Mínima de 14, máxima de 27. Para el domingo hay un 46% de probabilidad de lluvia.
0: 46.
1: Mínima de 12, máxima de 24. Y ya el lunes, que entramos en la semana de la primavera, mínima de 7, máxima de 21, con sol. El martes, mínima de 10, máxima de 21, con sol. Y el miércoles, mínima de 15, máxima de 25, ya metidos en la primavera,
0: con
1: sol.
0: Bueno.
1: Así que lindo. Ay, después de tanto frío, de tanta humedad, de tanto tango.
0: Sí.
1: Porque fue un clima tanguero, humedad, llovizna y frío. Por fin tenemos la primavera.
0: Bien, está llegando nomás.
1: Sí,
0: ya falta poquito. Gracias, Viviana. Tomás, ¿qué pasó en el mundo del deporte?
2: Bueno, anoche bien tarde dos cosas. La primera, el título de Inter de Miami en esta famosa Copa, Copa de Campeones, que terminó ganando la Cruz Azul 2-0 y Messi volvió a levantar un título y anotó un gol de cabeza.
0: De cabeza. Lo vi todo eso.
2: Lo vamos a estar pasando con el correr del programa, el tanto de Messi y lo que fue la celebración del conjunto del Kili González, Marcelo, que llegó el martes.
0: Ayer debutó.
2: Y el miércoles campeón. Vamos a estar hablando del tema y también del otro tema muy importante. Estudiantes de La Plata, semifinalista de la Copa Libertadores de América. Afuera Corinthians, el rival que eliminó a Central de la misma competencia.
0: Vi el final.
2: Mística Copera se llama eso, señores.
0: ¿Lo viste?
2: Sí, entero. Vengan de a una a discutirme a Estudiantes, que hoy en día es el mejor equipo del fútbol argentino. Por lejos.
0: No, bueno.
2: Por plantel.
0: Está Vélez.
2: Por dirigente. No, Vélez existe. Sí.
0: No, ¿cómo no existe?
2: No existe, Vélez.
0: ¿Cómo no existe? Vélez está jugando muy bien.
2: Vino a jugarse acá Rosario contra el Newell de Kudelka, por favor.
0: Ojo con el Newell de Kudelka,
2: por
0: ojo.
2: Por favor.
0: Ojo. Bueno.
2: Primero que se asegure clasificar a la instancia de playoff, Newell, y después si
0: para Zafonte, el Estudiante no lo pudo ganar, te digo, de local allá. en La Plata. No los puedo ganar. Ojo con el Newell's de Kudelka.
2: Newell's un equipo duro.
0: Ojo con
2: el Newell's. Yo te estoy diciendo que Vélez vino acá a Rosario a colgarse el travesaño.
0: Bueno.
2: Y usted habla de Vélez como si fuese la naranja mecánica del 74.
0: Zafó entre los indios, Estudiante, porque en el último.
2: Bueno, ahí está, ahí empieza último a aparecer
0: minuto,
2: la maquinita.
0: En el último minuto.
2: Ahí está.
0: El increíble.
2: Melfi Depay.
0: No. El defensor de Estudiantes.
2: Ah, González Pires.
0: González Pires, que siempre tiene una preparada para el momento más inoportuno.
2: Sí.
0: Cuando faltaban 20 segundos, cometió una mano dentro del área. Muy sonsa.
2: Demasiado sonsa para decir otra cosa.
0: Ya se estaban trayendo la clasificación y González Pires, que siempre tiene una,
2: sí.
0: Puso la manito, penal, último segundo.
2: Literal.
0: Y por suerte Depay la tiró a la segunda bandeja.
2: Literal, fue así. Y la bronca de los hinchas de Central. Ayer muchos me escriben y me dicen: Depay contra nosotros entró y dio una asistencia y fue figura. Bueno, contra Estudiantes entró y erró un penal que la tiró a Río de Janeiro para que se me diga. Bueno, muchacho, yo les recomiendo a los hinchas de Central que no se comparen primero con Estudiantes de La Plata, porque es un club de la hostia, literal. En dirigentes, en infraestructura, en equipo, en técnico. Primero que arranquen por ahí. Y segundo, Estudiantes tiene un plantel superior a Central. No sé si usted vio el banco de suplentes de Estudiantes de La Plata. Seleccionó a Joaquín Correa y en el banco estaba Gaich y Carrillo. Sí. Y se dio el lujo de prestar a San Lorenzo a Farías. O sea, de esa magnitud estoy hablando del plantel de Estudiantes de La Plata, que hoy en día para mí es uno de los serios candidatos a quedarse con esta Copa Libertadores, que va a estar jugando en octubre la semifinal contra Independiente del Valle de Ecuador o Flamengo, que juegan hoy. En la ida ganó el Flamengo. Vamos a estar hablando también de Franco Colapinto, porque hay novedades en Alpine. Hay un nuevo director asignado en las últimas horas. Vamos a estar hablando un poco de los suramericanos de acá de Rosario, con mucha presencia, si se quiere decir. Me contaron algunos datos, Marcelo, de muchas escuelas de la provincia de Santa Fe que se están hospedando aquí en la ciudad, tanto en hoteles como en clubes, para presenciar lo que son estos juegos que se están llevando adelante aquí en la ciudad. Esperemos que no llueva el fin de semana, así no se suspenden.
1: No, estuve viendo el yo lo de esta chica vive. Emilia Acosta, la gimnasta de Rafaela,
2: sí,
1: que ganó el oro ayer. Increíble. Después vamos a... Yo te mandé, bueno, me parece, el video.
2: Sí, me lo mandaste en el medio del partido de Estudiantes.
1: Bueno,
2: así que imagínate.
0: Mirá qué oportuno, igual que González Pires.
2: Literal.
0: González Pires,
2: bueno. Literal. Así que bueno, vamos a estar hablando un poquito de todo eso y cómo se prepara tanto Newell's sin público visitante el domingo finalmente en Vicente López.
0: Sí, ya se sabe que no.
2: Sí, lo anticipamos acá, Marcelo, ayer, pero otros, viste, le gusta meterle un poquito de inflador a las cosas. Fuimos los primeros. Pasión de ser testigo, toda la zaraza.
0: Sí.
2: Qué bueno. Y Central, que se prepara para jugar una final anticipada con Argentinos el domingo.
0: ¿Con Estudiantes?
2: Con Argentinos.
0: Ah,
2: por la tabla anual.
0: Puedo decir por el,
2: en la previa.
0: La final.
2: Sí. En la previa a la Supercopa Internacional en Santiago del Estero, que Internacional no tiene nada porque no tiene alojamiento. Con Estudiantes, que para mí es el gran candidato a quedarse con esa copa. Este sábado no, el próximo a la 4 de la tarde.
0: ¿Por qué decir una final anticipada con Argentinos?
2: Porque está el tema de la tabla anual. Y Central está muy cerca de Argentinos. Central tiene en estas fechas cruces con los rivales que están arriba de él.
0: Tiene que ganar todo, porque está,
2: literal,
0: no está tan cerca.
2: Pero bueno,
0: está como a 5 puntos.
2: De acá que el Central de Almirón haga un gol, yo creo que es más fácil que nosotros vayamos gateando a San Nicolás que Central haga un gol con su delantero.
1: Bueno.
0: ¿No es mucho?
2: No, no, sí, es mucho.
0: Sí, es mucho. Bueno, Vivi, ¿los tuyos?
1: Bueno, los Martín Fierro de Radio, Marcelito,
0: sí,
1: tenían como fecha original el martes 6 de octubre. Allí, en esa ceremonia, se premia la temporada 2025-2026 de todos los programas de radio. ¿Pero qué pasa? Tuvo que ser postergada.
0: ¿Por qué?
1: Porque coincidía con el partido de despedida de Messi.
0: Ah.
1: Así que ahora se corrieron al día 21 de octubre. Después te voy a contar, porque ya están, por supuesto, todos los candidatos.
0: Bueno.
1: Vamos a hablar del Grammy Latino 2026, que también ya tiene toda una larga lista de nominados, entre ellos hay argentinos. Claro. Que te voy a contar.
0: Bueno.
1: Y los premios ACE, con todos los nominados a los premios del Teatro Argentino, que también tiene fecha, la ceremonia será el 19 de octubre, en el Teatro El Nacional.
0: Bueno, bárbaro. Vamos con los títulos.
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0: Bien, a ver, empezamos. El presidente Milei hizo declaraciones ayer sobre el tema Malvinas. Dijo, esto no es electoral. Quien piensa eso está total y absolutamente equivocado. Esto se está gestando, dijo el presidente, hace 3 años. Sí, que se aprovechó la oportunidad de lo que dijo Trump en esa conferencia de prensa para presentar el tema, pero que esto no es una oportunidad, no es un oportunismo electoral, sino que se viene trabajando de antes. Bueno, ya que mencionamos Estados Unidos, o indirectamente a través de su presidente, la Fed subió después de 3 años, la última vez había sido en julio de 2023, subió 0.25 la tasa de interés. Eso genera algún movimiento, no solo dentro de Estados Unidos, sino a nivel mundial. Tiene efectos colaterales, efectos derivados. De alguna manera, no es una sorpresa total, porque se venía pensando en la posibilidad de que esto sucediera a partir de cómo está la economía mundial y la economía de Estados Unidos en particular. No se olviden que el petróleo está arriba de $100. Otra vez hay tensión por la emergencia en discapacidad. Y esa tensión incluso incluye alguna tensión interna, ya no solo del gobierno con los principales beneficiados o perjudicados, según como se mire, sino también dentro del propio seno del oficialismo parece que hay bastante lío por cómo llegó al Congreso el tema de la emergencia en discapacidad. Así que bueno, vamos a ver, seguramente habrá algunos cambios, porque también es cierto que algunos aliados que acompañan muchas veces al gobierno no están de acuerdo con lo que llegó al Congreso en este tema. Hablamos de Chiqui Tapia, la justicia levantó el secreto fiscal y bancario y está tomando medidas para obtener algunas pruebas. Así que en esta ida y vuelta de Chiqui Tapia con jueces que lo protegen y jueces que investigan, en esta, bueno, le toca una en contra, y es que le están levantando el secreto fiscal y bancario. Se están investigando irregularidades en la Armada, aparentemente hay 1.000 millones de pesos en pagos a 20 y pico de personas sospechosas de no tener que recibirlos. Así que ahí hay un tema para investigar. Por ahora, llamémosle irregularidades. Esto sí que es increíble. Una en Zárate, en el puerto de Zárate, detectaron una camioneta que se estaba importando de Bélgica, un auto, una camioneta en este caso, que adentro tenía, no sé si 50 y pico de kilos de droga que se podrían utilizar o que se iban a utilizar, depende de las investigaciones, no sé, para 1 millón de pastillas de éxtasis. ¿Escucharon? O sea, se encontró en una camioneta que venía en un barco, ¿no? Y que apuntaba o paró en el puerto de Zárate. Encontraron una camioneta que venía de Bélgica con una enorme cantidad de droga que podía servir, que podía ser usada para hacer 1 millón de pastillas de éxtasis. Yo no podía creer lo que leía. Bueno, otra vez están investigando a Facundo Moyano porque aparentemente se encontró con su novia Candela Arizaga, la Rosarina, cuando se encontró con ella, aparentemente, aun cuando la justicia le había restringido el vínculo, le había plantado una perimetral para que no se acerque. Lo que son las redes sociales, ¿no? Porque aparentemente se toma noticia de que sí podrían haber estado juntos por lo que publican en redes sociales. Se habrían encontrado en un hotel o en un apart hotel, no sé bien cómo denominarlo, en donde estaría viviendo Moyano Facundo. Bueno, ayer hubo un susto en Funes porque una retroexcavadora perforó un caño de gas y generó mucha alarma, pero eso después de varias horas fue controlado, se cortó el tránsito vehicular, bueno, una serie de cosas, incluso el ferroviario leía por ahí. Bueno, esto es más o menos lo que tenemos por ahora, y si no me estoy olvidando nada, no me estoy perdiendo nada. Sí, me parece que no me estoy olvidando nada. Bueno, vamos a cerrar los títulos, nos vamos a meter en las noticias, tenemos muchas cosas para conversar a lo largo del programa, vamos hasta las 10.
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0: Bueno, antes de las noticias repasamos porque han cambiado las condiciones climáticas con relación a los días anteriores. Hace menos frío a esta altura, sí, del día, sí. Y la temperatura va a estar más arriba. Así que repasamos la de ahora y la que vamos a tener como máxima, por favor.
1: La temperatura a esta hora, 14 grados. La sensación térmica es igual, la humedad 72%. La visibilidad es buena, alcanza los 10 kilómetros. Y para hoy se espera 26 grados de temperatura máxima, Marcelo, con sol a pleno, sin una nube. Hermoso.
0: Bueno, hermoso. Bien, les cuento, me lo está pasando Tomás ahora, sí. Un comunicado oficial de la Oficina del Presidente de la República Argentina que informa que el presidente Javier Milei ha enviado al Congreso de la Nación el proyecto de ley de defensa de la soberanía nacional destinado a proteger los derechos soberanos de la República Argentina. Después le contamos más porque Dale. El comunicado es más largo y cuenta un poco qué significa todo esto. Pero lo que se anunció en cadena oficial el jueves pasado,
1: sí.
0: Se está mandando ahora mismo al Congreso de la Nación.
1: Rápido.
0: Sí, una semana. Sí, estuvieron trabajando, ayer decíamos, varios ministerios. Nos vamos, sí.
1: Dale. No, Marcelo, no sé si viste lo de las chilenas en TikTok.
0: Sí, lo vi. Pero lo podemos
1: criticando, ver, sí,
0: después,
1: sí.
0: Porque después, así decimos noticias y no, dale, por una vamos, vez no nos atrasamos.
1: Dale, vamos.
0: Y después lo podemos comentar.
1: Sí, después lo charlamos.
0: Hacemos noticias ahora.
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1: Exactamente la hora 8:32 de la mañana, la temperatura en la ciudad 14 grados, la visibilidad es buena y la humedad 72%. Una rueda de camión ocasionó un choque en la autopista Rosario Córdoba y hubo demoras por un corte en una de las manos. Al menos dos autos que circulaban en dirección a Funes colisionaron hoy en la madrugada, en la mañana, no hubo heridos de consideración, aunque las víctimas recibieron atención. Presupuesto 2027, el gobierno ofrece beneficios fiscales para quienes quieran construir y mantengan rutas. El artículo 67 del proyecto enviado al Congreso permite computar impuestos nacionales y acceder a créditos fiscales para nuevas concesiones viales. La vigencia del esquema quedará condicionada a que las provincias y la Ciudad de Buenos Aires eliminen ingresos brutos y sellos para esas empresas. Nos comunicamos ahora con nuestro corresponsal en Santa Fe.
5: Hoy sesionará la Cámara de Senadores. De no haber sorpresas, se va a insistir en el proyecto del senador por el departamento Rosario, Ciro Seisas, para su proyecto de ley que prohíbe la actividad de cuidacoches en territorio santafesino. También podría aprobarse el mensaje del Poder Ejecutivo que propone modificar la Ley Orgánica del Servicio Público Provincial de Defensa Penal para crear unidades especiales y sumar 8 cargos de defensores orientados a casos complejos de violencia institucional, entre ellos defensores para policías imputados en delitos penales. Desde Santa Fe, capital, para Radio Fisherton, informó Darío Echueri.
1: La temperatura máxima va a llegar a 26 grados. Se espera cielo totalmente despejado en esta jornada. Es ahora 8:35 de la mañana.
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1: Bueno, dice Paula Rossi hoy en La Nación, acusaciones cruzadas en el gobierno por los cambios en la emergencia en discapacidad que incluyó el presupuesto, los recortes en el área incorporados en el proyecto reavivan la interna en la Casa Rosada y activaron un pase de facturas. Bueno, se ve que no dan pie con bola en el gobierno por esto de... de la emergencia en discapacidad, vienen metiendo la pata una vez tras otra. Y ahora aparentemente, porque no queda claro dentro del gobierno quién fue el que mandó la última copia al Congreso. Así que bueno, vamos a ver cómo salen de esto. Aquellos quienes muchas veces apoyan al gobierno, las fuerzas cercanas y aliadas, no están de acuerdo tampoco en el tratamiento que se le está dando a este tema. Así que va a haber más novedades seguramente sobre esto. Bueno, vamos a conversar ahora con Natalio Greenman, es el presidente de la Cámara Argentina de Comercio y Servicios. Muchas veces los consultamos para ver cómo está el sector. En la Cámara tienen muchos rubros, muchos subsectores importantes. Y queremos ver con él un poco cómo está todo. Se está hablando mucho de que la industria, el comercio y algunos servicios están sufriendo mucho comparado con la minería, con la energía, con el agro. ¿Qué tal, Natalio? ¿Cómo le va? Buen día, Marcelo Fernández. Mucho gusto. No lo escucho. No.
2: Buenos días.
1: Está mal el graf, si lo pueden sacar, por favor. Bueno, ahí está, muchas gracias. Ahora sí lo escucho bien, Natalio, ¿cómo está? ¿Cómo le va?
2: ¿Qué tal? Buenos días, muy bien.
1: Buen día. Bueno, yo decía, para conocer un poquito más dentro de los sectores que incluye la Cámara, ¿cómo está viendo la economía? Se está discutiendo mucho sobre algunos sectores que ganan, que son ganadores, y otros que son perdedores, y que los perdedores son los que más gente ocupan y eso está generando algún mal humor. ¿Cómo lo está viendo usted?
2: Bueno, la realidad es que el modelo que implantó el gobierno actual es un modelo imprescindible para el futuro de la Argentina. Todos los que tenemos algunos años hemos vivido muchas cosas en la Argentina, pero siempre terminaron mal, siempre malas. Si vemos la historia de la Argentina, yo tengo 74 años y en mis 74 años viví más de un tercio, 27 años de mi vida con recesión. La primera fue en el año 52, cuando yo nací, obviamente no me di cuenta. La última fue en el 24, cuando asumió este gobierno, pero por los cambios necesarios, acomodamiento macroeconómico que había que hacer, obviamente que hubo una contracción de 1.4%. En mis 74 años, la inflación promedio fue del 159% anual. Está bien, estaba la hiper adentro, pero si le sacás la hiper, te quedás con el 77. En estos 74 años de mi vida, solamente en 9 años tuvimos superávit fiscal. Ahora, a fin de año, vamos a tener 10 años de superávit fiscal. O sea que 64 años, digo, que vivimos bajo el agua respirando con una pajita. Bueno, hay un montón de datos donde podríamos entrar, pero es como perder bastante el tiempo. La realidad es que la Argentina es un país destruido hasta que llegó el gobierno del presidente Milei. Y esto no es una posición partidaria, es una realidad. El hombre prometió bajar la inflación y la bajó la inflación. Obviamente estos procesos llevan mucho tiempo. Hay países que a Chile le llevó 6 años, tuvo una recaída y después recuperó, a Perú 6 años, a Rumania 8, a Uruguay 9, a Polonia 9, a Israel 10 años, en un proceso de esta naturaleza. Y acá llevan 30 meses. Ahora, ¿es doloroso? Sí, claro que es doloroso. Hay sectores que están bien porque son los sectores de recursos naturales extractivos que son los que más rápido se podían poner en marcha y que eran imprescindibles para sostener el modelo. ¿Por qué digo que es imprescindible? Porque Argentina tuvo un problema estructural siempre, que fue la falta de generación de divisas de manera genuina. Nosotros el 85% de lo que se importa en la Argentina son productos imprescindibles para la vida diaria, no digo para el que compra una camisa importada, sino para un producto, cualquier componente, cualquier cosa que se fabrique, necesita un determinado producto importado. No hay manera de que sea 100% nacional, no existe en ninguna parte del mundo. Pero para eso ya necesitan divisas. Cuando vos no la tenés, tenés que ir a los organismos de crédito multilaterales o privados, etcétera, etcétera. Después hay que devolverlo, y como nosotros no lo generamos, no lo devolvemos, somos deudores seriales, nos alejamos, y así la historia. Uh-huh. Por primera vez estamos generando esos dólares. Fíjense que nosotros en el 2023, cuando asume Milei, el superávit de balanza comercial, es decir, INPO y EXPO, tuvo un déficit de casi 7.000 millones de dólares. Pero en el 24 ya tuvimos un superávit de casi 18.900 millones de dólares. En el 25, 11.500 superávit. Este año vamos a cerrar con casi 23.000 millones de dólares de superávit. Las proyecciones del 30 son 42.000, del 35, 83.000. Todo basado en minería, petróleo, gas, agroindustria y economía del conocimiento, fíjese. Ahora, todo eso que hoy no se logra derramar todavía a la micro es la base de sustentación para el progreso de la Argentina. Entonces, es cierto, hay sectores que la están pasando mal, estamos muy preocupados por esos sectores, pero lo que yo les voy a decir no les va a gustar, a nadie les gusta que les diga estas cosas, pero es un proceso inevitable, inevitable. Hay que consolidar la macro en este sentido, consolidar todos esos recursos, hacer que tengamos cada vez más balanza comercial positiva, y ahí se va a ir reacomodando. Entonces alguien me dice, ¿pero cómo se va a reacomodar? Bueno, porque al tener más ingresos de dólares genuinos, el gobierno va a poder bajar los impuestos, porque va a tener otras líneas para poder financiarse. Y hoy no las tiene, hoy tiene que andar rascando la olla, bajando el gasto público, aplicando embargos que son, no digo injustos, pero son inoportunos en este momento que hay caída de venta, cuando le embargan la cuenta a un comerciante, es casi mandarlo a la quiebra, y nosotros estamos pidiéndole al gobierno hace rato que trate de morigerar un poco eso, pero ellos dicen que esto forma parte de la columna vertebral, del superávit fiscal. Nosotros no podemos ir con una ametralladora. Vamos con lo que tenemos, con los documentos, con las propuestas, con los trabajos y tratar de convencerlo. Uh-huh. Pero la verdad es que el modelo se sustenta en esto. Y esto va a generar un bienestar que no se va a ver de la noche a la mañana. En el comienzo de esta gestión hablaban de una recuperación en B corta. Y permítanme, que yo no soy economista, yo nunca sostuve esa teoría. Yo le dije que eso es imposible en la Argentina. Lo que sí vamos a tener una recuperación de una L con la patita de abajo larga y levemente imperceptible para arriba. Eso es lo que comenzó a suceder. Hay una leve reactivación. Yo estimo que eso va a continuar, pero va a ser leve. Ni nos vamos a dar cuenta de la mejora, o sea, nos vamos a ir dando cuenta, pero va a ser muy, muy leve en el tiempo. No hay manera que mágicamente se solucionen todas las tripisondas que se hicieron durante décadas en la Argentina. Insisto, no quiero ser un monólogo, pero le puedo dar un montón de datos para que vean qué está sustentado la catástrofe que tuvo que resolver este gobierno. Y esto no es una posición partidaria. Sí. Esta es la verdad. Después hay cosas que no me gustan del gobierno, perfecto, como debe ser en democracia.
1: Sí, Natalio, coincidimos en que salir de 70 años de hacer las cosas muy mal tiene un costo doloroso que debe ser este. No el primer año que fue una devaluación, este es, y es el de una transformación de la manera de hacer negocios y de llevar una empresa adelante. Los márgenes que se manejaban en Argentina eran descabellados, el tema de la inflación cubría mucha ineficiencia. Pero en el medio también, y lo que se está considerando es que hay un año electoral. Nosotros podemos coincidir y decir, mira, va a ser muy doloroso, algunos van a reconvertirse, otros van a sobrevivir y otros no. Y ese es el precio doloroso que hay que pagar para acomodarnos a una economía normal como en cualquier país del mundo. Ahora, en el medio hay un proceso electoral que puede perturbar todo esto. Si muchos de los que no se sienten cómodos cambian de opinión y cambian su voto. Y ahí otra vez estaríamos truncando la posibilidad de acomodarnos. ¿Lo ve de la misma manera, Natalio?
2: Sí, obviamente, pero forma parte de la democracia. En la democracia hay que aceptar lo que decida la mayoría. Y la Argentina, bueno, felizmente tenemos 43 años de democracia. Y ojalá, bueno, esto vino para quedarse, por suerte. Y así funcionan los sistemas. Lo que sí, la gente tiene que pensar si queremos volver al pasado de un plan platita donde nos ponían billetes de colores en los bolsillos, íbamos corriendo al supermercado. Por eso algunos comerciantes nos enojábamos, porque en aquel entonces, en el 23, vendíamos. Pero era de fantasía, era la isla de fantasía. Sabíamos nosotros que era la isla de la fantasía. Pero bueno, nos gustaba vender, está en nuestro ADN. Y ahora la gente no va a hacer compras de mucho volumen, a llenar los changuitos, porque como no hay una inflación como en aquel entonces, prefiere comprar menores unidades, va al almacén que tiene en la punta de la esquina, a dos pasos, y compra lo necesario para el día. Antes iba al supermercado y se estoqueaba mucho más. Esa es la realidad, han cambiado los hábitos de consumo, pero si hay algo que ha pasado históricamente en la Argentina, que siempre hemos equivocado el rumbo y hemos retrocedido. Esperemos que esta vez no suceda, y por el bien de todos los argentinos. Y esto, insisto, no es una posición partidaria de la institución, es una posición de sentido común. A ver, cada uno en nuestras vidas, en nuestra familia, en nuestras empresas, tratamos de generar más de lo que gastamos. Y la Argentina históricamente gastó más de lo que generaba. Por eso estábamos todos mal. Vivíamos con inflación, con problemas, un país que perdió la confianza de todo el mundo. Ahora hay que recrear esa confianza. No es un tema fácil, no es un tema menor, se va tiempo. Pero, insisto, este es el rumbo. En algún momento del camino podemos ir un poquito para la derecha, un poquito para la izquierda. Lo importante es no caerse a la banquina. Y en esto el gobierno está firme, quizás esté mirándose en el espejo de lo que sucedió en su momento con el Plan Austral. Usted recordará, del año 85, era un muy buen plan económico, y la política, la misma política del gobierno de turno, lo volteó porque no resistió. Empezaron con aumentos a un sector, porque había que tenerlos contentos porque se venían las elecciones, y después a otro, y se destruyó el Plan Austral y terminamos en la hiperinflación. Algo parecido pasó con Macri en el 2017. El hombre tenía una inflación mensual del 1.4, 1.5, 20% de inversiones, pobreza al 26%, bueno, un montón de cosas, y le tiraron 14 toneladas de piedra en el Congreso. Creo que se asustaron, empezaron a toquetear, a volantear, y se fueron a la banquina, y bueno, y pasó lo que pasó, y ahora hay un presidente que tiene más convicción, quizás viendo el pasado, de las cosas que no hay que hacer, y dice: yo no voy a hacer nada que pueda afectar el superávit fiscal, que es la columna vertebral de este proyecto. Y eso significa en algún momento crisis y dolor, y a ninguno de los seres humanos nos gusta pasar por eso. Es como cuando vas al médico y el médico te dice: mirá, Mario, tenés una enfermedad compleja, te voy a dar un tratamiento, si lo haces bien vas a salvar tu vida, vas a vivir todo lo que el de arriba te lo decida y vas a tener una calidad de vida extraordinaria como cualquier ser humano normal. Ahora, vos tenés que decidir en el transcurso, probablemente la vas a pasar muy mal, cuando te veas en el espejo vas a romper el espejo el día que no te vas a querer levantar de la cama, pero si lo haces vas a salir adelante. Es mi decisión hacerlo o no, y en el país es lo mismo.
1: Natalio, le agradezco mucho la conversación que hemos tenido, muy amable.
2: Enormemente, pasa usted bien.
1: Gracias, igualmente, adiós. Natalio Greenman. es el presidente de la Cámara Argentina de Comercio y Servicios. Bueno, un diagnóstico o una opinión contundente, dura, pero me parece que bastante, bastante realista y cercana a lo que yo estoy pensando, en el sentido de decir, ¿es evitable esto que está pasando? Por ahí un poco, a lo mejor, haciendo algunas cosas, pero si queremos ir a una economía más normal, hay que acomodarse. Y el que no se puede acomodar se tiene que reconvertir, no puede acomodar sus cosas. Es duro, es duro, es duro, muy duro. Pero bueno, si volvemos a las andanzas, si volvemos a la inflación, no salimos más. No salimos más. Bueno, casi las 9. Tenemos tiempo, de todas maneras, dos o tres minutos para que Tomás nos haga un apunte.
3: Sí, bueno, profundizar lo que contábamos anteriormente en títulos. La clasificación de Estudiantes a la semifinal de la Copa Libertadores, porque realmente es histórico. Después de 17 años, el conjunto de La Plata se mete nuevamente en una semifinal. La última vez fue en el 2009 con Sabela, que termina siendo campeón de la misma. Este año busca su quinta estrella de la Copa Libertadores. Va a jugar con Flamengo o con Independiente del Valle en la ida. El conjunto brasileño le ganó 2-0 a Independiente del Valle. Ya en la Copa Libertadores, anoche se quedó afuera la Liga de Quito por penales.
1: ¿Ah, sí?
3: Porque el conjunto de Palmeiras le ganó desde los 12 pasos al conjunto ecuatoriano y va a estar jugando, Marcelo, la fase de semifinales contra Fluminense, que le ganó a Platense el último día martes. Todo esto va a ser recién en el mes de octubre, así que vamos a estar comentando un poco también eso más adelante. Así que bueno, vamos a ver cómo se va armando el cuadro de Copa Libertadores. Y después, más adelante, te prometo ver el gol de Messi de cabeza, escuchar al Kili González después de su primer título con el conjunto de los Estados Unidos.
0: Pero el primer título, el primer partido.
3: Escuchar la palabra de una persona muy cercana a la licenciada Rojo.
1: Ah, sí, sí. Ah, bueno. Hablando de deportes.
3: La palabra de Rodrigo Javier de Paul.
0: Ah. No, yo no tengo nada que ver.
3: Sí, vos lo querías, De Paul. Le tiraba algunos centritos, De Paul. Bueno, después te prometo escucharlo.
0: No, la selección argentina, chicos, conmigo, solo Paredes.
1: Ah, ahí
0: todos va. Los demás, paso.
1: Bueno, ah. Vamos a presentar el móvil.
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1: Mauro, buen día, estamos con vos. ¿Qué tal? ¿Qué novedades?
5: Don Fernández, ¿qué dice? ¿Cómo anda? ¿Cómo le va? Buen día, un gusto escucharlo como siempre.
1: Bien, bien, bien, todo bien, por suerte.
5: Bueno, me alegro que así sea.
1: ¿Qué tal allá afuera?
5: Todo bien. Por ahora todo tranquilo, don Marcelo. Muy, muy, muy, muy tranquilo. Muy tranquilo este día jueves.
1: Bueno.
5: Agradable sol.
1: Ok, bien. ¿Y tenés alguna novedad para contarnos?
5: Sí, tengo una novedad pensando a futuro, ¿no? Que ya estamos en el cambio estacional, ya el fin de semana vamos a entrar a lo que es la primavera. Entonces estuvimos dialogando, Marcelo, con la infectóloga, con la doctora Carolina Subirá, quien nos advirtió sobre un tema que nos preocupa y mucho a nosotros, el tema de los mosquitos.
1: Ah, sí, me imaginé.
5: Y sí, mosquitos y riesgo de dengue, Marcelo, un verano muy lluvioso que vamos a tener.
1: Sí.
5: Muy, muy, muy lluvioso.
1: ¿Ella habla de eso?
5: Exactamente. La doctora Carolina Subirano señaló que el aumento de estas precipitaciones previsto entre el mes de octubre y febrero podría favorecer a la reproducción del mosquito Aedes aegypti. Recomendó reforzar el descacharrado, utilizar repelentes y mosquiteros y evaluar la vacunación contra el dengue según la indicación médica. Así que si te parece, podemos escuchar a la infectóloga Carolina Subirá.
1: Escuchémosla, como no, claro, dale.
6: Primeramente saber que vamos a vivir el super niño. Nosotros tenemos todos los años este fenómeno climatológico del niño, pero para este año 2026-2027 se espera una mayor cantidad de precipitaciones, sobre todo a partir de octubre y al menos hasta febrero. Inundaciones, desbordes de ríos, lagunas, y con eso vamos a tener mayor cantidad de agua. Ese agua hidrata los huevos después se transforman en larvas y las larvas en mosquitos. Así que esperamos tener una mayor cantidad de este vector y por lo tanto una mayor exposición a ser picados por estos mosquitos en todo Sudamérica. ¿Y qué transmiten principalmente en nuestra región? Dengue. Hay algunos pequeños sectores que tienen chikungunya dentro de lo que es el país. Por ejemplo, si nos vamos a Misiones y algunas otras provincias más en el norte, vamos a tener fiebre amarilla. Pero nosotros puntualmente aquí en Santa Fe estaríamos mucho más expuestos al dengue. Ahora ya nos tenemos que preparar de manera diferente. Bueno, saber que el dengue no solamente la vacuna en cuanto a su prevención. Tenemos que hacer mucho énfasis en el descacharrado, tratar de evitar tener recipientes que recolecten agua de lluvia, empezar a poner mosquiteros, controlar la altura de las malezas, el uso de los repelentes y sí saber que contamos con vacunas dentro de lo que sería el plan nacional. La provincia de Santa Fe tiene vacunas gratuitas disponibles para personas que hayan tenido dengue entre 18 y 59 años y para el resto de las personas que no tuvieron dengue o no lo saben, pueden optar por vacunarse. Recordar que esta es una vacuna a virus vivo, por lo tanto personas gestantes, personas que estén dando de mamar, personas con defensas bajitas no lo van a poder recibir, pero como cualquier medicamento, estamos hablando de que hay que hacer una consulta médica y tener una receta. Hay 5 provincias que la tienen cubierta dentro del calendario porque tienen presencia justamente o circulación del virus. Santa Fe no lo tiene, por lo tanto las personas que deseen vacunarse, la vacuna justamente también es una vacuna virus vivo, requiere una prescripción, es hasta los 60 años. Mayores de 60 tienen que sí o sí tener una muy buena justificación, eso se valida de vuelta en una consulta médica, así que está disponible en los distintos vacunatorios privados.
5: Bien, Marcelo, ahora escuchábamos a la doctora Carolina Subirá poniéndonos al tanto, ¿no?, de esto que se viene con estas temperaturas, estas lluvias y obviamente el tema de los mosquitos, sin lugar a dudas también marcando el riesgo del dengue que puede llegar a tener la provincia y remarcando el tema de la vacunación 100%.
1: Sí, sí, muy completo lo que nos contaba, muy bien. Bueno, perfecto, volvemos a hablar en cualquier momento, ¿te parece?
5: Me parece perfecto, pero, a ver, decime, ¿qué querés? ¿Voley femenino?
1: ¿En imágenes fútbol o relato?
5: Sí, no, imagen.
0: Uy, tiene todo.
1: Fútbol, voley, ¿qué más?
5: Levantamiento de pesas.
1: Ah, la flauta. Ojo que no se te caiga ninguna en el dedo gordo.
5: No, porque después terminamos como...
1: Después terminamos mal, sí.
5: Terminamos como ya sabemos.
1: Sí.
5: Sí, rengueando como loco.
1: Sí, y este levantamiento de pesas yo lo eliminaría entonces por ese hecho.
3: ¿Fútbol no, dónde es?
1: Para no traer malos recuerdos.
5: Bueno, bueno, si querés corremos entonces eso. Tengo esgrima, vóley femenino, fútbol.
1: Y yo te diría vóley femenino o fútbol, el que vos quieras.
5: Bueno, aparte es un lugar que nos sienta bien donde vamos a ir. Uno es el estadio Claudio Newell's y otro es el estadio Marcelo Bielsa.
1: Y bueno, entonces tenés que ir ahí, a tu propia casa.
5: Así al lugar donde cómodo. Somos bien recibidos, tierra prometida, Marcelo.
1: Exactamente.
3: ¿Usted es bien recibido ahí?
1: Obviamente.
5: Sí, ¿cómo, por qué voy a ser mal recibido yo?
3: Bueno, pero hubo un tiempo que no sé si era muy bien recibido.
0: Bueno, ahora sí.
5: No, hubo un tiempo que no era bien recibido. Sí, sí, ¿verdad? Okay, por bien. Ser crítico, nada más.
3: Hay que recordar un poco algunas cosas.
5: Sí, el tiempo me dio la razón.
1: ¿No? Sí, bien. El tiempo me dio la razón. Bueno, entonces... Nos encontramos pronto porque queda cerca.
5: Vamos a tratar de hacer un popurrí entre el vóley femenino y el fútbol, porque tenemos a las 10 de la mañana por el lado del fútbol Argentina-Paraguay.
1: Ok, vamos por la previa.
5: Y por el lado del vóley femenino, a partir de las 10 de la mañana tenemos Colombia-Paraguay y Argentina juega a las 15 versus Venezuela.
1: Tendríamos que hacer la previa entonces, porque a las 10 termina.
5: Exactamente. Vamos a hacer la previa.
3: Al Coloso.
1: Y va al Coloso.
3: Vaya solamente al Coloso y listo.
1: Y pero el otro sí, pero es el gimnasio sí, que está al lado.
0: Está ahí nomás.
3: Que vaya al Coloso.
5: Un paso.
3: No hay que hacerlo transpirar tampoco al amigo.
1: No, pero está no, todo, le viene todo bien pegado, caminar todo un pegado. Poco. En el medio está la tienda oficial.
3: Claro, hay que aprovechar que
1: el Coloso calor. Y el gimnasio está la tienda oficial en el medio.
5: Exactamente, tal cual como conoce el lugar, don Marcelo.
1: Sí, sí. Bueno, espero tu llamado, pero llamame con
5: Dale,
1: tiempo.
5: Perfecto,
1: llamame
5: perfecto.
1: Con tiempo, así disfrutamos un poco de esa vista.
5: Dale, perfecto. Disfrutamos la previa ahí Dale. En la zona rojinegra.
1: Excelente, te mando un abrazo.
5: Abrazo a Marcelo.
1: Gracias. Chao, chao, chao. Bueno, antes de las noticias les cuento, el doctor Miguel Ángel Milano me mandó una información que dice: la ciudad y el Jockey Club de Rosario, disertación a cargo de Miguel Carrillo Bascari, y luego Miguel Ángel Milano interpretará fragmentos de la cantata a Belgrano hoy jueves a las 19:30 en la sede social del Jockey Club, actividad sin cargo, dice. Bueno, noticias ahora sí.
0: Vamos.
1: Y un abrazo grande a Miguelito.
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0: Exactamente, la hora 9:08 minutos, la temperatura en la ciudad 16 grados, sensación térmica igual, la humedad está en 70%, el porcentual.

0: Desplegaron un operativo en distintos puntos de la ciudad a partir de una investigación del MPA por la aparición de banderas con mensajes amenazantes. También incautaron municiones celulares y cerca de un kilo de droga. Nos comunicamos ahora con nuestro corresponsal en Rafaela.
1: Bueno, hoy sigue, tanto en el Ecoparque, ahí donde está el velódromo o donde está el estadio multipropósito, música todo el día, en lo deportivo, BMX, ahí al ladito del velódromo, y boxeo ya en las instancias finales en el estadio multipropósito. Ayer se pudieron observar muy lindas peleas aquí en el estadio multipropósito. La gente de Rafaela ya ha adoptado estos juegos sudamericanos y dentro de las posibilidades horarias se hace presente o dice presente para ver una u otra categoría o disciplina, mejor dicho. La corredora uruguaya, que en la carrera contra reloj, en pista, tuvo un accidente, se llevó puesto la cartelería que estaba en la ruta. Bueno, afortunadamente está fuera de peligro. Mariana García Brito está fuera de peligro. Tuvo un problema en una de sus muñecas, pero aparentemente estaría lista para volver a competir este viernes. Desde Rafaela, desde la región, para Radio Fisherton, informó Sergio Bocheto.
0: La temperatura máxima va a llegar a 26 grados, se espera cielo totalmente despejado con sol. Es la hora 9:10 minutos.
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0: Bárbaro, seguimos en Consentido Común. Hoy es jueves 17. Después me contás vos que tenés preparado.
1: Sí, ya lo tengo.
0: En un ratito. Y sí, ahora me cuenta Tomás.
2: 929 goles. Los goles totales de Lionel Andrés Messi en su carrera. 672 con el Fútbol Club Barcelona, 125 con la selección argentina, 100 con el Inter de Miami, que llegó anoche en la final con Cruz Azul, y 32 nada más con el Paris Saint-Germain. ¿Qué tiene que decir
0: se
2: ve, todo
0: se
2: esto?
0: Se vienen los otros, los que ahora va a sumar con el
2: ¿qué tiene que decir todo esto, Marcelo? Que su primer gol
0: sí,
2: con el Inter de Miami fue el 21 de julio del 2023 contra Cruz Azul.
0: Justamente.
2: Y el gol 100 contra Cruz Azul. Justamente. Anoche en Miami. A ver si Bautista tiene
0: y de cabeza
2: el gol 100 para mostrar a la gente de YouTube. Ahí lo vemos, el gol de Leo Messi, que fue de cabeza, muy parecido. Ahí lo vamos a ver.
0: Lindo Kiki, gol. Crack. Adentro.
2: Qué lindo crack. Gol. Nunca le hemos...
0: Te digo que el que es un crack total...
2: Casemiro.
0: Casemiro, sí. Pero es Suárez.
1: Sí,
0: es un crack total, físicamente está más disminuido, pero y aparte se entiende con Messi de memoria.
1: Bueno, yo creo que eso.
0: Mira la pelota que le pone.
1: Eso ping, también Marcelo influye.
0: Estamos viendo el gol, un centro milimétrico.
2: Literal.
1: Cuando vos jugás con
2: y el que pierde la marca.
0: Dita.
2: Es Willer Dita, el ex News All Boys.
0: Sí.
1: ¿Por qué no lo traen a jugar?
0: Levantó la cabeza, vio. Tic, se claro. La tiró.
1: Tiki,
0: cabeza,
1: tuki.
0: Cabeza
2: por eso Chiquitapia organizó un amistoso de bajo nivel contra Benítez.
0: Con Pirulo, sí.
2: Para que se pueda despedir de muy buena manera.
0: ¿Por qué no hacía uno entre amigos, lo trae a Luis Suárez, trae a todos los...
1: Pero claro.
2: No sé si
0: a lo mejor no era en este momento.
2: Pero habló de Paul del tema. El tema Balón de Oro. Todos en Miami quieren que el Balón de Oro lo gane Leo Messi. Y lógico. Esto decía Rodrigo de Paul después del partido de ayer. Lo escuchamos y lo vemos.
3: ¿Se ha desatado en los últimos días?
4: Bueno, no lo hemos hablado tanto, pero supongo que ya deben saber mi opinión y para mí no hay ningún tipo de discusión. En un año de Mundial nunca lo hizo ni nunca nadie va a hacer lo que hizo él esta Copa del Mundo con 39 años. Desafió todos los límites, a todas las edades. Compitió contra jugadores extraordinarios y fue el mejor de esta Copa del Mundo, así que para mí no hay tal discusión, pero bueno, no soy yo quien vota.
5: Y por último, Rodri, te tengo que preguntar.
2: Bueno, ahí se terminó. Mirá, la Rodri. Conferencia de prensa de Paul, estaba muy acalorado el futbolista argentino, que solamente va a jugar un solo partido con la selección argentina y va a ser el 6 de octubre contra Benín en cancha de River, al igual que Lo Celso y el mencionado Leo Messi. El que tuvo un miércoles de maravilla fue el Kili González, porque llegó el martes, se lo presentaron, habló en conferencia de prensa, primera práctica, al día siguiente a dirigir una final y la ganó. Está bien,
1: no, bueno.
2: Con Messi en el adentro del campo y con Casemiro marcando, yo también quiero dirigir un equipo en una final, así cualquiera. Esto decía el Kili González en las últimas horas en conferencia de prensa, lo escuchamos.
5: Estamos con Cristian Kili González. Profe, qué mejor manera de darle la bienvenida que con un título en menos de 24 horas en Miami, qué barbaridad.
6: Bueno, la verdad que es siendo una felicidad que no te imaginas, tanto mi cuerpo técnico como yo. Hemos hecho un esfuerzo bárbaro. Es más, antes de la charla le pedí disculpas a los jugadores porque tenía que mostrar mucho material. Y los jugadores, la verdad que mucha predisposición, estoy feliz. He pasado momentos complicados en mi vida. Hoy me toca esta bendición de Dios. Gracias al club, a todo el staff. La verdad que son los jugadores que se entregan. Desde que llegué ya me recibieron como uno más. Y bueno, y aprovecho y dedico a mi familia, a gente importante, a una gente que fue muy importante en mi vida también, así que estoy feliz.
5: Y me encanta que te reciban con este título. Cristian, quería hablarte también un poco deportivamente y tácticamente del manejo del equipo, porque hemos visto que el Inter Miami es un equipo que se caracteriza por hacer muchos goles, pero también por conceder muchos goles. Y hoy en este resultado 2-0 con la valla invicta, ¿fue algo que lo hablaste, que lo analizaste antes de enfrentar esta final?
6: Mira, te cuento, fue más o menos 15, 6 días que no venía, iba preparando cada partido, iban pasando y me toca esto. Entonces llegué ayer y le dije a los jugadores, algo tenemos que trabajar, de lo defensivo veía cosas que no estaban del todo bien. corregimos mucho, mucho, mucho, hicimos mucho hincapié. Bueno, después con los vídeos y todo esto, y la verdad que bueno, salió bien, salió bien.
5: Por último, pudimos ser testigo del gol número 100 de Messi con el Inter Miami.
6: Mira, te cuento una intimidad, lo estaba mirando en Argentina y dije, Leo hace el gol 100 conmigo.
5: Porque yo dije el 99 de ese caso.
6: Por supuesto, y lo estaba viendo y digo, es el momento que el 100 lo va a hacer conmigo, y bueno, gracias a Dios lo iluminó.
5: Lo importante es manifestar, muchísimas felicidades, Cristian.
6: Sí, muchas gracias.
5: Vuelvo con usted.
2: La palabra de Kiri González es el neutro.
0: Es que muchos cuando van a Miami se confunden, sí, y empiezan.
2: Les gusta el circo a algunos.
0: Nos escucha,
2: Kili.
0: Sí, sí.
2: Hizo mención al tema defensivo del Inter de Miami, sí, que era penoso hasta la semana pasada.
0: Exactamente.
2: ¿Qué se le viene al Inter de Miami, Marcelo? Y con esto cierro.
0: Sí.
2: Jugar este domingo 8 de la noche con San Diego FC y luego visitar a Columbus el 27 de septiembre. Parece que Messi y De Paul van a estar presentes y no en Argentina.
0: Cristian Kili González, ex técnico, entre otros, de Unión de Santa Fe.
2: De Central y de Platense.
0: Y nos vamos a la ciudad de Santa Fe, justamente, ya que hablamos de Unión, porque está el señor Darío Chueri para conversar con nosotros. ¿Qué tal, Darío? ¿Cómo va? Buen día.
3: Bueno, el Inter ya te tiene asegurado descender, no sé si se desciende allá
0: Estados Unidos. Vos sabés que te iba a preguntar qué recuerdo había dejado el Kili en Unión, y ya con esto que me decís ya está, tengo la respuesta.
3: El Kili, yo soy hincha de River, pero en casa.
0: En tu familia,
3: tengo que atender
0: la jefa, como diría Milei, en tu casa la jefa es de Unión.
3: El jefe, claro. La patrona, como decimos los que venimos del campo. Pero, a ver, es un gran motivador, ¿no? Yo leí a los colegas que saben de deportes, ¿no? Y aun cuando Unión ganaba, que el esquema de juego, la manera de, o sea, no era la mejor la que tenía, pero para ahí ganaba, ¿no? Perdía. El tema que después ya entró en una debacle, y con correr alocadamente alrededor de la línea de Calia y gesticular, más o menos como el Chacho Codevich.
0: Sí, sí.
3: Con eso no alcanza. Más allá que después el Kili era más cariñoso con sus jugadores que el Chacho, ¿viste? Tenía una actitud muy paternal. Y eso a la gente le gustaba, ¿no? Por ejemplo, lo ponía este chico Diego Díaz de Las Parejas, que ahora está jugando en la B en Paraná. Lo cedieron a Patronato a préstamo. Y él sabía que la hinchada lo quería porque era Diego, en Diego Armando, ¿viste? El jugador del pueblo, ¿viste? Entonces lo ponía a propósito, pero nada, los que saben de fútbol no le veían uña de guitarrero al Kili. Y Unión quedó mal en la tabla con el Kili.
0: Sí.
3: Quedó mal. Entonces, no te digo que tienen un mal recuerdo, pero tampoco tienen un buen recuerdo. Entonces el chiste es, ya lo escuché acá en Santa Fe, listo, que vaya colgando los botines, Messi, ya te dice la vez. Que en Estados Unidos no hay B.
0: Sí.
3: Esa liga la manejan los que tienen, los dueños de los clubes, andá a saber.
0: Bueno, contame qué novedades en la capital.
3: El senador Esteban Mota, a ver, no vamos a hacer periodismo de periodista, pero yo le pregunté, porque era muy duro lo que dice el portal Letra P, nota de Pablo Fornero. Es más, tuvo un encontronazo muy fuerte con el colega porque dice, no dije nada de lo que dice que dije. Digo, bueno, uno se queja de los algoritmos que inventan, pero los periodistas de carne y hueso también inventan, le digo. Supongo. Es más, él quería hacer un tuit y le aconsejaron desde el gobierno que no alimente más esto. Dice, si vos querés decirlo por radio, decilo. ¿No? A mí, desde Información Pública, me dijeron no le dé más pasto. Déjalo ahí, son portales políticos, lo leen únicamente los políticos y no pasa de ahí. Pero le dio mucha bronca que tergiversen todo y que inventen. No, nunca dijo lo que dicen que dijo en esa reunión radical, ¿no? Evidentemente el colega no estuvo, alguien le contó aviesamente y evidentemente le mintió al colega, ¿no? O es una operación política. Convengamos que se inventan portales políticos para hacer operaciones políticas. Los hay un par ahí en Rosario. Este es uno, la política online es el otro. Pero bueno, Esteban Mota estaba muy enojado. Y me dice, si vos querés decirlo, decilo. Desmiento totalmente lo que dice esa nota del portal. En una reunión política entre radicales donde estuvo él, Silvana Di Stefano, que Silvana Di Stefano es la presidenta de la bancada radical en diputados, al cual después se sumó Cacu Cándido. Ojo, yo le pregunté a Cacu Cándido, le envié el link. Digo, che, ¿qué hay de esto? Nada que ver, todo mentira, me puso. Va, después le escribo a Esteban Mota, le envío el link y ahí me manda un audio muy enojado. No, muy enojado con el portal y con el colega que escribió el artículo, ¿no?
0: Bueno.
3: No es la primera vez que políticos me desmienten lo que el portal ese pone de ellos, o si no, le hacen reportaje y después le tergiversan las declaraciones en el mismo reportaje que transcriben. A Male Aranata, ya varios, ¿viste? Entonces medio como que uno, viste, por ahí toma estos portales políticos. Yo vivo en Santa Fe, te ponen cosas de Rosario, así, sí, qué interesante. Tengo que andar chequeando todo lo que dicen los propios colegas, estamos en un problema. Pero bueno, me voy a seguir basando en lo mío, ¿no?
0: Sí. ¿Qué otra cosa tenés por ahí dando vueltas?
3: A ver, viste que ahí van a estar hoy en el FanFest, lo invitó Puyaro a Yaryora, Nacho Torres y el gobernador de Corrientes, Juan Valdés.
0: Sí.
3: Seguramente para alimentar esa fantasía de la tercera vía para el año que viene.
0: ¿Te parece?
3: ¿No? Sí, estoy convencido.
0: ¿En serio?
3: Sí, ¿para qué la va a invitar si no?
0: Y
3: para que vengan a ver el FanFest.
0: La tercera vía, pero ¿quién va a ser la locomotora?
3: Bueno, ahí tenés. Cuando yo le pregunté a Maxi, porque él acuerdo un ágape para el Día del Periodista, él. En realidad él quería embalar eso para meter más diputados nacionales. Bueno, los mismos querían el 26 de octubre, metieron dos por Santa Fe.
0: Salió mal, sí.
3: Que encima Scalia vota una cosa y Faría vota otra. O sea, la única que le
0: responde... Como se sabía iba a pasar. Como se sabía iba a pasar.
3: Andá a saber qué puede pasar el año que viene con eso. Pero yo le pregunté, le digo, está todo bien, le digo, ¿y quién va a poner la cabeza? Porque él dice, yo voy por la reelección. Yaryora va por la reelección. Frigerio va por la reelección. Nacho Torres va por la reelección. O sea, nadie ponía, ¿viste?
0: Claro,
3: famoso,
0: claro.
3: Animémonos y vayan, ¿viste?
0: Sí.
3: Anda a pelear que yo te tengo el saco, decía Jorge Laña.
0: Sí.
3: Entonces, bueno, nada. Falta mucho para agosto del año que viene, si es que se suspenden las PASO, si no sería junio el cierre de lista, ¿no es cierto? Porque las PASO serían en agosto. Pero si se suspenden las PASO, estamos hablando de agosto del año que viene. De la misma manera que acá. A ver, Mota dice, yo no dije lo que dijo, vamos a suponer que él no dijo. ¿Qué dice el artículo de letra P que dijo Mota? El año que viene, cuando ganemos nosotros, vamos a derogar ese artículo. A ver, y yo no sé si en una eventual segunda gestión de Puyaro, no, ¿viste? La Casa Arriba allí, no sé, como decía Puyaro, la legislatura, porque ese artículo le cayó como una patada en el hígado. A todos los radicales, el gobierno, generó dentro del socialismo roces que nunca ellos te lo van a hacer público, ¿no? Cuentan que cuando llegaron a una reunión a la Casa Gris para hablar de la ley electoral, prácticamente la semana antes de que se trate, ¿no?, apareció Joaquín Blanco y dijo, tengo el artículo 44. Y cuentan que ahí mismo se desayunaron Bonfatti, Galassi, o sea, ni ellos lo sabían. Pero, bueno, pero en el gobierno dijeron, bueno, no, está bien, dale, ¿no? Pensando en que después total Puyaro no lo va a aplicar, ¿no?
0: Sí, y, pero igual quedaron.
3: Ya mostró que la compañera de fórmula va a ser Scaglia, ¿no es cierto? Sí. Y nada, y vamos a ver, y yo creo que los socialistas algo están olfateando, porque si lo escuché yo, mira, si no lo van a escuchar ellos, ¿no? ¿Cómo va a quedar la grilla de los primeros 20 diputados, candidatos, 20 diputados, en la lista única que quiere Puyaro? ¿No? Yo escuché en los pasillos de Unidos que para el socialismo, desde el radicalismo, dice, hay uno cada cinco.
0: Oh.
3: Bueno, pero en 20 serían 4, ¿no será poco? Ahora.
0: ¿No será mucho? Pregunto yo, ¿no será mucho?
3: No, bueno, hoy tienen 14. ¿No? Está bien. ¿Qué te dicen del otro lado, del radicalismo? Bueno, que vayan a paso a ver cuánto sacan. Los torean con eso. Entonces, si yo estoy escuchando eso, obviamente que lo escuchan los socialistas. Entonces, va a ser muy difícil la relación ahora institucional en la Cámara de Diputados, que es donde los socialistas tienen la bisagra, tienen la llave, ¿no?, para sacar, por ejemplo, bueno, a Puyaro le queda una ley, ¿no?, que es una reforma del Código de Procedimientos para endurecer la tarea de los fiscales, la policía, pero yo creo que se la van a patear, la van a patear, la van a patear hasta ver cómo queda el armado de lista. Y si no, no la van a sacar, ¿no?
0: Qué lástima, bueno, perder tantos meses y que vuelvan a ser ellos los privilegiados.
3: La legislatura va a estar en una especie de stand-by. Okay. Ahora por los Juegos Suramericanos, aunque hoy sesiona senadores, pero otra vez el proyecto de Ciro Seiza, pobre Ciro. Después en parlamentaria dice, no, no lo vamos a sacar nada, pero Ciro ya creo que a esta altura ya está resignado a que no salga. En una de esas sale hoy, no sé. Vamos a ver.
0: Bueno, si sale mañana hablamos.
3: Si sale mañana hablamos, va a ser el tema del día.
0: Sí, sin ninguna duda. Darío, muchas gracias, te mando un abrazo.
3: Chao.
0: Que pases bien, chao, hasta luego. Darío Echeverri, con las novedades desde la capital de la provincia. Son las 9:34, es momento de noticias.
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1: Es la hora 9:34 de la mañana, la temperatura a esta hora 17 grados, la sensación térmica la misma que la de termómetro, la humedad 65% el porcentual en este momento.

0: El ministro de Educación de Santa Fe, Goiti, cuestionó el deterioro de los aprendizajes y pidió una política nacional que financie y que exija resultados. Dijo que los resultados argentinos en las pruebas PISA reflejan un problema sistémico y advirtió que la prioridad está en la comprensión lectora. Juegos Suramericanos, ya son 30 los cuidacoches demorados en Rosario. Los procedimientos se realizaron en inmediaciones de las sedes deportivas y otros puntos vinculados a este evento. Desde el Ministerio de Justicia y Seguridad destacaron el despliegue policial y señalaron que hasta el momento no se registraron incidentes de gravedad. Nos comunicamos ahora con nuestro corresponsal en Santa Fe.
1: La Nación incluyó 5 obras para Santa Fe en el presupuesto 2027 con una inversión de más de 88.470 millones de pesos. La Ruta 11, conservación entre Rosario y Santa Fe. También está incluida la Ruta Nacional 33, donde se prevé una obra de conservación mejorativa. Santi Espíritu hasta la circunvalación de Rosario. La Ruta Nacional 178. Y también está allí la ruta 34, comprendida en el presupuesto nacional. Desde Santa Fe Capital, para Radio Fisherton, informó Darío Chueri.
0: La temperatura máxima va a llegar a 26 grados, se espera cielo totalmente despejado con sol. Es la hora 9:36 de la mañana.
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0: Bien, seguimos en Consentido Común. Ernesto Sanz, ¿se acuerdan de Ernesto Sanz? Un dirigente radical muy reconocido que en un momento se alejó de la política por temas particulares. Bueno, le hicieron una nota, dice, con la UCR, el socialismo y la coalición cívica, Ernesto Sanz no descarta ser candidato y quiere recrear Cambiemos.
1: Volver.
2: ¿Qué me contás? Socialismo.
0: Sí, el socialismo, el radicalismo y con la coalición cívica.
2: Avisale a Sanz que el socialismo ya dijo que va con Kicillof.
0: Bueno, y puede ser, a lo mejor no se lo dijeron todavía. Contame vos, Vivi.
1: Marcelo, se vienen los Grammys latinos. La Academia Latina ya anunció las candidaturas para esta 27ª edición de los premios que se van a entregar el 12 de noviembre en Las Vegas. Bizarrap, Dante Spinetta, Peces Raros y qué personajes son algunos argentinos que aspiran a premios. Pero Catriel y Paco Amoroso y Milo J,
0: sí,
1: son los dos argentinos más destacados. O sea, ya tienen varias nominaciones. Por ejemplo, bueno, Catriel Amoroso vuelve a ocupar un lugar central. Recordemos que el año pasado ganó, creo que estuvo, ganó cinco Grammys. Y Milo J, otra vez, uno de los nominados argentinos que van a estar presentes allí el 12 de noviembre.
0: Bueno,
1: estaremos siguiendo esta esta entrega de premios en el mes de noviembre. También entre los más nominados, Marcelo, está Karol G, Rosalía, Jorge Drexler, que suman 7 candidaturas cada uno. Catriel y Paco Amoroso suman 7 nominaciones también. Y Milo J es también uno de los más destacados porque obtuvo 5 nominaciones.
0: Bueno. Bien, gracias por la información, Vivi. Escucharon que les contábamos más temprano que la Reserva Federal subió un cuarto de punto la tasa de interés en Estados Unidos después de 3 años. La última vez había sido en julio de 2023. Bueno, el presidente de Estados Unidos, Donald Trump, acusó este miércoles a la Reserva Federal de subir las tasas de interés por motivos políticos para perjudicarlo. El mandatario calificó de hostil a la Junta del Banco Central norteamericano, aunque valoró al titular de la entidad, Kevin Warsh, a quien él mismo designó. Es un buen hombre, Kevin Warsh, pero no importa lo bien que haga su trabajo, tiene una junta hostil, dijo Trump ante periodistas al referirse al funcionario, y además agregó, están aumentando las tasas para hacer quedar a Trump tan mal como sea posible, solo la están subiendo por motivos políticos y ese aumento es contra Trump, dijo el propio Trump. Tomás.
2: Bueno, voy para Europa, porque el tema central hasta ahora en el mundo del fútbol ahí es quién va a ganar el Balón de Oro. Y en las últimas horas, en un tono bastante soberbio, Lamine Yamal dijo en una charla con Jorge Valdano, en una entrevista, de que los dos mejores jugadores de fútbol hoy en día en la actualidad son Lamine Yamal, él y Kylian Mbappé. Los dos soberbios más grandes de hoy en día, sí, del planeta fútbol.
1: Sí, yo lo creo.
2: En donde en esta lista de candidatos está Lionel Messi. Y quien se pronunció en las últimas horas después del partido del Atlético de Madrid fue el Cholo Simeone. Y le preguntaron por este tema. Y el Cholo respondió de forma contundente, Messi sin ninguna duda a ganar, obviamente, el Balón de Oro. Si nos ponemos a analizar con lujo de detalle lo que fue desde agosto del año pasado a hoy en día la temporada tanto de Kylian Mbappé como de Lamine Yamal, y no consiguieron muchos logros. Está bien, Yamal ganó el Mundial, buenísimo.
0: No, pero fue el peor jugador de España.
2: Pero Yamal no tuvo un gran Mundial, Lamine Yamal.
0: No.
2: Fue malísimo, ¿no? El Mundial de Yamal.
0: Muy flojo.
2: Solamente un gol. Mbappé sí te lo puedo discutir un poquito.
0: Sí, porque salió goleador.
2: Salió goleador, pero con el Real Madrid no le fue nada bien.
0: No, y con Francia
2: quedó
0: tampoco.
2: Quedó afuera rápido de la Champions.
0: Con Francia tampoco.
2: Pero a Messi, si se quiere decir, le juega un poco en contra su presente en la MLS en el Inter de Miami. Pero el Mundial de Messi con 39 años fue extraordinario.
0: Sí. Segundo goleador.
2: ¿Qué se lo van a dar a Rodri por ser el capitán de España y levantar el Mundial?
0: Se lo dan a Rodri.
2: Y bueno, hoy en día la revista France Football es así. Para mí, el máximo candidato a ganar el Balón de Oro es Messi. Punto. Se terminó la discusión.
0: No sé si se lo van a dar, pero tendría que ser. ¿Es él o Mbappé para mí?
2: Lo podemos discutir. Para mí
0: es él.
2: Mucho mejor temporada el georgiano Kvaratskhelia que Mbappé.
0: Sí.
2: Kvaratskhelia fue más determinante con el París
0: a la hora de ganar
2: la Champions.
0: Sí, jugó muy bien, aparte eso.
2: Mbappé apareció, yo creo que tuvo más apariciones públicas con Esther Espósito que adentro de un campo de juego.
0: Sí. Claro.
2: Imagínate. Pero bueno, te vuelvo a repetir, a Messi le juega un poco en contra el tema de jugar en la MLS.
0: Sí.
2: Escuchaba alguna discusión acá atrás con algunos compañeros, bueno. Piden por Di María los muchachos.
0: Sí, sí.
2: Ojo con Di María.
1: ¿Qué pasó?
0: ¿Qué pasó?
1: ¿Qué?
2: Ya que tocan el tema, lo van a invitar por parte de la AFA al último partido amistoso que va a jugar la selección argentina
0: con Benín. Tienen que invitar a
2: Existe
0: todos.
2: La posibilidad.
1: Sí,
2: así que bueno, vamos a ver si juega o no. Para mí va a estar desde la tribuna.
0: Ha sido un partido en joda.
2: Central que puede llegar a perder jugadores de cara a la final.
0: ¿Por qué?
2: Porque pueden llegar a ser convocados a diferentes selecciones.
0: ¿Quién?
2: No lo tengo confirmado. Pero uno de ellos es Pizarro. Y Central está negociando la posibilidad de que el colombiano Campaz no sea convocado a la selección cafetera.
0: Bueno, vamos a hacer tanda.
2: Y eso preocupa y mucho al mundo central.
0: Dale, vamos, tanda.
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0: Bueno, como habíamos prometido, nos vamos a ir a la calle. Vamos a ir a ver cómo se están desarrollando los juegos. Mauro nos había anticipado. Hay preparativos para beach volley, hay preparativos para fútbol. Todo en el Parque Independencia. Y más precisamente en el Club Atlético Newell's Old Boys.
1: Oh, ¿no ves?
0: Ahí está, mirá.
1: Ya empezamos
0: bueno, a ver imágenes, le contamos. Sí, hay quienes no nos ven. Porque hay gente que nos está viendo por YouTube, el canal de Radio Fisherton.
1: Es necesario.
2: Perdón, ¿vamos a cubrir los juegos o vamos a cubrir la tienda de Newell's Old Boys? No entiendo
0: Mauro,
2: cuál sería la cobertura.
0: Mauro, desde el móvil está enfocando. ¿Le puedo decir a Bautista que vuelva a enfocar lo que, lo que está poniendo ahí? Oh, el corazón de la ciudad es la tienda oficial de Newell's Old Boys. ¿Yo sabés lo que le había puesto, Mauro? ¿Cómo andás? ¿Cómo te va?
2: Mauro.
0: Ver, no lo escucho, Mauro.
1: Embelesado.
0: Mauro.
2: Se congeló.
0: Mauro.
3: Ah,
0: ahí está, ahora sí.
3: Meter un cachetazo.
0: ¿Sabés lo que le había puesto a todos los que están acá que se me vinieron al humo y me atacaron en la tanda? Yo le había puesto esto, mirá.
1: Es necesaria. Bueno.
3: No me lo muestran,
1: Bueno, chicos.
3: No me muestran nada. Hola, Tommy.
0: No, pero le había puesto una canción que te estaba haciendo escuchar.
3: No se escuchaba, Marcelo,
0: A ver si la escuchás ahora.
3: Muy bien. Tema característico.
0: Sí. Me tuve que cuidar con esto, porque se me vinieron al humo todos.
1: Todos.
0: A decirme una serie de barbaridades. Y bueno, los repelí con eso. No, mira lo que pongo. Sacá eso.
2: Bueno, Mauro, ¿cuándo arranca la cobertura de los juegos? Porque es la hora de News Boys, es esta.
3: Sí. Vos sos el periodista deportivo. Hola, buen día, ¿cómo te va?
0: Ahí está entrando Mauro.
3: Sos el periodista deportivo, tendría que estar vos haciendo la cobertura.
0: Ahí está.
3: Yo soy periodista deportivo.
1: Bueno,
3: también,
1: pero vos estás en la calle, Mauro. Pues,
2: claro, acá estamos haciendo otras cosas.
0: Ahí está Mauro entrando, en este caso está entrando al estadio, a la cancha de fútbol. Esto empieza a las 10, ¿no es cierto, Mauro?
3: Esto arranca a las 10 de la mañana, Marcelo. Mirá.
0: Ahí está. Ahí estamos viendo en nuestro canal de YouTube cómo Mauro está ingresando al estadio, en dónde se va a jugar. ¿Qué partido? Paraguay juega, ¿verdad?
3: Argentina-Paraguay.
1: ¿Cuánta gente que hay, Mauro?
3: Bueno, sí, ahora me voy a tratar de meter por el lado de la visera. Voy a tratar de ingresar por el lado de la visera para ver si podemos
0: hacer. Ahí está Mauro recorriendo
2: lo que al sector de prensa.
0: El camino
3: de donde yo estaba puesto.
0: Está pasando por la pileta cubierta y ahora está llegando a la visera. Tata Martino, por donde va a tratar de ingresar.
2: Se está cortando la comunicación.
0: A ver.
3: Falcón Norte, esto es ingreso para la prensa. Por ahí no lo
0: sé. Sí, ingreso para la prensa. Estamos llegando.
3: Norte. Sí, que es el ingreso a la prensa, por ahí no lo conoce él.
2: Sí. ¿Cómo que no? Ya sé, llegá a subir la cadete en los palcos de prensa.
0: De ahí está.
3: Por ahí no.
0: Entrando a la boca
3: mirá.
0: La boca de la platea ya. Tata Martino.
3: Tierra prometida.
0: Sí, sí, sí.
3: Tierra
0: sí.
3: Prometida, Marcelo.
0: Ahí está.
3: Bienvenidos.
0: Lindo día. Marcelo, qué lindo día.
3: Con los equipos, claro, que hay unos parlantes acá, porque acá no se usan.
0: Claro, exactamente. Bueno, están. No. Los equipos están formados ya para.
3: Los equipos ya lo tenés en el campo de juego, mirá.
0: Sí.
3: Ahí voy
0: sí.
3: a acercar un poco la imagen.
0: Están cambiando de posiciones.
3: Están cambiando de arco, de un lado y del otro.
0: Sí, hay mucha gente, en serio.
3: Argentina. Mirá.
0: Sí.
3: Lleno de gente.
0: La tribuna Maxi Rodríguez llena prácticamente.
3: Exactamente.
0: Bueno, sí. Perfecto.
2: Esa
0: muy
2: es
0: bien.
2: La
3: cabecera local.
0: Sí.
3: La Diego Armando.
0: Sí. La otra cabecera local, porque somos todos locales. La de Messi.
3: La de un tal Lionel Andrés.
0: ¿Qué tal? Eso para vos, Vivi, que no conocía la cancha.
1: No, yo no la conozco.
0: Mirá.
1: La estoy conociendo ahora.
0: Mira, una tribuna es Maradona, sí. La otra es Messi, la otra es Maxi y la otra es Tata. Y el estadio se llama Bielsa.
1: Ah,
0: ¿qué
1: claro.
0: te parece? ¿Cuánto?
1: Una maravilla, sí. ¿Cuánto? Todo talento.
0: Todo número
3: talento.
0: Uno.
3: ¿Cuánto
0: todo
3: talento puro?
0: Todo uno, primera total.
3: Me lo encontré a Cardoso en la puerta.
0: Ah, sí.
3: Sí.
0: Mira, un espía.
3: Bueno, ahí arrancó
0: bien,
3: Marcelo.
0: Perfecto.
3: Puntapié inicial para el juego entre Argentina y Paraguay en el Marcelo Bielsa.
0: Bueno, bárbaro. Extraordinario. Gracias por el tour y la recorrida.
1: Sí,
0: Mauro.
1: Gracias.
0: Este,
1: que se haga realidad disfrutalo. Algo alguna vez.
0: Disfrútalo.
2: ¿Cuándo es el pollo de las medallas siempre. Ahí?
3: Acá se disfruta siempre, Marcelo.
0: Sí, por supuesto. Bueno. Mauro, nos vemos mañana, ¿te parece?
3: Me parece perfecto, Marcelo.
0: Te mando un abrazo, gracias.
3: Abrazo grande.
0: Hasta luego. Bueno, Mauro recorriendo entonces el ingreso y hasta llegar a la propia cancha en donde acaba de empezar el partido entre Paraguay y Argentina por los Juegos Suramericanos.
1: ¿Qué? ¿Sub-19?
2: Sí. Sub-17, sub-18 y sub-19.
0: Argentina mandó, bien. Sí. Bueno,
1: nos vamos, Marcelo.
0: Sí, Tomás, ¿te quedó algo a vos?
2: Mañana vamos a hablar de las nuevas noticias que llegan al mundo de la Fórmula 1 y más precisamente en Alpine, en donde va a haber muchas novedades con Colapinto.
0: Buenas.
2: Sí, obviamente. Buenas,
0: perfecto, excelente, buenas, bárbaro. Vivi, ¿vos?
1: Bueno, se conoció también, Marcelo, cuándo será la entrega de los premios ACE y también los nominados a estos premios del Teatro Argentino. La ceremonia será el 19 de octubre en el Teatro Nacional y se transmitirá por la TV pública. Quienes van a recibir reconocimientos especiales serán Moria Casán, Soledad Silveira y Jorge Ferrari.
0: Bueno, excelente. ¿Nos vamos con
1: nos
0: esto?
1: Vamos, sí,
0: que
1: vamos.
0: Pasen un lindo día. Está hermoso el día.
1: Sí, lindísimo.
0: Disfrútenlo y mañana, minutos después de las 8, estamos otra vez arrancando con sentido común. Besos y abrazos. Chau.
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0: Aquí arrancando el jueves en Apunto. ¿Cómo estás, Germán?
1: Hola, buen día.
0: ¿Qué tal?
1: Muy bien.
0: Ay, ay, ay.
1: ¿Cómo el día?
0: Todo lo que vemos, ¿no? Afuera, las caras, la gente. Bueno, un poco los juegos estos han... ¿Crees que están...?
1: Han renovado un poquito el humor.
0: Renovaron
1: social.
0: El humor, claro. Sí, sí. Porque, bueno, hay algo para entretenerse. Cuando
1: sí,
0: hay algo
1: sí,
0: para entretenerse, uno pone el foco un poco más en otra cosa, ¿no?
1: Mira, yo no soy muy de la política, básicamente, pero veo que Puyaro está haciendo las cosas de una manera que asombra.
0: Asombra,
1: para lo que estamos acostumbrados.
0: ¿Para bien o para mal?
1: Para bien, para bien, en ese sentido. Lo que no está muy bien es el tema de la policía todavía. Dentro de las fuerzas se están viendo cosas que no son muy agradables. Eso lo tratamos en otro día, desde la psicología, si querés, desde la psicología organizacional.
0: Hace rato que pasan cosas.
1: Claro, claro. Siempre. Pero bueno, hay una policía que, esto no hace a toda la fuerza, por supuesto, pero lo
0: salpica.
1: Lo uno con lo otro. Hay una policía y dos civiles detenidos tras un apriete y robo a un joven endeudado con prestamistas. De estos que no son legales, ¿viste?
0: Sí.
1: Esta gente que vive de viajar, que va a Colombia y vuelve.
0: Sí.
1: O a Perú, en algunos casos. Esta policía, el ataque a la víctima tuvo lugar en la tarde de ayer en Bolivia al 100. Y el comando radioeléctrico dio con los dos indicados en el pasillo de Esquiú al 6100, junto con un oficial de policía, y ahí está el tema, para la institución que desempeña funciones en Casilda. Los aprietes, las mafias. ¿Hay alguien que se esté alertando por el crecimiento de las mafias del crédito ilegal, ilegítimo, con valores que son terriblemente confiscatorios para quien pide dinero? Se pide dinero desesperado y después se vive desesperado. Hay gente que ya ha sido desalojada de su casa por usurpadores que dicen depender de estos agentes de crédito, de estos capitalistas que no figuran en ningún registro, pero que seguramente tienen mucho que ver con las bandas narco.
0: Claro, claro.
1: Si ahí se inserta la policía, lo que tenemos es un tejido mafioso. ¿Hay alguien que esté percibiendo esto? Desde las fiscalías, desde el Poder Judicial, desde la política. ¿O es simplemente que algo que tiene que saltar y cuando salte operamos?
0: Claro. Ahora, uno puede decir, ¿por qué no se va lo seguro, no? Si vos necesitás, si estás apretado, te vas a un crédito, a un banco. Pero claro, lo que pasa que no toda la gente tiene la misma posibilidad, porque el banco te pide millones de papeles,
1: claro,
0: que presentar, millones de cosas, y hasta a veces, y no quiere decir que uno esté no en regla ni nada, pero te pide hasta el ADN, ¿viste? Hay gente que no puede, no tiene la posibilidad de presentar papeles, quizás, porque no tiene un sueldo en blanco, porque no tiene ingresos fijos,
1: sí,
0: pero
1: sí,
0: está desesperado porque la soga aprieta en el cuello. Entonces, claro, se presentan esta gente que no te pido nada, no es todo más ágil, más rápido, sin nada, sola firma o a solo...
1: El mes que viene hablamos.
0: Después hablamos.
1: Son 30 días de prórroga,
0: y la gente desesperada se puede llegar a caer en esto, y después, fíjate vos, la salida...
1: Hay una familia en Zona Sur que fue desalojada de su hogar, ¿sí? A ver, no eran santos los que pidieron crédito en este caso, conozco bien el caso, eran adictos, una pareja con muchos hijos, pero terminaron siendo desalojados por esta banda crediticia, digamos, por ahora, para no endilgarme.
0: Y los narcos, hay muchos créditos que impiden a los narcos, pero hoy se da mucho eso.
1: Lo que pasa es que también hay una pata policial, habría una pata policial. Y ahí está el tema institucional también. La policía,
0: claro,
1: al descuidar, hablo de la institución policial, al descuidar los sueldos, la asistencia psicológica, la asistencia a todo nivel, porque también piden crédito a los policías. Y hay muchos que están desesperados. Eso no justifica nada, pero desde la institución se debería poder prever que los policías, en un acto de desesperación, van a pasarse al otro bando.

0: Hecho, no de derecho, de hecho.
1: Igual, mira, hay una frase que yo la adopté mucho, que es de un colega tuyo, que a mí me encantó.
0: A ver, ¿quién es?
1: Gabriel Rolón dice, sí. No lo justifica, pero lo explica, ¿no?
0: Claro, claro.
1: Porque esto, de lo que vos estás contando, de un policía que no tiene una remuneración muy, muy flaca, como un montón... y no llegar y tener que pagar esto y no llegar, recurren al crédito y en muchos de esos casos transan con la parte maliciosa, si se quiere, la
0: parte oscura
1: a quien no tendrían, a quien no debiesen. Nunca podés hacer tipos de negocio con gente que después tenés que, porque después con qué moral, con qué autoridad podés detener a una persona así, ¿no?
0: Bueno,
1: jamás.
0: Sí.
1: Y yo digo, siempre digo lo mismo, y esto lo traigo de mis padres que siempre me decían, porque con ese criterio todos estaríamos pidiendo o transando con los narcos, ¿cómo es? No, hay valores. Entonces, creo que también no todos los policías, por supuesto, van a ir a transar con los narcos.
0: Estamos hablando
1: por más que la soga te llegue al cuello,
0: claro.
1: Y por más que ganes mal, porque siempre parece la excusa, gano mal, entonces gano mal. No, bueno, ahí están los valores. Querés ser también un delincuente, porque si no nos delinquís, por más necesidad que tengas, nunca elegís lo malo.
0: No estoy justificando nada.
1: Por eso,
0: obviamente, hay veces en que la soga aprieta y hay otras problemáticas, como hay agentes a los cuales conozco que no están en esto, que tienen hijos discapacitados y están por quitarles también la movilidad y la asistencia a sus hijos, y están desesperados. No todos los policías son iguales, no todos los ciudadanos de a pie son iguales tampoco.
1: No.
0: Hay gente que cede más rápido ante las fuerzas del mal, como diría.
1: Por eso no hay
0: presidente.
1: Que generalizar, nunca hay que generalizar las cosas.
0: Pero digo, la fuerza tiene que empezar a percibir el malestar dentro de sus filas. Ya explotó hace no más de un año, hace 6-7 meses, explotó ahí en Calle Ovidio Lagos, en Jefatura. Esto va a volver a explotar. Tanto la policía, hablamos de seguridad, salud y justicia, por supuesto. La salud también está, y educación, sobre todo. La salud también está comprometida. Faltan insumos en varios nosocomios. Y la educación, ni hablar. Los docentes, con las últimas pruebas PISA, que dan prueba cierta, certera, de que el nivel de nuestros alumnos no es el mejor, está más cerca del peor que del mejor, también marcan que en la educación estamos teniendo problemas gravísimos. Hoy en Infobae salió un estudio respecto de las pruebas PISA que dice, las pruebas ya las tenemos en la mano. ¿Qué vamos a hacer? Elevamos una medida al ministerio, un proyecto de ley. La próxima prueba es en 2029, faltan 3 años. En 3 años, ¿qué podemos hacer para nuestros chicos? Hay que cambiar un montón de cosas. Desde la seguridad, desde la educación, desde la salud y desde la justicia también. La justicia es muy lenta. Es muy lenta. Cuando llega, ya pasó un tren por debajo del puente. No nos sirve esta justicia. Pero afinquémonos en esto. Mucha gente se endeudó por problemas del juego, de drogas, de adicciones, o meramente de deudas, porque el Estado no perdona las deudas. No condona deudas. Ni el nacional, ni el provincial, ni el municipal. A esa gente no le están dando soluciones a la vista. El gobierno tampoco activa un crédito para poder resolver algunas cuestiones. El narco es la única opción muchas veces.
1: Qué bárbaro. Terrible tener que decir esto, ¿no?
0: Ya hay gente que está siendo desalojada de sus casas. Es un bien patrimonial. Están perdiendo todo. Porque te lo dan fácil y te lo piden cuanto antes. ¿Sí? Y no van con buena cara los muchachos.
1: Y
0: con
1: la
0: esperanza de perdonarte la vida.
1: Recién vos decías que, bueno, Puyaro, aparentemente, bueno, está haciendo lo que tiene que hacer, ¿no? Porque a veces uno dice,
0: claro,
1: está bien lo que hace, aplaudir. No, bueno, es lo que se tiene que hacer cuando las cosas van bien. Dijo que, declaraciones recientes, que está a favor de suspender las PASO,
0: sí.
1: Las PASO nacionales, porque dice que, bueno, él fue al gasto, ¿no? Que se ocasiona por imprimir todas estas estos papeles, ¿no? Bueno, y yo digo, claro, ahora se está detrás de esto, ¿no? El gobierno, bueno, Santilli se está reuniendo con diferentes gobernadores porque necesitan los votos de todo lo que van a presentar. para el año que viene también. Y yo digo, el ojo del FMI estará muy puesto también en esto. Sí. Porque vos fíjate, si las PASO se radican, digamos, no van más, Milei tiene una chance más grande aún de seguir, ¿no?, en el cargo, de una reelección. Y esto sería beneficioso de vista de por el FMI, porque bueno,
0: por la continuidad
1: de todos los pagos, y claro,
0: sí, sí,
1: así que se debe estar mirando y expectante de esto. Estaría, creo que bueno, va a ser algo favorable en ese sentido, ¿no?
0: Estamos en una encerrona a los votantes. Yo siempre me encargo de decir que voy a votar en blanco o voy a anular el voto, como vos me aconsejaste, para que no quede a favor de nadie. No lo sabía. Tantos años haciendo periodismo jamás me interesó siquiera. Por una cuestión de cinismo también de mi parte. Si no me brindan nada, no quiero nada. O no quiero votar a nadie. Pero en este caso me gustó lo que me dijiste. Pero estamos en una encerrona porque si gana Milei sigue esto. Una inflación controlada, a la fuerza, no hay un dólar flotante, un dólar que está ahí suspendido, pero el resto de los productos aumentan, como por ejemplo hoy la bolsa de cebollas, para un verdulero sale 30.000 pesos, con lo cual ese aumento se aplica al consumidor. Pero si votamos a la contra, automáticamente se dispara la inflación, va a empezar a chorrear de nuevo plata por todos lados, la maquinita se va a disparar, un Massa, un Kicillof, o quien sea, si estamos hablando del gordo Cunio, ni hablar, ¿no? Tenemos que cerrar la persiana e irnos. Pero en el caso que fuese Kicillof, nos quitarían la venia desde el Fondo Monetario.
1: Totalmente.
0: Porque el peronismo ya dio claras muestras de que no sirve para mantener compromisos a nivel internacional.
1: No.
0: Se desentiende y desconoce las deudas, como lo ha hecho Cristina, como lo ha hecho Kicillof, en el caso de YPF, que nos costó cientos de millones de dólares. Así que estamos en una encerrona los que votamos. ¿A quién votar? ¿Qué sería lo mejor para el pueblo argentino?
1: Mira, en este caso, yo hablo con la gente, viste que uno habla con la gente de la calle, el trabajador, el que está también haciendo esfuerzos para seguir adelante con su negocio, y muchos lo bancan a Miguel Ley, por más que te dicen estoy mal. Me fui un poco más al... Pero yo lo otro no lo quiero. Ya lo vivimos muchísimos años. No lo quiero. Y todavía quieren tener esperanza. Vos fíjate, se ve que el ser humano necesitamos tener la esperanza. Aunque fomentarla nosotros mismos. Pero quieren tener la esperanza de que las cosas van a funcionar en un momento. Que se van a poner en movimiento. Que van a caminar. Que la economía... Quieren tener esperanza. Y... Ojo que hablo con todo tipo de gente, digamos, de personas a nivel. No, porque uno a veces dice, uy, el peronista, los peronistas solamente lo siguen los trabajadores o el que está peor. No, es una equivocación terrible lo que hacemos. Equivocación terrible.
0: Generalizar porque, es una locura. Hoy
1: porque
0: día.
1: Ojo que hay grandes empresarios que siguen
0: la línea de todos los gobiernos.
1: Bueno.
0: ¿No?
1: Al contrario, la gente está va a seguir apoyando, va a seguir dándole una cuota todavía de viste, debe ser que el ser humano nos cuesta creer que no puede ser que nos demos, tenemos que salir adelante, bueno, y creo que bueno, tiene que ver con esto de que bueno, él nunca ha estado en la política y bueno, eso también lo hace un poco más. Que uno le dé un poco más de...
0: Llegó como un outsider,
1: claro.
0: Alguien de afuera. Y la gente, el voto bronca existió.
1: Y
0: los jóvenes están desencantados. También se hace mención en Infobae a esto. No nos olvidemos que este gobierno llegó por el desencanto de la juventud, que es la misma juventud que está en las escuelas. Y ahora está en segundo o tercer año de la universidad. Siguen desencantados los jóvenes con todos los sistemas anteriores, porque no han dado resultado y han robado demasiado. La palabra demasiado está de más, pero sabiendo que de lo que venimos, es completamente certera. El periodismo, el peronismo, el radicalismo han hecho desastres en la administración nacional. A todo nivel. Los radicales dejando gobiernos acéfalos,
1: claro,
0: tanto
1: totalmente.
0: Alfonsín como de la Rúa. Los peronistas nunca se han bajado del poder, ni lo van a hacer. Massa, el último dato, se gastó lo que nadie gastaría para perder una elección. Así que bueno, yo entiendo a los jóvenes y los comprendo y hasta te diría que los acompaño en esto. Mientras tanto, Milei dijo, no concedan nada. Ayer hizo una reunión, se volvió a radicalizar como nunca y dice que hay cortocircuitos entre el equipo económico y el político. Ayer se reunió con legisladores libertarios que se animaron a hacerles unas 20 preguntas, tanto a él como a la hermana. Él negó de plano una baja en la actividad económica, desmintió la pérdida de puestos de trabajo y refutó la caída del poder adquisitivo de las familias. O sea, se desentiende completamente del panorama que se da desde el periodismo. Por supuesto, atacó a los periodistas con lenguaje escatológico, inenarrable ya a esta altura. Repetirlo sería hacerles pasar un mal desayuno a los oyentes. Habló durante casi 5 horas al estilo más castrista, si se quiere. Habló de Fidel Castro el último lunes, primero frente a ministros, después frente a diputados y senadores de La Libertad Avanza. Y bueno, como decía antes, incluyó su habitual diatriba interminable contra periodistas y economistas críticos. Esta falta de diálogo, esta falla de la concepción del diálogo, de la negociación, es lo que más dificulta al presidente tener una mayor aceptación por parte de la gente.
1: Claro, claro, claro. Que ataca a los economistas, a los politólogos, le dice, claro. Los que hablan y hablan, pero bueno, quizás a lo mejor eso es la parte que él no soporta, no se banca, pero en realidad, bueno, tienen opinión y pueden opinar, aparte están para eso, ¿no? El economista, para sacar sus estadísticas, y bueno, yo creo que las cosas no van a quedar. Vos recién nombrabas a la discapacidad, un vuelco va a haber con respecto a todo eso, porque se está en campaña, y no es un detalle menor.
0: Bueno, pero
1: y no creo que las cosas queden...
0: Este líder aprieta los números y no suelta los números. El diputado nacional Oscar Herrera, por ejemplo, en crítica por este tema, Herrera Aguad, manifestó su sorpresa al conocer que el proyecto de presupuesto enviado por el Ejecutivo ya contempla modificaciones vinculadas con la emergencia en discapacidad, mientras el tema aún se debate en la Comisión de Discapacidad de la Cámara Baja. Transportistas, como decía ayer, gente que está en el transporte de personas con discapacidad, advierten por la crisis del sector. Dice que están ganando un 40% de lo que ganaban antes. Están de un 60% a un 70% abajo y dicen que ya no da para más, que una gran cantidad de personas y trabajadores pertenecientes a las flotas de asistencia a gente con dificultad para trasladarse ya se han dado de baja. O sea que hay mucho menos oferta de mano de obra.
1: Ya salió Patricia Bullrich a decir que se van a corregir esas cosas.
0: Por favor, que lo hagan.
1: Se van a corregir. Así que yo por eso digo...
0: Nos encantaría dar la buena noticia desde acá. Se han tomado las decisiones adecuadas para administrar a discapacitados una movilidad que no les lleve la mitad de la ganancia.
1: Totalmente.
0: Bueno, pero hay que darles asistencia. Por suerte fuimos invitados, dice Nancy Paz, miembro de la Asociación de Transportistas de Personas con Discapacidad. Por suerte fuimos invitados por el diputado Esteban Paulón para exponer nuestra situación que está atravesando el transporte de personas con discapacidad. Esta situación de crisis la atravesamos todos. Estamos en una situación de gravedad, ya habiendo desaparecido el 40% de los prestadores de servicios de transporte, dado que esta ley de emergencia no está ejecutada como corresponde.
1: Claro. La saludamos a Susi, que está del otro lado. Buen día. Saludos, Susi, Susana. Dice, buen día. Dice, totalmente de acuerdo con lo que decís, Clau. Yo también hablo con mucha gente joven y sobre todo con personas de mi edad, más de 70.
0: Ahí está.
1: Estuve este fin de semana en Concordia. Los peronistas destruyeron una ciudad pujante. Hoy tiene el 49% de pobreza. No quiero más peronistas ni kirchneristas tampoco.
0: Yo tampoco, Susana.
1: Aclaro, dice, por las dudas. Y aclara que, aunque tampoco le gustan los modos de Javier Milei.
0: Sí, sí.
1: Pero bueno, sí, es esto, ¿no?
0: Tiene toda la razón. Yo diría que hay un poquito más de pobreza que el 49.
1: ¿Sí?
0: Sí. Porque los peronistas en Concordia, los Cresto y toda la banda que han tenido durante años, han dejado una ciudad arrasada. Una ciudad de represa, de citrus, de uva, de gente trabajadora, gente muy honesta. Desde el peronismo se ha arrasado con todo lo que la hacía, como dijo Susana, como dice en su mensaje, una ciudad pujante. ejemplo en Entre Ríos, ¿sí? Uh-huh. La segunda ciudad, pero en muchas cosas, como en letras, uh-huh, como en profesionalismo, Concordia es ejemplo en Entre Ríos. Uh-huh. Paraná es bastante, bastante más corrupta, ahí te lo digo desde adentro. Mi mujer es concordiense, básicamente.
1: Conoces bien, conoces bien. De hace más y de ella ni te años. Cuento.
0: Bien, uh-huh. Susana.
1: Uh-huh. Bueno, por acá dice, hola chicos, ¿cómo les va? Buen día. No quiero más peronchos, dice.
0: Yo tampoco.
1: Bueno, dice Alejandra.
0: Yo tampoco.
1: Claro. Hola, ¿cómo están? Franco también, de Villa Gobernador Gálvez, Héctor nos saluda, la gente de Casilda también, Gerardo, Erika, por acá la gente tomando unos mates, dice, y ya saliendo para el trabajo. Bueno, la gente opina, @loco.clau, allí nos sigue, nos deja el mensaje, lo que quieran opinar, está muy bien recibido, siempre con respeto, como siempre decimos, pero si no estás de acuerdo aún con lo que nosotros decimos, está muy bien y válido, ¿no?
0: Por supuesto.
1: La diversidad, hay que aceptar.
0: Hay que diferenciar el peronismo del peronchismo.
1: Claro.
0: Creo que hizo muy bien la oyente en diferenciarlo. El peroncho es el que nombra a Perón y hace cualquier cosa, obviamente
1: sí.
0: Va en busca de un cargo y de una jubilación futura de privilegio por lo general, ¿sí?
1: Bueno, seguimos sosteniendo mientras tanto. Vamos a la tanda, vamos al servicio de noticias. Pablo Inverti con todo el sector agroganadero, Walter Hugo con todo el deporte. ¿Cuánta novedad que hay en el deporte?
0: Qué bueno.
1: Así que lo vamos a escuchar atentamente a Walter Hugo en un ratito nada más.
0: Un saludo para Martín Boschetti, que me parece que es peroncho.
1: Tinto. Parece... Vino tinto. Tincho.
0: Vino tinto y asado, sí.
1: Disculpe. Disculpenme, hoy estoy
0: difónica,
1: todo
0: ¿verdad?
1: Se me tiene que
0: hoy.
1: Tengan compasión, estoy difónica, me sale cualquier palabra. Vamos, Tinto.
0: Hola, ¿cómo te va?
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0: 10 de la mañana con 33 minutos en todo el país, 18 grados una décima es la temperatura en Rosario, humedad 59%. Cuidar la cabeza de los chicos, buscan regular la IA y los celulares en las escuelas santafesinas. La iniciativa del diputado provincial Carlos del Frade busca establecer límites al uso de pantallas y tecnologías emergentes en los establecimientos educativos de la provincia. La normativa contempla la prohibición total del celular en primaria y la regulación estricta en nivel secundario. Incautaron 52 kilos de éxtasis en estado puro. Llegó en un buque desde Europa. Milei envió al Congreso el proyecto con el que busca consolidar su giro sobre Malvinas. La justicia condenó a 5 años de prisión a Facundo Jones Walla tras un acuerdo alcanzado con la Fiscalía. 10 de la mañana con 34 minutos en todo el país, 18 grados una décima es la temperatura en Rosario, humedad 59%. El cielo a esta hora se encuentra ligeramente nublado con bruma. La visibilidad se encuentra reducida a 10 kilómetros. Se espera para el resto de la jornada cielo algo nublado y se espera que la temperatura máxima llegue a 25 grados.
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0: Hola Claudio, oyentes, ¿cómo están? Muy buen jueves para todos. Les cuento, no todo es oferta y demanda, no. Y pregunto, ¿por qué subieron los precios de los granos? Y les doy una respuesta. Pese a que hay abundantes cosechas en el mundo que deberían tirar las cotizaciones para abajo, las guerras y la acción de los fondos sostienen las cotizaciones. Están por encima del promedio reciente, pero no necesariamente en valores históricamente elevados. Esto también hay que decirlo, porque si yo me voy al 2006, por ejemplo, 2007, los precios actuales se sitúan entre 26 y 44% por debajo de los niveles récord del año 2006-2007. ¿Se acuerdan? $600 la soja, mamita querida, qué número que tenía, por Dios. Pero bueno, por eso digo, suben los precios de los granos, pese a que hay abundantes cosechas en el mundo. ¿Por qué? Por las guerras y la acción de los fondos que sostienen las cotizaciones. Y hablando de cotizaciones, voy a hablar de retenciones al campo. Pese al cronograma de reducción en los diferentes cultivos, el gobierno espera recaudar un 41% más en 2027. Así se prevé en el presupuesto para el año que viene. Economía explicó que el salto proyectado se debe a la baja base de comparación con el presente año. Recordemos que el año que viene comienza a regir un cronograma de reducción gradual de las malditas retenciones para los granos, sobre todo para el poroto de la soja. Por eso, pese a las bajas gradual de las retenciones, el gobierno espera recaudar un 41,3% más por retenciones en 2027. El proyecto de presupuesto prevé ingresos por 12 billones a través de los derechos de exportación. ¿Cuánta plata, no? Mamita querida. Si no fuera por el campo, ¿de qué vive esta gente que está en el Congreso? Dios mío. Claro, recordemos, 8 millones y medio son los estimados para este año. Bueno, para el año que viene prevén 12 billones. Este año fueron 8 y medio billones. El Ejecutivo atribuyó el aumento a una baja base de comparación y el crecimiento esperado de las ventas al exterior. Reitero, como digo siempre, aguante el campo. ¿Y qué sería de toda esta gente sin el campo? Mamita querida, sin los impuestos, sin las retenciones. ¿Qué temita, no? Bueno, por último, hablando de impuestos, hablando de gobierno, motosierra en el INTA. El gobierno proyecta un recorte millonario en el presupuesto para el año que viene y retira una fuente de financiamiento. Lamentablemente, el organismo dispondría de 315.538 millones de pesos. Estamos hablando de casi 45.000 millones de pesos menos que lo previsto para este año. Además, las planillas contemplan 6.308 cargos frente a 7.145 presupuestados para este año, aunque parte de esa reducción ya se produjo porque hubo muchos retiros voluntarios, entre comillas. Los derechos de importación desaparecen de los ingresos del instituto. Así que motosierra en el INTA para el año que viene, informó Pablo Inverti.
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1: Aló, planeta, buenos días, bendiciones para todos. Comenzamos hablando de News All Boys. La Lepra vuelve a jugar el domingo a las 17 horas de visita con Platense. La reserva de Ñu recibe hoy jueves a las 15 horas a San Martín de San Juan en Bellavista. El árbitro será Pablo Gómez. En Rosario Central, que vuelve a jugar el domingo a las 17 horas y recibe a Argentinos Juniors en el Gigante de Arroyito. La reserva canalla le ganó 1-0 Atlético en Tucumán con gol de Ayrton Muñoz. El próximo partido será el clásico con Newell's Old Boys el martes de visitante. La primera vez femenina de Central, las chicas visitan a Aldo Civi en la próxima fecha. En la primera C, la fecha 29, Argentino de Rosario recibe a Berazategui el sábado a las 15 horas. Leones de Rosario visita el domingo a las 15 horas a General La Madrid. Central Córdoba visita Central Ballester el lunes a las 15 horas. Tenemos el polideportivo, quinto día de competencias en los Juegos Suramericanos en nuestra provincia, en las tres sedes, Rosario, Rafaela y Santa Fe. El medallero nacional cerró ayer con 88 medallas, 29 de oro, 23 de plata y 36 de bronce. En hockey, los Leones jugaron contra Brasil y ganaron 4-1. En vóley femenino, las Panteras perdieron 3-1 con Chile. En handball femenino, la Garra le ganó en el debut a Colombia. En softball femenino, perdieron con Brasil. En beach volley masculino, una dupla de hermanos rosarinos, Nicolás y Tomar Capogrosso, juegan por el bronce hoy frente a los chilenos, luego de perder ayer en semis con Brasil. El rosarino Santino Basaldela logró 2 oro en stand-up paddle en carrera corta y larga. Se confirmaron 3 fechas FIFA de amistosos de la selección mayor de fútbol: el 30 de septiembre con Bolivia en el Kempes de Córdoba, el 3 de octubre con Burkina Faso en el Monumental y el 6 de octubre con Benín también en el Monumental. Será la despedida de Lionel Messi de la selección mayor. Copa Sudamericana: Boca clasificó a semifinales y jugará con Vasco da Gama. Copa Libertadores, Estudiantes de La Plata le ganó a Corinthians 1-0 en San Pablo, Brasil. En el global fue 2-1 y juega semifinales con el ganador de Flamengo e Independiente del Valle, que juegan esta noche. Copa Argentina, luego del empate 1-1 en 90 minutos de Independiente Rivadavia de Mendoza y Atlético Tucumán, en los penales Independiente Rivadavia eliminó al equipo que defendía el campeonato anterior. Próximo rival en semis de Independiente Rivadavia de Mendoza será Banfield. Final de Copa de Campeones, el Inter Miami le ganó 2-0 a Cruz Azul con goles de Lionel Messi y Casemiro, ambos de cabeza. El astro argentino llegó a 929 goles en su carrera y en 116 partidos convirtió 100 goles en el equipo rosa en el que está jugando actualmente, llevando a su equipo y al nuevo técnico Kili González, que debutó ayer, a un nuevo campeonato. El Kili debutó con medalla. Liga Evolución Conmebol, fútbol masculino sub-15 en Paraguay. Argentina perdió 2-1 con Chile y en mujeres Argentina juega hoy con Paraguay. Sudamericano Futsal Femenino sub-20 en Venezuela. Argentina goleó 9-0 a Perú y por la tarde juegan con Colombia. Sudamericano de vóley masculino clasificatorio para Juegos Olímpicos Los Ángeles 2028. Argentina ganó 3-1 a Venezuela y a Colombia. Hoy juega frente a Chile, el sábado con Bolivia y el domingo con Brasil. Mundial de fútbol femenino sub-20 en Polonia. Argentina perdió en octavo de final 1-0 con Corea del Sur y quedó eliminada de la competencia. La Fórmula 1 corre la próxima fecha el Gran Premio de Azerbaiyán en el circuito callejero de Bakú. La final de la Supercopa Internacional entre Estudiantes de La Plata y Rosario Central se juega el sábado 26 de septiembre, el sábado que viene, el otro, a las 17 horas en Santiago del Estero. Tenemos más información deportiva, volvemos en un rato. Hasta luego.
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0: lo saludamos al señor Oscar Yaskeliov con nosotros. ¿Cómo estás, Oscar? Buen día.
1: Hola, buen día, Claudia. ¿Cómo va?
0: Muy bien. Acá, esperándote. Queremos tener tiempo para la cocina, Oscar, y lo que menos hay es tiempo, parece, ¿viste? Entonces queremos hacer algo, tips cortos, ¿qué hacemos? ¿Cómo cocinamos, comemos rico y a la vez ahorramos en tiempo, ¿no?
1: Sí, sí, lo que ustedes quieran, lo que Germán quiera comer.
2: A ver, estoy para hacer pastas, Oscar, buen día. Voy a hacer pastas. ¿Qué me recomendás para el relleno de las pastas? Hay gente que se queja de que las pastas, cuando son caseras, se le despegan. O que largan mucha agua.
1: No. Hay que... Lo que cuando son caseras, que las hacen en casa o pastas caseras compradas...
2: No, en casa.
1: El tema es que aún para la pasta rellena no quede tan fina la masa.
2: Que no quede fina la masa. Y claro, el tema del agua,
1: porque antes... Para poder pegar una con otra.
2: Claro, la señora le echaban pan rallado al relleno de verdura.
1: No hace falta. Un rociador, tenés dos opciones.
2: Sí.
1: O pintarlos con yema.
2: Sí, sí.
1: Yema y agua, ¿sí?
2: Sí, sí.
1: Pinta toda la masa y le pones el relleno y le pones la otra masa encima y se va a pegar. Y la otra posibilidad es agua sola con un rociador.
2: Agua sola con un rociador.
1: Esos rociadores de spray, pero compré un rociador vacío y lo tenés con agua limpia.
2: Sí, ¿eh? Sí.
1: Para eso. Y lo rocias apenas con agua, le pones la otra más encima y ya lo pegás con la mano, con un... Se usan a veces unas maderitas redondas.
2: Claro, sí.
1: Finitas, como unas varillitas, y sí, apretas con la varillita para presionar. Y después con el cortante. Si vos querés hacer con raviol, con molde,
2: sí,
1: vas
2: sí,
1: con molde. Pero primero lo ideal es si vos lo haces con molde, pones una masa en el molde, luego pones el relleno, lo roceás, le pones la otra masa encima, y con la ayuda de esa varillita o algo parecido, a veces los dedos se usan más presionando los lugares donde está el cierre.
2: Porque una
1: y después
2: señora... sí,
1: le pasa el palo a amasar, ¿sí?
2: Ah, ahí está.
1: Le pasas el palo a amasar por el molde,
2: sí,
1: y ya despegas las pastas. Por supuesto que el molde tiene que estar... A mí me gusta más con semolín que harina.
2: Eso te iba a preguntar. Semolino, harina 4-0.
1: 4-0. La mejor pasta es la que está combinada con semolín, que es la sémola de trigo duro.
2: Sí, es un poco más grueso.
1: En el supermercado también es.
2: Uh-huh.
1: El semolín, que es una sémola fina, bien fina.
2: Sí, sí.
1: Y yo pondría por cada kilo 200 gramos de semolín, 150 gramos por
2: ahí
1: cada
2: está,
1: kilo de harina, ¿sí?
2: Sí, sí, sí.
1: Y después usar semolines, le pongo al molde para que no se pegue,

0: Directamente.
1: Semolín directamente para separar las pastas.
0: Es lo mejor que hay.
1: Voy a hacer entonces un kilo de harina, 300 de semolín.
0: Sí, podés usar 200 también. 200. Menos.
1: ¿Cuántos huevos me recomendás, Oscar? ¿Y para cuántas personas alcanzaría? Atención, doña Flora, que me escribió anoche.
0: Sí. ¿Un kilo de harina?
1: Sí.
0: Ojo, te va a rendir un montón. Porque vos pensás que es un kilo de harina, un kilo de masa, de producto.
1: Sí.
0: Más. Le vas a echar, vamos a suponer...
1: 500 de huevos.
0: Un huevo por cada 100 gramos, más o menos. Yo pondría cada 100, 125 gramos, o sea, el kilo dividido 125, ahí pondría una yema y un huevo y una yema.
1: Un huevo y una yema.
0: Vamos a suponer cada 250 gramos,
1: sí.
0: Dos huevos y dos yemas, para que sea más fácil.
1: 6 o 8 huevos, entonces.
0: Ahí está.
1: El resto agua.
0: Lleva 8 huevos más 8 yemas en un kilo. En 6 serían... Sí, casi, en un kilo.
1: Ahí está, 8 huevos y 8 yemas para un kilo 200, en total de secos, porque sería el kilo de harina más...
0: un kilo.
1: Un kilo en total.
0: 800 de harina y 200 de semolín. Reemplazo. Pero lo que digo... es que 8 huevos por 6 son 480 gramos, más o menos, quizá un poquito más si son grandes.
1: Sí.
0: Y ya tenés un kilo y medio más la yema, tenés 1,700 kilos. Pensá que eso, si vos le das 100 gramos por persona o un poquito más, tenés para un montón de gente.
1: Somos 12 personas, el sabor.
2: No, aparte él le da a los vecinos, bueno, todo.
0: Hace un kilo.
1: ¿Un kilo va bien para 12 personas?
0: Hace un kilo.
1: Es una banda grande, aparte son hombres grandes, gordos, toma mucho vino.
2: Ah.
0: Tenés que trabajar.
1: ¿Sí? Voy a trabajar mucho, sí.
0: Bueno, y relleno el que te guste. A mí me gusta mucho usar pollo, ricota y...
1: Pollo, ricota, muy
0: pollo,
1: bien.
0: Pollo, ricota, espinaca, el pollo hervido.
1: Sí.
0: Nomás,
1: ¿eh? Sí.
0: Lo puedes hacer hervido rico, con tomillo, con caldo.
1: Qué rico.
0: Después lo picas todo, lo puedes picar a cuchillo, se puede desmenuzar. Eso con, vamos a suponer, en un relleno para esa cantidad, dos pechugas te alcanzan.
1: Dos pechugas. Bien.
0: Vas a usar unos 150 gramos o 200 gramos de ricota. Ricota esa dura está buena.
1: ¿Y espinacas cuántas? ¿4 paquetes?
0: Y no, un paquete rico. Viene de 150 gramos, dos paquetes a lo sumo.
1: Porque viste que reduce la espinaca.
2: Él es exagerado. Es exagerado.
0: Con espinaca, una bolsa de 400 gramos ya es suficiente.
1: Ah, es suficiente, porque como reduce mucho, viste que la espinaca se viene abajo, es como la espuma. La pones sobre la sartén y queda como una cosa...
2: Nada, no te queda nada.
1: Queda poco. La selga rinde mucho más.
0: Si vas a hacer espinaca en paquete fresca,
1: sí.
0: Te conviene. Sí, pero escuchás un poquito que le pones ahí.
1: Ahí está.
0: Con dos paquetes está más que bien.
1: Entonces, dos paquetes. Mira. De espinaca, 3 pechugas, tomillo, sal, pimienta, unos calditos para que el pollo tome mucho sabor. Y la ricota, 150 gramos, si no recuerdo mal.
2: Sí, te dijo dos pechugas. Él ya le quiere agregar otro. ¿Ves que
1: le mando otra?
2: Exagerado.
0: Dos pechugas, 200 gramos,
1: ahí está.
0: 300 gramos de ricota.
1: 300 gramos de ricota, ahí está, me quedo.
0: Un poco de espinaca, un puñado de espinaca. Y ahí le pones unos 150 gramos de queso rallado.
1: Uy,
0: de,
1: qué rico, Dios mío.
0: Con moscada, mezclas todo y eso queda un increíble el relleno. Eso lo que te conviene,
1: sí.
0: Es todo bien chiquito y meterlo en una manga, que es más fácil.
1: ¿En una manga de pastelería podría ser, Oscar?
0: La manga de pastelería es descartable, después la tirás.
1: Exactamente.
0: Nada de andar comprando mangas de plástico, las de plástico descartables.
1: De plástico descartables.
0: Y entonces en cada hueco le vas a poner un pocote de ese relleno.
1: Ahí está.
0: Hay que excederse porque ahí es donde el exceso no hace que se peguen y puedan abrirse.
2: Claro. Oscar, ahí, bueno, Germán es el sofisticado acá del grupo.
1: Sí, me encanta.
2: Yo voy a ir a los bifes directamente, porque quiero preguntarte, ¿se sala antes el bife de tirarlo en la plancha?
1: ¿La plancha
2: o después?
1: Tiene una parrilla en la cocina.
0: Si vos lo vas,

0: Tenés la parrilla, la plancha caliente, ya le pusiste el aceite y quieres ponerlo ya, le pones un poquito de sal antes.
1: Antes.
0: Si vos dejás al bife, se deshidrata, te conviene después. Pero esto depende también de qué sal le pongas, si le querés poner. El refina le puedes poner antes o después, pero y sal fina antes, te conviene, ¿sí? De ponerlo en la plancha.
1: Bien.
0: Porque vas a lograr, ayuda a que no se pegue, ayuda a que tome sabor, logra una linda costra, pero bueno, yo hoy con me he acostumbrado a salar de sal porque tenés a veces en el grupo, los grupos, ya sea familiar o de amigos, o de si hago alguna comida para mí, tenés gente que no come sal, ¿sí? Hoy tenés mucha población de baja sal, ¿sí?
1: Claro, sí.
0: Entonces, y queda el bife, se puede poner la sal entre fina, al final queda bueno, cada uno se lo pone en el plato.
1: Muy bien, ¿sí? Muy bien.
2: ¿Qué sal recomendás, Oscar? ¿Qué sal recomendás para el arte culinario? Porque dicen que la sal ha perdido muchas propiedades desde que está tan industrializado todo.
0: Yo siempre recomiendo usar una buena calidad de sal marina. Porque en realidad es parecida, tiene sodio también, pero es de mucho mejor calidad, tiene mucho más minerales, es lo que no. Muchas sales marinas de buena calidad no perdieron todos esos nutrientes.
2: Sí, sí.
0: Y la otra es que se consigue en todos lados, la sal rosa del Himalaya, siempre que estés, vos verifiques el Himalaya, ¿en qué sentido? Que venga con las etiquetas. Que
2: el certificado propicio,
1: claro.
2: Pero, sí, porque hay lámpara de sal también, no usen la lámpara.
1: No, la lámpara, a veces la rayo, la quiero rayar.
0: ¿Cuál?
2: La lámpara de sal, viste que viene en sal rosa.
0: No, no. Ay, no.
2: No, no la use, sí, señora, porque va a tener problema con el Buda después.
0: No hace falta, no.
2: Oscar, ahí en Gato Dumas, ¿podemos usar la manga cuando estamos trabajando? Porque yo soy de la vieja escuela de confitería, uso las mangas para trabajar.
0: Sí.
2: Ah, buenísimo.
0: Sí, todo lo hacemos con manga, enseñamos a usar. Sí, por supuesto, eso está en cada clase, que se enseña a usar manga, eso.
2: Bueno, voy para allá, Oscar, entonces.
0: Siempre es la forma profesional de trabajar en la casa.
2: Exacto.
0: En la casa.
2: Muy bien.
0: Porque vos, cuando le encontrás la vuelta a la practicidad, es un antes y un después. ¿Sí? Después vos decías, ¿cómo renegaba poniendo una cucharita por el dedo? Y me ensuciaba todo y tardaba el doble que lo que tardo con una mano.
2: Y se sufre el doble, aparte, y tiene que ser placentera la cocina, ¿no?
0: Tal cual, y además no es algo caro, no es algo que es solo para pocos. Cualquiera puede comprar una mano, pues son baratas las descartables y se compran sueltas, no hace falta comprar una cantidad.
1: Bien.
2: Gracias por los consejos,
1: Oscar. Gracias, Oscar. Como siempre, es un placer tenerte acá en el programa. Nos vamos a escuchar el jueves que viene, ¿te parece?
0: Sí, por supuesto.
1: Dale.
0: Será hasta el jueves que viene.
2: Buen fin de Oscar para vos.
0: Gracias a ustedes.
2: Nos vemos.
0: Gracias.
1: Un abrazo enorme.
2: Gato Dumas, ¿no?
1: Allí estaba el señor Oscar Jaskelov con nosotros.

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1: Ya volvemos a

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3: Claudio oyentes, en este segundo informe quiero hablar del clima. ¿Dónde cuernos está el niño, el super niño? Sí, porque se vienen nuevas precipitaciones, pero no donde se las necesita, ¿eh? Ojo al piojo. El último ingreso de aire polar de invierno 2026 comenzará a retirarse a partir de hoy, en el marco de un proceso progresivo de aumento de las temperaturas mínimas que recién se revertiría el próximo lunes 21 de septiembre con el comienzo oficial de la primavera, ¿eh? Te digo, te cuento, están pronosticando temperaturas altas, ¿eh? De 30 a 32 grados. ¡Ojo al piojo! Y después de eso, ¿qué se viene? Claro, porque la primavera debuta entre el calor y una nueva amenaza de heladas. El nuevo escenario agroclimático prevé fuertes contrastes en el centro oeste del área agrícola y las zonas productivas del oeste, que volverían a recibir escasas lluvias. Además, el ingreso de aire polar renovará el riesgo de heladas. Tremendo, calor, lluvias y riesgo de heladas para el inicio de la primavera. La bolsa cereal espartaña anticipa lluvias de intensidad y distribución irregular, seguidas de un marcado descenso térmico. El ingreso de aire polar podría generar heladas, sonamos, dijo Ramos, en distintas zonas de la región agrícola, ¿eh? Así que bueno, un cambio de estación con calor y tormentas, ¿eh? Tremendo. Además, ¿qué se espera para los próximos días? Porque rápidamente van a subir las marcas a valores de 30 a 32 grados centígrados para el resto de la semana en el centro y norte del país. Pero habrá lluvias y tormentas en distintas provincias en el cambio de estación del año. ¡Qué temita, ¿no? ¡Qué pedazo de informe! ¡Claro! El sistema de alta presión presente en la zona central argentina comenzará a trasladarse hacia el norte del país el viernes mañana para promover eventuales tormentas en Formosa, noreste de Chaco y Misiones, mientras que el resto del territorio nacional seguirá sin recibir precipitaciones. El frente mal tiempo permanecerá en el extremo norte del país el sábado, aunque más focalizado en el norte de Corrientes y Misiones. Así que, bueno, el último ingreso de aire polar de este invierno 2026 comenzará a retirarse a partir de hoy en el marco de un proceso progresivo de aumento de las temperaturas mínimas que recién se revertiría el próximo lunes 21 de septiembre con el comienzo oficial de la primavera. Reitero, para los próximos días, es lo que pronostican, ¿eh? Para el centro y norte del país, de 30 a 32 grados centígrados. Calorón. Se viene el verano. Verano anticipado, ¿eh? Para el centro y norte del país. Informó Pablo Inverti.
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0: Bien, vamos con los tenistas argentinos por el mundo. En San Pablo, Brasil, está jugando Solana Sierra. Más tarde juegan Jasmine Hortensi y la rosarina Nadia Podoroska. En Biella, Italia, está jugando Alex Barrena. En Belém, Brasil, ganó Valentín Garay y fue eliminado Manuel Salvo. En Armenia ganó Valentino Grippo y está jugando Ignacio Monzón. En Polonia está jugando Marco Trungeliti. Seguimos con los tenistas argentinos. En Tiburón, Estados Unidos, por la tarde juega Federico Gómez. En San Luis, Brasil, ganaron Florencia Morón y Luna Chinali. Fue eliminada Juana Esteves. Tenemos cartelera para ver hoy jueves, televisión y plataformas digitales, Juegos Suramericanos Santa Fe 2026. Desde las 9 de la mañana hasta las 21 horas se pueden ver por Teis Sport, Deport TV, Disney Plus Premium, RTS Canal 37 en Flow y gratis por YouTube. Fútbol masculino sub-20 desde las 10 de la mañana se está viendo Argentina-Paraguay, voleibol femenino a las 15 Argentina-Venezuela, bronce, vóley, playa, doble masculino, Argentina-Chile, handball femenino a las 19:30, Argentina-Chile, softball femenino a las 20:30, Argentina-Perú. Todos los encuentros se pueden ver gratis por el canal de YouTube RTS. Clasificatorio sudamericano, vóley masculino a las 14, Argentina-Chile, por Fox Sport y gratis por el canal de YouTube de Fox Sport Argentina. La Liga de España a las 14, Real Betis-Getafe por DirecTV Sport, y a las 16:30 Málaga-Villarreal por ESPN 4, DirecTV Go y Disney Plus Premium. En reserva de AFA a las 15, Newell's Old Boys San Martín de San Juan, se puede ver gratis por lpfplay.com. Carabao Cup de Inglaterra a las 15:30, Manchester City-Norwich, se puede ver por Disney Plus Premium. UEFA Europa League, hay varios partidos, recomendamos a las 16 Juventus Nijmegen por ESPN, DirecTV Go y Disney Plus Premium. Copa Sudamericana a las 21:30, Montevideo City Torque frente a Cienciano de Perú por ESPN 2, DirecTV Go y Disney Plus Premium. Copa Libertadores a las 21:30, Flamengo Independiente del Valle por Fox Sport, DirecTV Go y Disney Plus Premium. Y nosotros estaremos aquí mañana otra vez con toda la información deportiva, como hacemos todos los días. Beso grande, bendiciones a todos.
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3: 11 de la mañana con 37 minutos en todo el país, 20 grados 8 décimas la temperatura en Rosario, humedad 45%. Un presunto intento de robo se registró este jueves a la mañana en la autopista Rosario Córdoba y calle Wilde. Ocasionó un siniestro vial en cadena, involucró a dos autos que se dirigían por la mano que conduce a Funes. El conductor de uno de los coches contó que ladrones soltaron un neumático de camión a la traza que impactó de lleno contra su auto. Docentes universitarios votan desde paros de 24 horas hasta una huelga por tiempo indeterminado ante el fracaso de las paritarias y la falta de respuestas de la Casa Rosada. Diego Santilli se reúne con gobernadores para seguir las negociaciones por el presupuesto 2027 y la reforma electoral. 11 de la mañana con 38 minutos en todo el país, 20 grados 8 décimas la temperatura en Rosario, humedad 45%. El cielo a esta hora se encuentra ligeramente nublado con bruma y la visibilidad se encuentra reducida a 8 kilómetros.
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1: Hola, ¿cómo te va? Nos
2: Yanni,
1: estamos riendo juntos.
2: Ay, Yanni, ¿cómo estás? Yanni Cosime con nosotros, licenciada, como todos los jueves.
1: Hola, Sanina.
3: Acá estamos. Ah, hola, Germán. Hola, Claudia. Hola, toda la audiencia.
2: Germán hoy vino muy risueño.
1: Me hizo reír recién Claudia. Una anécdota de su infancia.
2: Anecdótico, claro. Y él te queda. Viste que, Yanni, viste que te cuentan algo. Algo que nos hizo reír mucho. Y viste que a veces te viene a la memoria o a la mente eso que no está en el ámbito justo. Y a vos te agarra risa y te mira. Pues, estará loca esta persona.
1: Son viejas. No. Viejas experiencias del Boliche Space, estábamos hablando.
3: ¡Ah! Miren que andaban ustedes.
1: No, yo andaba.
3: A mí lo que me pasa es que soy literal cuando escucho y cuando hablo, sí. Y aún cuando estoy hablando en broma, estoy hablando en serio, sí. Y me pasa que veo las cosas. Vos me contás algo, me decís un elefante celeste, ¿viste? Pero yo lo veo todo, lo veo. Y me río sola también y hablo conmigo misma, así que bueno.
1: Qué barbaridad.
2: Sí. Hay cosas que mejor no imaginarlas, mira.
1: No, por favor, por favor.
2: Bueno, pongámonos
3: serios. No sé, me dan miedito ustedes.
2: No. Yanni, ¿qué te va a dar miedo que estás recorriendo, querida, todos los canales nacionales, internacionales, ya prácticamente?
1: Estuviste en La Nación. ¿Cómo te trataron, Yanina, en La Nación?
3: En La Nación Más estuve.
1: La Nación, sí. Más.
3: No, me encontré, no, que no me escuchen, pero no me encontré con periodistas de su altura, chicos.
2: Oh.
3: Nada que ver. Nada que ver.
1: ¿Quién te atendió?
3: Mis seguidores estaban enojados porque dijeron, te preguntaron cualquier cosa, así me dijeron.
2: Mira. Ah, mira.
1: ¿Sobre qué tema hablaste, Yanina, ayer?
3: Sobre el chico este en La Matanza que llevó en la mochila un arma y le pegaron una patada y se estalló.
1: Sí,
3: detonó.
1: Sí. Ah, pero la Nación pide un juicio a los 5 años de edad.
3: Sí, este, sí, estaban muy enojados porque yo dije que yo no podía determinar cuántas amonestaciones había que darle al chico y se enojaron, pero bueno.
1: Claro, para ello hay que darle 2 balazos.
2: No sé quiénes eran los periodistas. No sé.
1: Son antigarantistas. ¿Qué va a hacer?
3: No, pero aparte, mirá, vos imaginate que yo, viste, que soy de que siempre hablo, y estoy hablando en chiste, pero estamos hablando en serio.
1: Claro,
3: cualquiera que me escucha esto,
1: supuesto,
3: de enseñar de temprana edad, el ejercicio de la responsable de la libertad, consecuencia de las elecciones y todo, todo bien, pero digamos, estos querían que los crucificáramos al chico. Digo, sí. No, parecía garantista yo al lado de ellos.
2: Terrible.
3: Y eso es mucho, mirá que es mucho, que en mi casa casi me dicen tirana, pero imagínate, era una garantista al lado de ellos, era una cosa. Yo me asusté, digo, no sé, no me opuse muy abiertamente porque me dieron miedo.
1: Pobre Feynman, tiene convulsiones hoy.
2: Ay, por favor, Yanni. Ahora cuando te llamen de La Nación Más, preguntaba, ¿de la mañana, la tarde, la noche? ¿Cuándo? Bueno.
3: Feynman, la vez que estuve con Feynman en radio, me trató re bien, no, nada que ver. Esta gente también me trató bien, pero tenían unas expectativas de mi discurso que, bueno, no eran realistas.
2: Claro, a lo mejor decía, bueno, ahora nos va a decir esto, aquello, lo otro, y claro, bueno, pusieron sus...
3: Crucifíquenlo.
2: Claro, al tipo iraníes.
1: Radio Irán.
3: No, digamos, es una cuestión seria, un hecho serio. Digamos, un chico llevó un arma a la escuela y demás, pero hay que ponerlo en el contexto, ¿no? Y, digamos, no tuvo la intención de ir a matar a nadie. Un chico que... dice, me quería proteger, digamos, la pregunta primera es de quién se quería proteger. Está bien, fue un hecho grave, pero bueno,
2: ¿y qué le pasa?
3: Hay que poner en contexto las cosas.
2: Ya que estamos, Yanni, porque muchos del otro lado quizás no conocen bien lo que ha pasado, más allá de esto que trascendió, que llevó el arma en la mochila, se le cae, se le escapa la bala, le sale la bala, digamos. Bueno, ¿qué fue el contexto? ¿Cómo llega a ese chico el arma ahí en la mochila, la escuela, y de quién se quería defender? ¿Qué estaba pasando a esa criatura?
3: Ah, bueno, la información que yo me pude hacer hasta ayer, que bueno, no era el tema previsto ahora, improvisamos aquí, sí. Como somos buenos, somos los tres muy buenos profesionales. La cuestión fue así, digamos, este chico lleva a la escuela su mochila como siempre, parece que estaba en el piso, un compañero la patea, se detona el arma y se desata el protocolo que corresponde por seguridad, ¿no? Esto en La Matanza, provincia de Santa Fe. Bueno, provincia de Buenos Aires, perdón. Y se llaman a las autoridades, se llaman a la mamá y demás. Aparentemente el arma, un arma, creo que era calibre 36, puede ser, limada, pertenecía al papá. La mamá no sabía que el chico se había llevado el arma y, bueno, negaba en su discurso, obvio que se entiende a lo mejor para protegerse, que ese arma existiera en su casa. Pero el chico declaró que era de su papá. Uh-huh. El chico declara que no, 15 años, declara que no, nunca tuvo la intención de lastimar a nadie con el arma, que la había llevado para protegerse afuera, y no se dice de qué o de quién, ¿no? No se sabe, uh-huh, si es por una cuestión de inseguridad propia que se está viviendo en muchos lugares de nuestro país, si era por el papá, se había enojado de la casa, si había alguna situación particular que le estaba viviendo, pero no era un chico que tenía antecedentes de violencia o de disturbios o nada dentro ni, uh-huh, fuera de la escuela, ¿no? Cabe aclarar, lo que hizo está mal, uno no puede ir con un arma, menos con 15 años, es peligroso. Pero bueno, un chico de 15 años hace eso, es peligroso primero para él y después también para los demás, ¿no? Digamos, se puso en peligro él. Claro. Evidentemente no sabía manejar tampoco un arma.
2: Se me ocurre, Yanni, que puede, sí, ser también, digo, no se sabe, por eso estamos sacando una conclusión, ¿no?, de lo que puede pasar al chico. Quizás ese, en eso de protegerse, el arma le daba como cierta seguridad, aun que no la iba a usar, pero bueno, acá nadie me va a faltar el respeto, no se va a reír de mí. A lo mejor el chico estaba pasando por alguna situación que por ahí venía siendo maltratado, ¿no?, por sus pares, quizás, no se sabe. Es una cosa que uno puede pensar, no sé, pero no sabemos.
3: Hay que poner por eso en contexto, no estamos hablando de un chico que fue y robó a mano armada y hizo algo malo, que pasó el otro día, bueno, esto de la sentencia de estos chicos, también dos adolescentes que arrastraron metros y metros a una nena atada a un cinturón de seguridad en el piso, ¿no? Mm. No estamos hablando de eso, de alguien que hace algo malo a conciencia, por más que sea menor de edad, que tiene conciencia de eso y no se arrepiente. Estamos hablando de un chico que en el contexto, 15 años, su lóbulo prefrontal no del todo desarrollado, entiende que hay un riesgo, entiende, como decís vos, que es esa herramienta, esa arma, lo puede poner en una posición de poder, y él declara, me quería proteger, no sabemos de quién. Mm. Entonces, bueno, nos tenemos que preguntar, la primera pregunta no es cuántas amonestaciones les ponemos o si lo echamos de la escuela, para mí la primera pregunta es qué le está pasando a este chico, cómo, claro, llegó el arma a su mano antes de llegar a la escuela, ¿no? Porque cómo llegó el arma a su mano, ¿no? Y qué le está pasando, qué está viviendo. Evidentemente no tiene otras herramientas para poder pedir ayuda, o no había otros adultos disponibles para pedir ayuda. Digamos, estamos hipotetizando, ¿no?, sobre, claro, sobre esta situación. Pero no tenemos que dejar de olvidarnos que un chico de 15 años, ¿no? Esto del nuevo régimen penal juvenil tiene un montón de consecuencias y de impactos que no sé si lo hemos medido como sociedad del todo. Los legisladores, otro tema, pero nosotros si lo hemos medido con conciencia de lo que va a implicar, porque siguen siendo niños para la ley. Ayer estaba en una clase en la maestría y un profesional de la justicia hablaba esto, ¿no? Digamos, la contradicción entre un estado y leyes paternalistas, donde, bueno, somos niños hasta los 18 años y al mismo tiempo podemos tomar decisiones sobre nuestro cuerpo que muchas veces son irreversibles. Bueno, o ahora condenas con chicos de 14 años que van a ir a prisiones, digamos, comunes, por delitos que no tengan que ver tampoco contra atentar contra la vida del otro, ¿no? Y pensaba en esto, la vulnerabilidad de nuestros chicos, ¿no? Y la falta de adultos responsables, de presencia adulta, de modelos, de posibilidades de pensar en el futuro. Me dan ganas de llorar, de pensar en el futuro, ¿no? Sí, tan solos, tan descuidados y a la vez tan exigidos.
1: Se me ocurre pensar también que un arma con la numeración limada es un artículo ilegal que viene de un ambiente, si bien no puedo detectar que sea antisocial, hay ciertas conductas que van en contra de la ley. Si uno va a caminar por la matanza, de eso va a descubrir bastante. Desde la política, desde la familia, a propósito de lo que vos decís, que tenías ganas de llorar, de pensar que no hay futuro, se ha alimentado todo este entramado antisocial. Las distintas crisis también han provocado ruptura social. Pero más allá de eso, ¿cómo ves el panorama en una sociedad que no tiene las estructuras preparadas para recibir a menores de edad? Si bien son delincuentes, no pueden convivir con psicopatones de 40, 50 años en cárcel. Ni siquiera con uno de 21. Están en distintas etapas. ¿Qué pasaría si no tenemos las estructuras preparadas para reinsertar a estos menores, por lo menos en lo que es un pensamiento comunitario?
3: No, digamos, no tenemos las estructuras para evitar que entre en esos lugares, ¿no? Porque está bien, el delincuente es delincuente, lo entiendo, ¿no? Pero tenemos tres generaciones de gente que no trabaja, claro. Que se les plantea una vida sin futuro, donde la mayor de las expectativas es ser soldadito, digamos, donde muchas de sus necesidades son satisfechas por la narcocriminalidad. Entonces, está todo mal desde la puerta de la cárcel para atrás, ¿no? Digamos, con familias que están desmembradas, desprotegidas también, digamos, esto de la célula fundamental de la sociedad está tan debilitada por un montón de factores que no pueden cumplir con su función, aun cuando quisieran, porque estamos hablando de adultos que muchas veces, en la cultura que tenemos, egoísta, adultecente y demás, no se quiere hacer cargo de muchas cosas, pero aun cuando te quisieras hacer cargo, no tenés un montón de herramientas para hacerlo, y quienes pagan los platos rotos son los chicos, que son los más vulnerables, que ahora van a ser juzgados a partir de los 14 años como si fueran adultos, y como decís vos, ir a convivir con otros criminales, digamos, otros delincuentes, pero que son adultos, digamos. Nosotros como sociedad, en la parte ordenada, ponele, ¿no? No hay boliche para chicos de 14 y 21 conviviendo, digamos. No deberían estar los chicos de 14 con los de 21 en un boliche. Tenés el bolichito para los chicos de menos de 18 y más de 18. Y en la cárcel se iban a convivir.
1: Es una locura.
3: ¿Qué futuro le estamos brindando, no? Sí.
1: Es una locura porque es la misma sociedad que juzga mediante un tribunal, es la que no le da oportunidad de inserción primaria, no post cárcel, sino primaria. Una inserción desde la familia, desde un sueldo, desde una percepción justa de la vida y no percibir esto como si fuera una jungla desde muy chico ya, ¿no?
3: Por eso me duele, ¿no? Yo no entiendo mucho de derecho, entiendo cosas básicas, fundamentales, hablaba este especialista, y sí, cualquiera se da cuenta que es una contradicción, ¿no? Es una contradicción, digamos. Los padres tenemos un montón de deberes para con nuestros hijos hasta los 18, 21, 24 años se va extendiendo, y al mismo tiempo después el chico puede hacer lo que quiere con 14, con 16, un montón de decisiones que son contrarias a lo de los padres. Hay toda una contradicción. Y esto de la protección del niño hasta los 18 años, al mismo tiempo la exposición de ese mismo niño al que no se le da oportunidades y hoy se lo va a jugar como un adulto cuando ni siquiera tiene... No puede tomar alcohol, Germán. Exacto. Un chico que no podía tomar, el mismo chico que no se podía comprar una cerveza al kiosco, no deberían dársela, ¿no? Porque es menor de edad, ese mismo chico va a ser juzgado como si fuera mayor de edad, ¿no? Digamos, entendemos que no puede tomar la decisión de tomar alcohol porque no tiene su cerebro desarrollado y hay un montón de cosas que no las puede tomar, no que sean tontos, ¿no? Entendámonos bien, ¿no? No es que sean tontos, tienen una cuestión biológica y un montón de cosas que no pueden medir las consecuencias y no pueden medir los riesgos, hay cosas que las pueden medir y otras no, por eso la contradicción y los enojos de los padres que entendemos que por momentos son tan maduros y por momentos hacen cada pavada, porque es propio de la adolescencia, y ese chico, digamos, lo vamos a juzgar, no le dejamos ir a comprar una cerveza, pero sí puede decidir sobre su cuerpo, hacerse una mutilación, que lo va a acompañar toda la vida, y si se manda un moco, hasta el bullying, cuestiones de bullying, vos imagínate que una cuestión de acoso escolar hoy va a ser juzgado como un delito de un mayor de edad. Y no es lo mismo, si bien desde la victimología, desde las consecuencias que puede tener un acoso para un chico, es lo mismo en el sentido de ser un, digamos, que genera dolor, no es lo mismo que un adulto me acose y me perturbe a mí, sabiendo lo que hace, que un chico de 14, 15 años que está atravesado por un montón de situaciones y por su entorno y hace lo que puede, que está mal lo que hace, pero no necesita ir a prisión para resolverlo. Claro. No sé si estoy siendo clara en exponer o parezco garantista, ¿no?
2: Además, uno ve que tampoco va a solucionar el problema, ¿no? Tendrían que tomarse cartas en el asunto sobre otros temas que están mucho más arriba.
1: Instituciones.
2: Porque, claro, son chicos que son utilizados por los adultos. Y bueno, 14 años ahora pueden ir preso y busquemos a más chicos. Cada vez se va a bajar más la edad para utilizarlos a los chicos en estos temas. Y bueno, creo que no sé si es la solución para...
1: Como adulto, nada. Lo más duro que escuché alguna vez de alguien con quien me entrevisté en un penal, una persona me dijo: estoy jugado. Esa persona tiene 18 años. Yo ya estoy jugado, me dijo.
2: Con 18 años.
1: Yo a los 18 años no había dado mi primer beso todavía. este tipo ya está jugado, pensé. Que ahora me lo diga uno de 14 o de 13.
2: Terrible. Yanni, teníamos un tema para hoy que me gustaría que lo charlemos el jueves que viene, ¿te parece?
3: Dale, nos escuchamos el próximo jueves, ¿no? Y bueno, terminamos en positivo, en la acción positiva. ¿Qué podemos hacer nosotros hoy en lo individual, en lo social, en lo particular, para que nuestros chicos no terminen en esa situación? No se vean jugados, sino que vean un futuro por delante. Y creo que depende un poquito de cada uno de nosotros.
2: Totalmente. Gracias, Yanni. Un abrazo enorme.
3: Hasta la próxima.
1: Un abrazo.
2: Allí estaba la licenciada en familia, Yanina Cosime.
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2: 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Hasta aquí llegamos, 12 en punto.
1: En punto.
2: A punto de irnos.
1: A punto caramelo. Nos queda un día todavía de trabajo. Y
2: mañana la...
1: Tenemos la discoteca
2: la
1: mañana.
2: Disco. Espero sentirme mejor, Germán. Vas bueno, a tener que preparar algo bien fuerte.
1: Un quemadillo te voy a traer mañana. Sí,
2: porque...
1: Un vino cocinado sobre el fuego, un vino tinto.
2: Sí.
1: Le agrego un par de hierbas.
2: Tincho, tinto.
1: También, sí. Toma tinto, pero no hace falta que esté quemado. No, le voy a preparar un quemadillo para que tomes y te haga bien en la garganta para el fin de semana.
2: Claro, porque estoy...
1: Sí, está tomada acá la locutora, la soprano.
2: Gracias a todos. Chao, Tincho. Hasta mañana. Chao, Ger.
1: Nos vemos.
2: Que tengan lindo resto de jornada. Nos encontramos mañana.

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2: Es la hora 12:33 en todo el país. En Rosario la temperatura 23 grados 2 décimas, humedad 40%. El barrio chino de Rosario más cerca, aceleran acuerdos claves en Buenos Aires. La semana que viene el impulsor del negocio, Luciano Di Santo, tendrá un encuentro con empresarios porteños de origen asiático para desarrollar el paseo oriental con 20 locales temáticos en la ciudad. Familiares y allegados a Camila Agustina Becchiarello convocan a una movilización para exigir justicia por su femicidio. La concentración será este viernes 18 de septiembre a las 18 horas en la Plaza 25 de Mayo en Córdoba y La Prida. La ONU denunció una situación completamente indefendible por la concentración de poder en Nicaragua. 12:34 en todo el país, 23 grados 2 décimas la temperatura en Rosario, humedad 40%. El cielo a esta hora se encuentra ligeramente nublado con humo y la visibilidad está reducida a 8 kilómetros.
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Hola, hola, hola, ¿cómo están? Bienvenidos. Esto es Ser Social, una mirada sobre qué y cómo hacemos. Como siempre, en la primera tarde de Radio Fisherton 89.5. Bienvenido a Piero Trevisan en la puesta en el aire, cuidando, obviamente, como siempre, los detalles del aire de Radio Fisherton. Nos acompaña también Claudia Kovalsuk con el servicio informativo. Clau nos da una manito también en algunas cuestiones de producción en Ser Social. En este día del profesor, que recuerda el fallecimiento del escritor, educador y periodista José Manuel Estrada en 1894, y también es el día del psicopedagogo, que se conmemora por la muerte del psicólogo y epistemólogo suizo Jean Piaget en 1980. Así que feliz día a los profesores, a los psicopedagogos en este 17 de septiembre. Tenemos varias notas para compartir, la info del deporte como siempre, el informativo cada media hora de Radio Fisherton, así que todos invitados a quedarse, a acompañarnos. Estamos aquí en 89.5 hasta las 2.

0: ¿Cómo te va? Buen día, espero que hayas tenido una jornada agradable y apacible de jueves. Y ya me voy metiendo de lleno en la información porque tenemos que estar haciendo referencia a los mosquitos y al riesgo de dengue ante un verano lluvioso. Nuestra interlocutora, la doctora e infectóloga Carolina Subirá, señaló que el aumento de las precipitaciones previsto entre octubre y febrero podría favorecer la reproducción del mosquito. Obviamente que también ella recomendó reforzar el descacharrado, utilizar repelentes y mosquiteros y evaluar la vacunación contra el dengue según indicación médica. Así que si te parece, escuchamos a la doctora, a Carolina Subirá.
1: Primeramente saber que vamos a vivir el super niño. Nosotros tenemos todos los años este fenómeno climatológico del niño, pero para este año 2026-2027 se espera una mayor cantidad de precipitaciones, sobre todo a partir de octubre y al menos hasta febrero. Inundaciones, desbordes de ríos, lagunas, y con eso vamos a tener mayor cantidad de agua. Ese agua hidrata los huevos después se transforman en larvas y las larvas en mosquitos. Así que esperamos tener una mayor cantidad de este vector y por lo tanto una mayor exposición a ser picados por estos mosquitos en todo Sudamérica. ¿Y qué transmiten principalmente en nuestra región? Dengue. Hay algunos pequeños sectores que tienen chikungunya dentro de lo que es el país. Por ejemplo, si nos vamos a Misiones y algunas otras provincias más en el norte, vamos a tener fiebre amarilla. Pero nosotros puntualmente aquí en Santa Fe estaríamos mucho más expuestos al dengue. Ahora ya nos tenemos que preparar de manera diferente. Bueno, saber que el dengue no solamente la vacuna en cuanto a su prevención. Tenemos que hacer mucho énfasis en el descacharrado, tratar de evitar tener recipientes que recolecten agua de lluvia, empezar a poner mosquiteros, controlar la altura de las malezas, el uso de los repelentes y sí saber que contamos con vacunas dentro de lo que sería el plan nacional. La provincia de Santa Fe tiene vacunas gratuitas disponibles para personas que hayan tenido dengue entre 18 y 59 años y para el resto de las personas que no tuvieron dengue o no lo saben, pueden optar por vacunarse. Recordar que esta es una vacuna a virus vivo, por lo tanto personas gestantes, personas que estén dando de mamar, personas con defensas bajitas no lo van a poder recibir, pero como cualquier medicamento, estamos hablando de que hay que hacer una consulta médica y tener una receta. Hay 5 provincias que la tienen cubierta dentro del calendario porque tienen presencia justamente o circulación del virus. Santa Fe no lo tiene, por lo tanto las personas que deseen vacunarse, la vacuna justamente también es una vacuna virus vivo, requiere una prescripción, eso hasta los 60 años. Mayores de 60 tienen que sí o sí tener una muy buena justificación, eso se valida de vuelta en una consulta médica, así que está disponible en los distintos vacunatorios privados.
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0: Es un gusto darle la bienvenida a Andy Criboy. Andy es médico pediatra, es el director del Sanatorio de Niños de Rosario, es cofundador y director médico global en DOC24 y hoy llega a ser social con la idea de hablar un poquito sobre inteligencia artificial y salud. Andy, un gustazo saludarte, bienvenido, ¿cómo estás?
1: Hola, Vale, todo muy bien, el gusto es mío como siempre.
0: Bueno, gracias como siempre por sumarte, por hacerte el huequito en la agenda. Ya hemos tocado el tema de inteligencia artificial y la medicina, pero bueno, queremos saber qué cambió en los últimos meses porque vemos que los cambios son cada vez más rápidos. ¿Sentís que la inteligencia artificial dejó de ser ya una herramienta experimental y empezó ya a formar parte de la práctica cotidiana, podríamos decir?
1: Bueno, yo adhiero a la velocidad de los cambios que vos referís, pero en el área de salud todo va con muchísimo más cautela que a lo mejor en otros rubros, ¿no? Esto, o sea, todo lo que es poder delegar en estas tecnologías a la atención directa de pacientes o a resolver algunas situaciones de índole incluso asistencial, va como por un carril de mucho más cuidado, ¿no? De aprobaciones, de generar evidencia científica. Obviamente va habiendo avances, donde ya tenemos, por ejemplo, algunas herramientas a nivel de dermatología o diagnóstico por imágenes que ya tienen incluso validación de FDA, que es un poco el eje de los entes regulatorios que más se toma de modelo para ir a haciendo homologaciones después en otros lugares, pero se va, como te decía, Vale, con mucha cautela, sobre todo en la toma de decisiones finales, ¿no? Sí, sí, hoy se está utilizando mucho para lo que es el enrolamiento de pacientes, el triage, que le llamamos un poco, la categorización de lo que le está ocurriendo, el ordenamiento de la información, que a veces el médico le toma bastante tiempo tenerla. Toda esa parte sí se está avanzando, lo mismo que también una ayuda en la desgrabación de la entrevista que se hace con el paciente, digamos, donde ya se acomode incluso la información relevante en los campos de la historia clínica, que viste que los médicos tenemos separaditos. Sí. Eso te da mucho tiempo para estar más atento con el paciente, para mirarlo al paciente, para transmitir también cosas a través de ese contacto visual, y no tener que estar escribiendo y haciendo tareas administrativas en el mismo acto donde el paciente por ahí está relatando su problema o su inquietud, ¿no? Entonces eso sí ya está funcionando, y después también se está utilizando como para como un copiloto, un colega que va un poco evaluando los pasos que uno va tomando. Ahí hay un doble juego en el sentido de que se está tratando de que el médico haga toda la ejecución de una atención, por ejemplo, sin el sesgo. El sesgo es cuando puede haber algo que tape o que desvíe la atención o que oculte alguna situación que el médico hubiera percibido de no haber participado en el proceso un tercero. Bueno, definitivamente el panorama muestra de que esto tiene un potencial enorme y todavía no tenemos una evidencia categórica para ciertos procesos asistenciales completos. Así que bueno, esa es un poco la realidad en el área de salud, ¿no?
0: Claro,
1: pero como vos decís, con una velocidad y una dinámica terrible, de veloz.
0: Claro. Y vos lo estás contando, digamos, desde la rutina de los médicos, pero ahora me pongo del otro lado, ¿no? Del lado del paciente, porque hoy, y lo hacemos todos, que levante la mano el que no lo hace, pero antes de ir al médico ya hicimos una consulta previa en ChatGPT o en cualquiera de las inteligencias artificiales que están dando vueltas. ¿Eso es una oportunidad o es un problema? Porque antes lo googleábamos, ahora vamos directamente a la inteligencia artificial, que sabemos que, bueno, tiene los textos de todo lo que ha pasado en la historia de la medicina. Entonces también muchas veces nos confiamos de que lo que nos dice la inteligencia artificial es lo que nos está pasando concretamente.
1: Sí, eso es un doble filo. Está muy bueno que pueda haber acceso a información. Hay que ver de dónde se extrae esa información. Definitivamente está ocurriendo porque uno ve los reportes y hablan de un 40 o 50% en algunos contextos de que las consultas que se le hace a la IA tienen que ver con algo de la salud. Así que es altísima la utilización que está teniendo el público en general. Hay que tener en cuenta que hay errores en las respuestas, que hay alucinaciones en las respuestas, que hay toda una situación a veces de interacción tratando de ser complaciente. Bueno, no es una herramienta, pero que tiene que validarla hoy y tiene que validarla un profesional. Uno no puede avanzar o tomar decisiones exclusivamente con información sacada desde ahí. Obviamente que suma, que ordena, que el paciente puede ir mucho más preparado y capitalizar la consulta de otra forma, incluso proponiendo cuestiones que puede haber visto a ver si son aplicables. Eso es toda una maduración también del lado profesional que hay que tener claro, que hay que utilizar como un complemento toda esta herramienta, sin duda. Eso claro. Definitivamente es así. Y aparece todo, no solo en la salud, sino en varios rubros, todo lo que puede generar en forma prospectiva, o sea, hacia adelante, cómo puede llegar a quitar algunas habilidades dentro del humano que puede sacar de entrenamiento en algunas cuestiones, hasta prácticas ya se está viendo, ¿no? Hay experiencias, por ejemplo, en las endoscopías, que fueron endoscopías hechas con un humano asistida por IA, comparada con un grupo que no estaba asistida por IA, los resultados de detectar lesiones son superadores en la experiencia donde la IA está acompañando el proceso. Pero después esos dos grupos de profesionales se volvieron a medir y el grupo que había utilizado IA como ayuda había perdido habilidades comparativamente con el grupo que no. ¿Se entiende? Es como que es un camino que a veces, si uno lo va a implementar, tiene un retorno difícil al arranque inicial sin la utilización, porque se va perdiendo entrenamiento rápidamente. Es como cualquier situación del organismo, ¿no? Que si se deja de entrenar
0: de practicar.
1: Y de ejercitar, llamale, pierde funciones, ¿no? Entonces ese es otro de los panoramas. El otro panorama que llama la atención, por eso repito que en salud va todo con mucha cautela, viendo qué pasa, viendo para dónde se va, es lo que se llama la prevención cuaternaria, que es, digamos, que uno no patologice a los pacientes más de lo que tienen. Y la IA está generando a veces, incluso afectando la decisión del profesional. Cuando el paciente viene con información, hay algunas proyecciones que dicen que se están haciendo más estudios, se están medicalizando más una situación por todo este acceso medio inconmensurable de información.
0: Claro, haceme tal estudio
1: hay varias cosas
0: para
1: tener en cuenta, ¿eh? No es claro. Todo color de rosa y todo pum para arriba, sino hay que ver un poquito cómo es el impacto, si todo es positivo con la suma de la IA, o tenemos que tener algunos recaudos o utilizarla con algunas precauciones.
0: Claro, entiendo que muchos pacientes deben llegar con el haceme tal estudio por si en el futuro me puede pasar. Bueno, y ahí es donde tal vez se desvirtúa un poco la cosa. Y en lo que tiene que ver justamente bien con tu área, en pediatría, donde son en general los padres, ¿no?, los que hacen las consultas, y lo pienso también en los chicos más chiquitos, donde todavía no pueden expresarse. ¿Ahí la inteligencia artificial puede dar una mano un poco más profunda para detectar alguna anomalía o alguna enfermedad?
1: Mira, hoy se usan los algoritmos diagnósticos como complemento de lo que una sesión, o sea, ya hay seminarios y ateneos donde la IA es un integrante más de los que participan, digamos, y sí, se van tomando esquemas y decisiones muy apoyados en ese tipo de elementos, y son como prima facie realmente disruptivo en el sentido de la importancia que van tomando como en la participación, ¿no? Pero bueno, también te repito, en un contexto muy cuidado y con mucho monitoreo humano de todo lo que se va generando. Hoy no hay nada de evidencia de IA utilizada para asistencia directa o para procesos diagnósticos complejos que no esté monitorizada por humanos. Hoy no se puede dejar librado eso a la no participación humana. Por ahora no se vislumbra cercano que eso ocurra.
0: Por ahora, por ¿y de cuánto tiempo me hablas? ¿No? ¿De cuánto tiempo me hablas teniendo en cuenta todo esto? Y arrancaste diciendo que va por un carril más lento la medicina, pero ¿te imaginás que en 5 años las cuestiones, los procedimientos van a ser más o menos parecidos, o ya en 5 años vamos a notar un cambio grande?
1: No lo sabe nadie a eso, ¿vale? Sí, ah, sí. Okay. Definitivamente pueden ir surgiendo cosas que hagan un stop importante, o puede ir todo muchísimo más rápido de 5 años. Y si querés podemos tirar alguna línea también para conversar de lo que se va a generar en la investigación, en la cuestión de la farmacéutica, de la genómica, digamos. Eso tiene un potencial enorme. De crecimiento y de aprovechamiento de estas tecnologías que claramente creo que las primeras cuestiones disruptivas van a venir más por ese lado que por lo asistencial directo, que es a lo que yo más me dedico, por eso arranqué por ahí. Pero las líneas de investigación en todo lo que es molecular y genómico, que eso después se aplica a descubrimientos de terapias, etcétera, eso es como cuando se hizo la proteína doblada, digamos. Fue disruptivo y ya eso fue hace muchos años, ¿no? Y bueno, ahora esa línea de potencialidad va a ser para mí las primeras que van a generar impactos en tratamientos de enfermedades, en resolver un montón de cuestiones.
0: Bien, bueno, con cautela, ¿eh? Y con evidencia científica, así trabaja la medicina, todo el tema de la inteligencia artificial. Andy, gracias por sumar tus conocimientos y también lo que están viviendo, todos los cambios, ¿no?, que están viviendo dentro de la medicina aquí con nosotros. Y seguramente lo retomemos el tema, ¿no?, porque los cambios cada 2 o 3 meses a lo mejor hay que hablar de esto, porque los cambios, aunque aquí vayan por un carril más lento, son muy rápidos igual.
1: Terriblemente, así que vamos a tenerlo en agenda en forma continua, y si hubiera alguna documentación, alguna presentación de algo con mucho impacto, quizás lo tengamos que hacer antes de 3 meses para entender lo que está pasando.
0: Seguro. Gracias como siempre por sumarte, por la info, por los consejos. Te mandamos un fuerte abrazo y hasta la próxima semana.
1: Otro por allá, muchas gracias.
0: Dale, gracias.
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4: Es la hora 13:31 en todo el país, 24 grados 6 décimas la temperatura en Rosario, humedad 39%. Investigan penalmente una estafa millonaria de un grupo de oficiales de las Fuerzas Armadas. El circuito comenzó a desmoronarse cuando una teniente de fragata de apellido Acuña rechazó incorporarse a la maniobra. La ley de defensa de la soberanía nacional que el gobierno envió al Congreso nació bajo el impacto de la disputa por las Islas Malvinas y el avance de la explotación petrolera en el Atlántico Sur, pero el texto definitivo terminó convertido en una reforma mucho más amplia del sistema de seguridad y defensa argentino. Denuncian abusos extremos contra detenidos en China. Un relevamiento sobre las condiciones de detención en China reunió durante 10 años cientos de denuncias por presuntos casos de tortura y malos tratos, con relatos que incluyen desde golpes y descargas eléctricas hasta encierros en jaulas de hierro. Es la hora 13:32 en todo el país, 24 grados 6 décimas la temperatura en Rosario, humedad 39%. El cielo hasta ahora se encuentra ligeramente nublado con humo y la visibilidad está reducida a 8 kilómetros.
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0: 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Santa Fe habilitó un trámite digital para poder registrar o cancelar una unión convivencial. Y el objetivo, obviamente, es evitar traslados, hacer más sencillo todo el procedimiento. Pero queremos conocer un poquito más acerca de todo, de cómo empieza esto, qué es una unión convivencial. Y estamos en contacto con la doctora Carla Gallardo. Carla es abogada, defensora zonal número 5 de Rosario. Le damos la bienvenida ya mismo. Carla, es un gustazo saludarte. Vale Arca de este lado, ¿cómo estás?
1: Hola Valeria, ¿cómo estás? ¿Todo bien? El gusto es mío.
0: Bueno, gracias por sumarte. Sabemos que justo la mitad del día, que es complicado organizar las agendas, así que te agradecemos por hacerte el huequito. Pero bueno, saber ante todo qué es exactamente una unión convivencial y quiénes pueden registrarla, obviamente.
1: Bueno, como dijiste al principio, la provincia de Santa Fe habilitó este trámite de manera online, de manera digital o remota, para que la gente no tenga que trasladarse a las oficinas del registro civil. Registrar una unión convivencial, es justamente eso, es anotar, es inscribir la convivencia de dos personas que mantienen una relación que es afectiva, que es de modo singular, que es pública, que es notoria, que es estable, permanente, y que ellos comparten un proyecto de vida en común. La finalidad principal que tiene es a los fines probatorios, es que eso quede en algún registro, es lo que antes se conocía como el concubinato, que no se anotaba en ningún lado, y después del 2015, con la reforma del Código Civil, esto pasa a tener ya el nombre de unión convivencial y se habilita la registración, como si fuera un matrimonio, pero no es un matrimonio.
0: Claro, pero se puede anotar desde el día uno que convivimos, decimos, bueno, mañana nos vamos a vivir juntos, mañana ya nos podemos registrar.
1: No, para a diferencia del matrimonio, que vos te podés ir a casar sin haber tenido una convivencia previa, para la unión convivencial piden que haya 2 años de convivencia anterior. Dos años hay que acreditar. Es una declaración jurada que hacen las partes de que conviven desde hace más de 2 años.
0: Y para que tenga validez, Carla, sí, digo, para que tenga validez sí o sí los dos integrantes tienen que hacer el trámite, o puede hacerlo uno solo y el otro no.
1: No, tienen que ir los dos con su DNI, tienen que ser mayores de 18 años, tienen que tener domicilio en la provincia de Santa Fe, no tienen que tener impedimentos legales, por ejemplo, no pueden tener un matrimonio anterior subsistente. En el caso de que hayan estado casados y estén divorciados, se les va a pedir la partida de matrimonio con la inscripción marginal del divorcio. Si tenían una unión convivencial sin inscripta, tiene que haberse revocado esa inscripción anterior. Todos esos requisitos son para poder inscribir la unión convivencial.
0: Dar de baja una unión anterior ahora va a ser mucho más fácil porque lo podés hacer en forma online.
1: Exactamente. Y ahí sí, con la voluntad de una sola de las partes, ya se da de baja. Se lo anoticia al otro a través de una carta documento, haciéndole saber que la otra parte pidió la baja de la unión convivencial y se da de baja. Ahí sí lo puede hacer uno solo. Para inscribirla tienen que estar los dos.
0: Para bajarla con uno basta, okay, fantástico, súper claro. Y una cuestión clave, ¿para qué sirve registrarla? Porque mucha gente convive durante años y piensa, si estamos juntos tenemos los mismos derechos que un matrimonio, ¿esto es así o no?
1: No es así. No, sirve sobre todo la inscripción de la unión convivencial en el tema de los derechos hereditarios para una pensión, por ejemplo, porque después la gran diferencia con el matrimonio tiene que ver con la vocación hereditaria. El cónyuge hereda al otro cónyuge después del fallecimiento. El conviviente, no. La única manera de asegurarle el derecho hereditario es a través de un pacto convivencial que se puede inscribir en el mismo momento que uno hace la inscripción de la unión convivencial en el registro y dejar asentado cómo se van a dividir los bienes o cómo van a ser o la titularidad de cada uno de esos bienes, o un testamento donde la porción, lo que no es la forzosa, o sea, por fuera de la legítima, que sí o sí la heredan los herederos forzosos, se lo quede nuestro conviviente. Es la única manera de protegerlo ante la muerte de uno de los convivientes.
0: Claro, eso es lo que tiene que ver con la herencia, pero ¿qué sucede con los bienes que se adquieren durante la convivencia? ¿Son automáticamente de los dos también?
1: No. Cuando uno contrae matrimonio, la regla es la ganancialidad. Todo lo que adquirimos durante el matrimonio es ganancial, salvo que al momento de casarnos optemos por el régimen de separación de bienes. En la unión convivencial es al revés. Cuando uno anota la unión convivencial, cada uno los bienes que tenía antes y los que va adquiriendo durante la unión convivencial son cada uno. Salvo que al momento de registrarlos, un pacto de convivencia que se llama, donde ponemos que nos adherimos al régimen de comunidad de ganancias. La inscripción y hasta que se de baja esa inscripción, todo lo que se adquiera pasa a ser ganancial, pero eso tiene que ponerse expresamente a través de un pacto de convivencia.
0: Del pacto convivencial. Bueno, recién te perdimos un poquito la comunicación. Déjame preguntarte esto porque no sé si lo dijiste recién. ¿Qué pasa con los bienes y la vivienda si esa pareja, por ejemplo, decide terminar la convivencia? ¿Eso tiene que estar en ese pacto?
1: Sí, tiene que estar aclarado en ese pacto. Sí, porque si no, la regla general es la separación de bienes. Cada uno, los bienes que adquiere durante la unión convivencial son del titular registral. Entonces, la única forma es a través de un pacto de convivencia. Lo que sí adquiere la propiedad o la casa donde vive la familia, no se puede, por ejemplo, ni vender ni hipotecar con la voluntad de uno solo. Esa protección que también la tiene el matrimonio, la tiene la unión convivencial. Pero no la titularidad, no la titularidad de los bienes, ¿se entiende? Pero sí esa protección legal.
0: Perfecto. Y en lo que ven en la práctica, ¿no? ¿Cuál es el error o el mito más frecuente que ustedes encuentran sobre las uniones convivenciales?
1: Y el mito más frecuente tiene que ver con lo que es la vocación hereditaria, con lo que te decía antes. La gente piensa que después de estar juntos a lo mejor 20, 30 años y tener bienes en común y tener hijos en común, y aunque no se hayan casado, creen que ante el fallecimiento del conviviente van a heredar esos bienes. Pero si eso no quedó por escrito y registrado, no es así. La ley sucesoria es muy determinante en ese sentido y eso no se ha modificado. O sea, los herederos forzosos son el cónyuge y los hijos. Ahí el conviviente no entra. Sí puede tener, como te decía, un derecho a pensión. Yo en la Defensoría veo mucha gente que quizás no inscribió la unión convivencial, vivió en concubinato 15, 20 años, tuvieron hijos en común, pero en los documentos el domicilio no coincide y al momento de reclamar una pensión tienen que hacer un trámite judicial, que es una información sumaria para acreditar ese concubinato. Si la unión convivencial
0: o el concubinato está inscrito... Bueno, en líneas generales se puede acreditar, ¿no? Digo, en líneas generales
1: con testigos
0: y todo.
1: Sí. Claro. Se presentan testigos,
0: es algo que se podría evitar.
1: Todas las pruebas que uno tenga para acreditar la convivencia, y bueno, ahí un juez dice una resolución que tiene por acreditado el concubinato, eso se presenta entre la caja que corresponda, y bueno, y te dan el beneficio de la pensión.
0: Claro, claro, claro. Bueno, súper clara. ¿Dónde se hace el registro? ¿En la app o en el portal web de la provincia de Santa Fe?
1: De la provincia, sí. Es en la página de la provincia, se requiere tener ID ciudadano, que es un trámite que también que se hace online, tiene que tener un nivel 3, ese ID ciudadano, y ahí se completan todos los formularios que la misma página te los va abriendo y podés agregar los pactos de convivencia y una vez que subiste toda la información te citan a una audiencia virtual, que vos ahí mismo elegís el día y el horario, tienen que estar los dos, es en forma remota, se hace esa audiencia, y después de eso, una vez que se inscribe el trámite, se imprime en un acta, es la constancia de la registración. Y si no, en forma presencial, se hacen las oficinas del Registro Civil de Calle Salta.
0: Bien, y considerás que es bastante sencillo, ¿no? No es que nos va a dar dolores de cabeza ni nada.
1: No, es muy sencillo el trámite, los formularios ya están precargados en la página, o sea que es solamente cuestión de ingresar y completar los datos. Los datos tienen que ver más que nada con el nombre, apellido, DNI, fecha de nacimiento, la nacionalidad, el estado civil, te piden un correo electrónico, un teléfono o una dirección. Eso de los dos convivientes. Y después la declaración jurada de que conviviste, de que estás conviviendo hace más de 2 años, que no tenés impedimentos legales porque no tenés un matrimonio anterior, todo eso que les expliqué antes. Y bueno, después de eso se hace la audiencia y una vez que se pasa la etapa de la audiencia, se registra la unión convivencial.
0: Clarísimo. Carla, gracias. Gracias por ayudarnos a entender todo este tema y también por dar los consejos, ¿no? Para los que quieran convivir, bueno, que tengan en cuenta también todas estas cuestiones. Te mandamos un fuerte abrazo desde acá, te agradecemos tu tiempo y te decimos hasta la próxima.
1: Bueno, muchas gracias a ustedes y estoy a disposición para cualquier duda o consulta que me quieran hacer. Un saludo grande.

Hola amigos de Ser Social, Franco Marro con toda la información del mundo deportivo y comenzamos con los Juegos Suramericanos porque Argentina conquistó 24 medallas en la jornada de ayer. 7 de oro, 7 de plata y 10 de bronce. Llegó así a 88 preseas en total con 29 oros, 23 platas y 36 bronces. De esta manera continúa en el segundo lugar del medallero detrás de Brasil. Nos movemos al fútbol porque Estudiantes es semifinalista de América. Venció 1-0 al Corinthians en Brasil por la vuelta de los cuartos de final de la Copa Libertadores y consiguió el pasaje a semis. El único tanto del encuentro lo marcó Alexis Castro, a los 41 minutos de la segunda mitad. En la última jugada del partido, González Pires tocó la pelota con la mano y Memphis Depay, el jugador de Países Bajos, tuvo la oportunidad de empatar la serie y mandarla a los penales, pero la tiró por arriba del travesaño y el pincha semifinalista de América está entre los cuatro mejores del continente. Ahora espera por Flamengo o Independiente del Valle, que en la ida del Flamengo en la altura le ganó 2-0. Esa serie se define hoy desde las 21:30 horas en Brasil. Hablando de semifinales, Atlético Tucumán puso un pie en las semifinales de la Copa Argentina. Venció a Independiente Rivadavia de Mendoza por penales. El partido terminó 1-1 en los 90 y en los penales se impuso 3-2 el conjunto tucumano. Ahora aguarda rival. Tenemos dos semifinalistas de Copa Argentina que esperan rival. Por un lado Banfield y por el otro lado Atlético Tucumán.

Llegamos al final de Ser Social de hoy. Agradecer como siempre a Piero Trevisan en la puesta en el aire, a Claudia Kobalsuk, nos acompañó con el servicio informativo. Invitados todos a quedarse en la programación de Radio Fisherton 89.5. Ya llega Viaje de Gracia con Sergio Contemori y nosotros con Ser Social volvemos mañana a partir de las 13. Gracias a todos por acompañarnos. Un beso enorme. Chau, chau.

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0: ¿Qué tal? ¿Cómo están? Muy buenas tardes, bienvenidos. Gracias por estar allí. Estamos poniendo a punto detalles para compartir con ustedes Viaje de Gracia, no solamente a través de Radio Fisherton 89.5, sino también a través del canal de YouTube Radio Fisherton, tal cual les anticipamos durante estos días. Bueno, hoy Viaje de Gracia, edición Radio Stream. Queremos encontrar el contenido de Pedro Vergara y Norberto Vergara de Centro CEMEC y de HS Neurociencia. Queremos hablar de alto entrenamiento mental, alto rendimiento mental a través de algunas herramientas como el biohacker o el biofeedback. Palabras que no son comunes en nuestro vocabulario. Queremos entender, queremos comprender, queremos preguntar, queremos escuchar, queremos aprovechar para, por ejemplo, aumentar la calidad de nuestras decisiones. Eso sucederá dentro de algunos momentos cuando, como les digo, pongamos a punto los detalles de Viaje de Gracia Radio Stream. Por el momento estamos saliendo a través de Radio Fisherton de 89.5. Estamos trabajando con Piero Trevisan, allí en los controles, en la puesta en el aire del área radio. Y también en la edición de hoy de Viaje de Gracia Radio Stream queremos disfrutar del contenido de Macea Desarrollos, charlando con uno de sus CEO, Sebastián Amarillo, para hablar de por qué hay casas que nos hacen sentir bien. ¿Les pasa? ¿Te pasa que hay casas que por distintas características, distintos detalles, nos hacen sentir bien y otras no? Bueno, queremos indagar en esta respuesta, en esta pregunta, en este contenido con Seba Amarillo, que además de ser uno de los CEO de Macea Desarrollos, también es un artista plástico notable, por cierto. Yo le digo siempre, es un amigo personal desde hace muchos años, que Seba pinta. Seba es artista plástico. Para mí, los cuadros, las pinturas de Sebastián Amarillo siempre comunican algo agradable, no algo opresivo, algo luminoso y no algo tortuoso. Bueno, vamos a ver si esto también tiene que ver con la pregunta que nos hacemos para el programa de hoy. Vamos a disfrutar de la primera secuencia de avisos comerciales. Ustedes saben, o les cuento, les recuerdo que en cada uno de los mensajes que escuchamos en la secuencia de avisos comerciales de Viaje de Gracia, las empresas que nos acompañan están contándote algo que creemos que te puede servir, algo útil, algo valioso en distintos aspectos, distintos rubros. Por eso, con particular atención, te invito a que escuches atentamente la primera secuencia de avisos comerciales en Viaje de Gracia, que, como les digo, en instantes comenzaremos con la edición también a través de Radio Fisherton. Gracias por estar allí, gracias por acompañar el programa desde hace tanto tiempo.
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Están pasando 10 minutos después de las 2 de la tarde. Avanzamos en Viaje de Gracia. Como les decía hace algunos momentos, estamos ultimando detalles para, tal cual lo prometido, poder ofrecerles la edición de Viaje de Gracia Radio Stream en este jueves 17 de septiembre, día cuando a esta parte del mundo, en la ciudad de Rosario, provincia de Santa Fe, República Argentina, está llegando la primavera y también está llegando, según los pronósticos desde hace varios meses, lo que será el fenómeno El Niño, que llegará, según los especialistas, con una intensidad, una magnitud mucho más intensa, más aguda.

Unas fortalezas de la personalidad, y sobre eso queremos hablar en instantes nada más, lo antes posible, de lo que significa el alto entrenamiento mental, alto rendimiento mental. Esto lo charlaremos dentro de algunos momentos con Pedro Vergara y con Norberto Vergara. Tuve el gusto de conocerlos hace no tanto tiempo y disfrutar de una jornada que tuvo lugar en Fundación Libertad sobre estos saberes que son disruptivos, que son innovadores, llenos de posibilidades para no solamente deportistas de alto rendimiento, sino también para empresarios, para inversores, para mujeres y hombres de todas las edades y de todas las historias. Vamos a ver de qué se trata una serie de términos, como por ejemplo biofeedback, neurofeedback y otros términos que, insisto, en instantes queremos conocer. Mientras llega ese momento y llega esa posibilidad, les quiero contar con quienes estamos trabajando. Allí en la puesta en el aire del programa, en términos de radio, está Piero Trevisan. Gracias, Piero. En las noticias, Claudia Kowalczuk. Un abrazo para Clau, que bueno, está atravesando estas cuestiones propias del clima cambiante, humedad, calor, frío, lluvia, todo a la vez. Bueno, un abrazo para ella. En la locución artística del programa, Fabián Montana y Mariana Biduzzi. Flyers y redes sociales, Rebeca Di Marco, que también está tomando fotografías, está filmando, en cualquier momento estrena su primer cortometraje. Gracias, Rebe. Me dice Rebe, quédate tranquilo. No me digas que me quede tranquilo, le dije yo. Porque a mí me pasa, no sé si te pasa a vos, cuando tenés alguna tensión, algún nerviosismo, si alguien te dice quédate tranquilo, produce el efecto contrario. A mí no me gusta que me digan que me quede tranquilo cuando no lo estoy. Identidad BDG, Leandy Chiasa, que ayer estuvo con nosotros en el programa y habló sobre branding fraccional, un estupendo contenido que pueden encontrar en las redes sociales de BDG, en podcast BDG, y en la conducción y producción general, quien les habla, soy Sergio Contemori. Tomen en cuenta que nos podemos encontrar también a través de las redes sociales de Viaje de Gracia, nuestro canal de YouTube Viaje de Gracia, en LinkedIn y la fanpage Viaje de Gracia, Instagram BDGOC, y también tenemos nuestro podcast en Spotify y tantas otras plataformas. Están pasando ya 14 minutos después de las 2 p.m. hora argentina, y como les digo, estamos poniendo a punto los detalles para poder compartir con ustedes la edición de hoy de Viaje de Gracia Radio Stream. Piero, hagamos una mínima pausa y avanzamos hasta el final del programa de hoy. Todos bienvenidos.

0: Avanzamos en Viaje de Gracia en la edición de hoy, de este jueves 17 de septiembre de 2026. Y tal cual lo que les decía, en cada mensaje que las empresas que nos acompañan suman al programa, hay algo que seguramente te viene bien: información, datos, lugares, páginas web que son de utilidad en cada uno de los rubros. Vayamos a disfrutar entonces de la segunda secuencia comercial de Avisos en BDG.
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9: A esta hora en Rosario, 24 grados en la temperatura, humedad 41%. La investigación del femicidio de la joven rosarina aspirante a gendarme, Camila Becchiarello, continúa en la provincia de San Juan y todo apunta a su pareja y único imputado por el crimen, Carlos Riveros. La autopsia reveló que la joven estaba embarazada. Bullrich criticó los cambios en la ley de discapacidad que impulsa el gobierno en el presupuesto. No estaba enterada, tenemos que corregir eso, dijo la jefa del Bloque de la Libertad Avanza en el Senado. Juicio de los cuadernos, declaran policías que hicieron allanamientos durante la investigación. Retomó este jueves el juicio a la expresidente Cristina Kirchner y otros 85 acusados por supuestos sobornos en la obra pública nacional durante su gobierno. 24 grados la temperatura en Rosario, humedad 41%. El cielo a esta hora se encuentra despejado.
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14: Vamos.
10: Avanzamos en Viaje de Gracia en este jueves 17 de septiembre y tal cual la presentación de este contenido, queremos hablar de neurociencia. Bienvenidos a todos quienes se suman también a través del canal de YouTube Radio Fisherton. 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Esto tiene que ver con CEMEC, tiene que ver con HS Neurociencia, donde hacen consciente lo invisible, y tiene que ver también con alto rendimiento mental. Para ello queremos hablar con quien es entrenador de alto rendimiento mental, entrenador de biofeedback y neurofeedback, licenciado en kinesiología y fisiatría, posturólogo y osteópata, director de Centro CEMEC. Aquí está Pedro Vergara. Pedro, querido, bienvenido. Y también está quien es un pionero. Él es licenciado en kinesiología y fisiatría, profesor de educación física, máster en biomecánica clínica, docente de la formación en kinesiología y posturología clínica de Universidad del Gran Rosario. Allí está Norberto Vergara. Norberto, bienvenido.
14: Muchísimas gracias por invitarnos.
10: Gracias por estar acá y por acompañar el momento. Muchísimas gracias. Bueno, ustedes hablan de tecnología aplicada al rendimiento. Biofeedback, neurofeedback, neurotracker, una combinación de herramientas que utilizan en entornos de alto rendimiento internacionales para medir y entrenar variables que antes eran invisibles. ¿Qué es lo que CEMEC y HS Neurociencia hacen para generar esta calidad de respuesta por parte de las personas?
14: Bien, yo empezaría diciendo
10: sí.
14: Que los entrenadores siempre se basan en una herramienta de enseñanza y aprendizaje, que es el feedback.
10: El ida y vuelta.
14: El ida y vuelta. El feedback, que todos ya saben de qué se trata, es retroalimentador. Solamente el entrenador puede observar lo que vio y aplicarlo en el pasado. El biofeedback o el feedback biológico trabaja en tiempo presente. Él me está enseñando a mí, bajo señales muy, muy finas, qué sí. Es lo que me está pasando a mí en ese momento del entrenamiento. O sea que la tecnología llegó ahí en base a lo que es la neurociencia, que importa el cerebro, importa su médula, importa sus nervios que los conectan. Es decir, esa es la neurociencia, todo lo que estudia desde el cerebro y sus conexiones.
10: Okay. Y esta tecnología que puesta al servicio de la neurociencia, uh-huh. O al revés, sí, no, está bien dicho, sí, tecnología sí, claro. Al servicio de la neurociencia, claro. Permite captar, permite registrar manifestaciones, expresiones de la persona que la persona ni siquiera sabe que tiene.
15: Exacto, son sensores precisos.
10: Sensores.
15: Que miden, por ejemplo, la temperatura periférica, la conductancia, la frecuencia respiratoria, la frecuencia cardíaca. ¿Por qué esto? Porque tienen que ver con el estrés que nosotros vivimos día a día nos generan compensaciones en estos parámetros fisiológicos, y llegó la tecnología para darnos un manto de claridad y de saber bien preciso y en tiempo real qué está sucediendo con nuestro cuerpo, que está compensando por medio del estrés, generando o tratando de generar esta homeostasis, este equilibrio.
10: Más cerca del mic, Pedro, por favor.
15: Sí. Entonces, bueno, la tecnología la vamos a usar para medir justamente estos parámetros y poder corregirlos, poder entrenarlos, así los estragos que está generando el estrés no son tales.
10: Tres términos. Sí. Que están al servicio de las personas, que podemos encontrar en HS Neurociencia, en CEMEC, sí. Biofeedback, neurofeedback, neurotracker. ¿Qué es cada uno?
15: Bien, el biofeedback es una técnica que se propone medir, como sí. Dijimos, estos parámetros fisiológicos para poder entrenarlos y corregirlos. El neurofeedback tiene que ver con las ondas cerebrales. Es un tipo de biofeedback, pero a nivel cerebral. Mide las ondas cerebrales que tienen distinta intensidad, que se miden en Hertz, y que cada onda cerebral corresponde a un estado cognitivo. Entonces, si nosotros estamos haciendo una tarea, queremos que ciertas ondas cerebrales estén activadas y no las ondas cerebrales que se relacionan, por ejemplo, con el mundo interno, con la rumiación de pensamientos. O sea, estamos viendo si la persona es capaz de activar estas ondas de alto rendimiento, tanto ejecutivo como deportivo, que es la que nos va a dar un mejor procesamiento cerebral. Y muchas veces lo que vemos es que estamos activando estas ondas de rumiación de pensamientos, de intensidad, de resolución de problemas, de mundo interno, en vez de estar presente. Eso lo vemos mucho con esta tecnología. Y el NeuroTracker es una herramienta que la usan los clubes de élite de Europa, como el Inter, como el Manchester United, que mejora todo lo que tiene que ver con la atención dinámica, distributiva, memoria de trabajo. Así que bueno, estas herramientas las tenemos acá en Centro CEMEC, gracias a HS Neurociencia, y bueno, estamos para mejorar el estado cognitivo y cerebral de las personas.
16: Queremos saber también para qué personas estas herramientas son oportunas, son ideales, son viables. En instantes, Norberto Vergara nos contesta esta inquietud. 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
14: Bueno, vos hablaste del alto rendimiento.
16: Sí.
14: El alto rendimiento va de la mano de las altas exigencias. No se concibe un alto rendimiento si no hay altas exigencias. Las altas exigencias han hecho mucho daño agregado a una personalidad con estrés. Esto lo estamos viendo en deportistas ya en retirada, que tienen secuelas muy, pero muy importantes. Antes de contestarte esa pregunta, quiero seguir advirtiendo que esas secuelas hoy se controlan, se regulan. En cuanto a estos aparatos, si yo no me valgo solamente de una explicación del entrenador al entrenado, lo que tenés que hacer, que depende de la interpretación de cada uno, eso se ha visto. Hay entrenadores que se lucen, otros no tanto, entonces el resultado del deportista se ve en esa interpretación, que es el feedback. Ahora yo tengo un aparato que me somete por medio de unas conexiones a un control y una regulación de todas esas frecuencias, tanto respiratorias, que ya se va a hablar mucho Pedro, las cardíacas.
16: La respiración no se negocia.
14: No, y además estamos, todo el mundo respira mal, está respirando para sobrevivir, no respira como un estado de conciencia para nutrirse mucho más de lo que se está exigiendo. Entonces, ¿para quién va destinado esto? Para todo el mundo. Hablando de la neurociencia, sí. Hablando del ejecutivo que está sometido a un estrés increíble, con secuelas muy, yo diría, muy penosas. La mayoría tiene problemas cardíacos y otras tantas cosas. Uno se asombra, a los 45 o 50 años sufre de infarto. Esto es precisamente no haber regulado ese trabajo de altas exigencias. Ahora tenemos un aparato que nos lee, miramos lo que me pasa y automáticamente el cerebro se entrena. No hace falta que yo piense como un músculo en hacer tantas repeticiones o tantas series. El cerebro tiene esa capacidad. Entonces, bien vale para los niños, Ahí Pedro está entrenando jugadores de fútbol que tienen edad
15: temprana,
14: temprana, adolescentes, mujeres. Hay un jugador de póker. Uh-huh. Sí. Es increíble lo que está consiguiendo.
15: Boxeador.
14: Boxeadores. Sí. Es decir, hay para todo el mundo. Yo hago mucho hincapié, no solamente en el deporte, porque vengo de ese palo donde hacíamos todo físicamente. Y cuando había alguien que necesitaba, bueno, debe tener un problema psicológico, lo derivábamos al psicólogo deportivo, pero realmente es un profesional importante. Pero más se dedica al tratamiento y no al entrenamiento.
16: Entiendo, entiendo. Pedro, ¿en qué consiste el chequeo? ¿En qué consiste esa comprobación del estado interior de una persona?
15: Bien, hacemos primero una medición, una evaluación, que consta de dos evaluaciones. La primera dura 10 minutos, que es en distintas posiciones, parado, sentado y sentado con los ojos abiertos. Y después se hace una evaluación que se llama perfil de estrés, y ahí ya vemos las ondas cerebrales y vemos mediante pruebas de matemáticas, de colores, de una grilla con números, vemos cómo se comporta estos parámetros fisiológicos y las ondas cerebrales en esas actividades. Después de eso, ese informe, esa evaluación se envía a Madrid, que está José Adams, uh-huh, que nos hace la devolución, que es nuestro referente, y empezamos a entrenar. Después, a la semana, dos semanas, empezamos a entrenar, y generalmente es una vez por semana el entrenamiento.
16: ¿Ese entrenamiento en qué consiste? ¿Y cuándo es esperable que lleguen resultados?
15: Bien, ese entrenamiento consiste en corregir esta desregulación que se da por el sistema nervioso autónomo, que tiene que ver el sistema nervioso simpático y parasimpático. Sí. Es nuestro acelerador el simpático, nuestro freno el parasimpático, y muchas veces sabemos activar, estamos todo el día de nuestras actividades activando este sistema nervioso simpático, y ahí empiezan las desregulaciones. Por eso es tan importante activar el nervio vago y activar el sistema nervioso parasimpático para regular este sistema que tantas consecuencias nos genera: insomnio, ansiedad, estrés propiamente dicho. Entonces,
16: vivimos rodeados de elementos estresores.
15: Sí, sí, vivimos rodeados. No le quiero echar la culpa a nadie, pero bueno, la clave está en uno, en regularse, en oxigenarse. Sabemos muy bien que el oxígeno es energía, la glucosa por medio de la sangre, uh-huh, se rompe gracias al oxígeno y le da energía a nuestras células. Entonces, bueno, aprovechar esto que tiene tantos años de antigüedad, del yoga, de los budas, que hoy la ciencia puso el ojo y puso la tecnología y puso todas las herramientas a disposición para ejercer la respiración, la meditación. Y el entrenamiento de que vos me preguntabas consta de trabajar las ondas cerebrales, por ejemplo, por medio de una película que se pone ciertos filtros en el programa. Sí. Y que la película avanza siempre y cuando estas ondas de alto rendimiento ejecutivo y deportivo estén activadas. E inhibir las ondas de rumiación de pensamientos, las ondas del mundo interno. Corregir, obviamente, la respiración por medio de sensores. Uh-huh. Hay un sensor torácico y un sensor diafragmático. La respiración debe ser diafragmático. Ya la ciencia dio su veredicto en cuanto a esto. Pero bueno, con el estrés generamos respiraciones torácicas rápidas y cortas, y bueno, eso desregula claramente el sistema nervioso. Entonces, claro, el tratamiento o el entrenamiento, mejor dicho, consiste en regular todo lo que vimos en la evaluación.
16: Ok. Más allá de otras líneas de conocimiento, estamos hablando de ciencia, estamos hablando de neurociencia, uh-huh, no estamos hablando de yoga, a eso me refiero.
15: No. En realidad, gracias al yoga y a los beneficios de la respiración consciente y de la meditación, con sus beneficios, que la ciencia no podía comprobar, uh-huh, porque recién hace 1914 se creó el primer encefalograma para medir las ondas cerebrales, es bastante nuevo todo esto. Entonces, bueno, la ciencia En esto es relativamente nueva y bueno, lo estamos aplicando ahora. Así que, bueno.
16: Esto es innovador, disruptivo, tan saludable. Norberto, ¿cómo este diseño de entrenamiento de alto rendimiento mental incorpora las emociones? ¿Cuál es el lugar que las emociones ocupan en la propuesta?
14: Bueno, en este caso tenemos que hablar de la resiliencia. La resiliencia, si no es entrenada, ha impedido al deportista, al ejecutivo, no llegar a sus metas. La resiliencia tiene que ver con la derrota, que a diario la vamos ejecutando en cualquier actividad, siempre tenemos algo que perder, pero el hecho de recuperarnos de esa emoción, nosotros vamos a tener el éxito. El éxito que nos propusimos. Con el nombre de resiliencia, que tanto se dice, tanto se habla, no todavía no se conoce bien, sí, por medio del bajo control, del biofeedback, estamos midiendo esa resiliencia para entrenarla. Eso es algo que está bastante favorable a la emoción.
16: Bien. Les agradezco tantísimo que estén en el programa, que se hayan sumado al programa. Yo me sorprendí cuando estuvimos en la jornada allí en Fundación Libertad, que también estuvo José Adán y ustedes vinieron ya al programa, y vamos a seguir hablando de biofeedback, neurotracker, etcétera, porque tiene que ver con una oportunidad, entiendo yo, una oportunidad de mejorar la calidad de vida de quienes así lo elijan, ¿no?
15: Sí, nosotros estamos muy contentos porque venimos de la rama de la ciencia, sí, de la terapia manual, y nos dimos cuenta con nuestros pacientes que volvían a la consulta a pesar de hacerles un ajuste en la columna o relajar la parte muscular, pero nos faltaba esto, que era el estrés y los beneficios contrarios que genera en nuestra postura, en nuestra tensión muscular. Entonces, bueno, creo que estamos yendo a la causa verdadera de muchas de las patologías que, como nombré anteriormente, el insomnio, la ansiedad, no estar enfocado. Por eso esto es maravilloso y ojalá que lo puedan probar. Los invito a todos a que se vengan a evaluar y bueno, nada, van a ver los beneficios.
16: 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Antes de despedirlos, ¿quedó algo importante sin decir hoy?
14: Yo agregaría lo que a vos te ha pasado, que es lo sorprendente. Sí. Nosotros mismos nos sorprendemos de lo que puede el ser humano cuando entrena con estas herramientas. Sorprendente, increíblemente. Te digo, yo que estoy entrenando como él, nada que ver con lo que hacíamos nosotros, que es muy valioso, el entrenamiento físico, ¿no es cierto? Pero lo que él dice, nos estaba faltando que el cerebro participe desde el cerebro al cuerpo y del cuerpo al cerebro.
16: Gracias, Pedro. Por favor. Gracias, Norberto. Un placer. Gracias, vamos a seguir hablando. Pedro Vergara, Norberto Vergara, hablándonos de esta propuesta de alto rendimiento mental. Chequémonos, vayamos a Paraguay 1423, hoy mismo, mañana, no dejemos pasar esta gran oportunidad. Hacemos una pausa mínima y seguimos en Viaje de Gracia Radio Stream.
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0: Seguimos en Viaje de Gracia Radio Stream. Están pasando 42 minutos después de las 2 p.m. hora argentina. Estamos trabajando desde Rosario, provincia de Santa Fe, República Argentina, en días cuando la ciudad está atravesada por los Juegos Suramericanos Santa Fe 2026. Es uno de los temas de la ciudad, del país, incluso en estos días. Sin embargo, nosotros queremos hablar, queremos escuchar respuestas, lineamiento acerca de por qué hay casas que nos hacen sentir bien. Hay casas que nos hacen sentir muy bien, como también creo hay casas que nos producen otras sensaciones. 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Y para hablar acerca de por qué algunas casas nos hacen sentir bien, para hablar de la energía de los espacios, estamos en charla con él, que es constructor, es diseñador equipacional, artista plástico, uno de los directores fundadores y socio gerente de Macea Desarrollos, un verdadero crack. Aquí está Sebastián Amarillo. Amigo mío, bienvenido.
1: Sergio, querido, ¿cómo andás? Che, qué bueno, ya soy parte de la casa, no hace falta ni que diga que tengo un privilegio y un placer estar acá, así que ya soy parte de esto, ¿no?
0: Yo ya dije que mañana conducís vos, yo no vengo.
1: Sí, no sé si hasta ahí, pero bueno, que estamos.
0: Sí, vos sabés que sí, y más también. Sí, claro que sos parte, Seba. Claro que sos parte.
1: Me encanta.
0: Y podés venir más allá de lo coordinado cuando quieras.
1: Como siempre.
0: Antes de llegar a la respuesta de esa pregunta, ¿cuáles son los elementos, los factores, los recursos que podemos usar en una casa para generar bienestar? ¿Qué Macea usa para generar bienestar?
1: Bueno, a ver, esa es una pregunta obviamente muy amplia, porque tenemos una cantidad de cosas que podemos utilizar para que una casa realmente sea un lugar donde vivir, ¿no? Pero yo creo que para mí hay un común denominador en todo esto, es que es todos los objetos, todas las cosas que uno pueda llegar a poner, que tengan, que te den la identidad, es decir, que tengan personalidad. Porque uno a veces puede poner cualquier cosa, ¿no? Puede elegir cualquier elemento para que el espacio sea realmente agradable. Pero cuando el espacio tiene algo de uno mismo, algo propio, algo que, ¿no?, uno dice, bueno, tengo un cuadrito ahí colgado que, qué sé yo, no sé si es tan lindo, pero me identifica. Es algo que, no sé, una foto, algo que me pintó mi hijo cuando era chico, algo que hice yo cuando estuve probando, lo que fuere. Cuando eso me da personalidad, eso me hace sentir a mí que este espacio es mío, me identifica, me siento bien, porque... podría poner cualquier cosa, pero creo que el común denominador, insisto, es todo lo que a mí me hace sentir bien, me identifica, es parte de mi historia, es algo que yo fui adquiriendo con el tiempo. Así que para mí creo que eso es algo a tener en cuenta. No importa tanto si va a quedar demasiado bien o no tan bien, que sigue siendo también muy subjetivo, sino que va a ser parte de mi vida, parte de mi personalidad, así que yo siempre apunto a eso, ¿no?
0: Claro, por otra parte, si soy yo quien vive ahí, me tiene que importar a mí lo que me parezca.
1: Totalmente.
0: Digo, en lo que decís, Seba, creo que aparece esto del sentido de pertenencia. Entonces, deduzco que una de las razones por las cuales casas nos hacen sentir bien, ni hablar de la propia, tiene que ver con que refleja a la persona que soy.
1: Totalmente. Porque, a ver, nosotros tenemos sin fines de estilos decorativos, sin fines de posturas en cuanto al diseño interior, a la decoración y demás. Pero creo, o por ejemplo, mirá, me ha pasado esto de, hace un tiempo se usaba, cuando yo empecé a estudiar, el minimalismo, ¿no? ¿Qué significa el minimalismo? Todo lo mínimo. Es decir, uno veía una revista de decoración donde había un espacio que era todo blanco, todo impecable, había mesa, silla, un sillón y un jarrón allá tirado en la esquina con una flor seca. Nada más. Y creo que después del tiempo, eso cuando uno lo ve, qué lindo, ¿no? Pero cuando uno vive la casa es totalmente distinto. Entonces después pasamos, como somos así pendulares, pasamos al maximalismo, donde lleno de cosas, lleno de un montón de situaciones que a veces hasta generaban cierto ruido. Pero creo que ahí es donde aparece nuestra facultad de poder tomar decisiones, más allá del estilo que esté en ese tiempo usándose, donde yo puedo decir, a mí me gusta que haya muchas cosas. Por ejemplo, yo soy de tener más que menos, ¿no? Eso no lo hace mejor ni peor, pero sí donde yo puedo observar muchas cosas, insisto, puedo poner cosas que tienen que ver con mi historia, mi vida. Entonces, por ahí yo tengo algunas estantes y más donde cuelgo un montón de cosas o coloco un montón de cosas. Y a mí eso me llama la atención porque puedo mirar, puedo observar, puedo mirar una cosa, mirar otra. Y hay gente que dice, no, eso me hace mucho ruido, me hace, inclusive me hace mal. Y ahí entra esto de que una casa me puede generar una energía media negativa en este sentido, ¿no? Quizá eso parece que se me viene encima. Y hay gente que dice, yo prefiero tener todo despojado. Prefiero entrar y que haya una cierta paz, porque también esto del despojo genera una cierta tranquilidad, ¿no? Entonces yo entro a una casa y está todo súper ordenado, impecable, que insisto, puedo sacar una foto y es de revista, porque a mí me transmite paz. A mí me aburre, por ejemplo. Yo si tengo que elegir, me aburre eso. Prefiero, insisto, que haya algo que me llame la atención acá, allá, arriba, en el techo, en el piso, donde fuere. Y yo como que todo el tiempo estoy observando algo nuevo, ¿no? Y eso a mí me genera mucha más diversión que a otras personas, insisto. Entonces cada uno va a elegir lo que mejor le parece, ¿no?
0: La propuesta de esta conversación, de este tema de hoy, tiene que ver con la energía de los lugares, porque algunas casas nos hacen sentir bien. Dentro de tu marco profesional, de tu marco personal, ¿cómo entendés la energía de los espacios, Eva?
1: Bien, la energía, cuando decimos energía no estamos hablando de nada espiritual, ni esotérico, ni nada que se le parezca. Simplemente es sentirte a gusto, que cuando todos los sentidos se prenden, cuando yo entro a un espacio, ¿no? Esto también involucra, por ejemplo, los aromas, que es algo que por ahí no tenemos muy en cuenta, pero un aroma, y me ha pasado cuando hemos hecho alguna inauguración y demás, que ahí uno tiende a generar ciertos espacios con olores diferentes, sí, ¿no? Entonces uno entra y dice, este espacio me encanta porque huele bien, ¿no? Me gusta estar acá porque huele bien. Entonces la energía tiene que ver con esto, ¿no? De un espacio donde todo me lleva a un bienestar. Hablamos la última vez de las luces, la luz cálida, no tanto la fría, que también me genera un espacio que me invita a estar. Por ejemplo, aparte de los aromas, por ejemplo, usar mucha madera, que genera calidez, muchísima madera. No solo madera natural, porque a veces no suele haber, revestimientos que son símil madera, que nos ayudan también a eso, a generar situaciones y espacios que generan muchísima calidez. Entonces yo creo que una de las, bueno, de los secretos que tenemos nosotros, por decirlo de alguna manera, en la empresa es eso, generar espacios que hagan sentir bien, cómodo, que la gente huela y quiera estar ahí, que sienta cierta calidez. Cuando hacemos las inauguraciones, la gente se de hecho hay que medio que echarlos, uh-huh, porque la gente se quiere quedar, quiere pasar el momento, porque la ambientación tiene ese objetivo, ¿no? La ambientación tiene ese propósito de generar casas que después, cuando la gente pueda vivir, pueda sentirse a pleno, pueda sacarle el mayor jugo posible a la sensación de tranquilidad y paz, porque uno está en un montón de cosas, pero cuando llega a la casa es como que llega al lugar seguro, ¿no? Esa es la intención.
0: Pienso también en esto, que ese estado de bienestar que nos puede generar una casa también es dinámico. ¿A qué me refiero? Una pudo ser tu casa cuando no estabas casado y tal vez vivías solo, y otra es tu casa cuando te casaste, tenés dos hijos y la configuración del hogar, de ese espacio propio, es otra, involucra a otras personas. Entiendo que en ese caso también participan las personas que viven en ese lugar.
1: Totalmente, sí. Y ahí es donde uno también empieza a pensar que el bienestar y el que una casa sea agradable involucra un montón de situaciones funcionales que por ahí no estamos tan acostumbrados. Yo, si hubiera vivido solo en su momento, o cuando apenas me casé, que éramos dos, era una manera de vivir diferente. Había espacios muy sin nada, sin objetos que se puedan romper al alcance de los niños, claramente. Pero digo, era una manera de vivir, ¿no? Hoy por ejemplo, se prioriza en una casa que te trae buena energía, como decíamos recién, por ejemplo, lugares donde yo puedo tener mucho guardado. ¿Por qué? Porque al tener hijos, al tener una familia un poco más numerosa, uno ya empieza a pensar, che, ¿dónde voy a guardar todas las cosas que tengo? ¿No? En general, ya sean juguetes, ropa, bueno, cosas que por ahí no se usan en lo cotidiano, pero en algún momento aparecen. Y necesito sí o sí lugar de guardado. Y hoy, por ejemplo, una de las prioridades que hemos tenido cuando pensamos en casas multifamiliares, por decirlo de una manera, pensamos en el lugar de guardado, sin lugar a dudas, porque hoy el bienestar también tiene que ver con lo funcional, es decir, necesito ciertas cosas, ¿no? Necesito ciertos espacios. Y obviamente también entra en juego que yo no hubiera pintado una habitación de rosa, y hoy lo estoy pintando porque uno tiene hijos que por ahí les gustan ese tipo de colores, o colores fuertes, ¿no? Verdes, azules. Y yo, cuando estábamos apenas recién casados, era todo muy neutro, ¿no? Inclusive ahí hay que cuidarse de las paredes demasiado blancas, porque los niños ahí cuando crecen también la utilizan como papel. Entonces, bueno, yo creo que a medida que uno va creciendo, la funcionalidad también es parte de hacer sentir que una casa es lindo para vivir también, ¿no?
0: Estamos hablando con Sebastián Amarillo, CEO, uno de los CEOs de Macea Desarrollo, sobre la energía de los espacios, por qué algunas casas nos hacen sentir particularmente bien. Y la pregunta es, Seba, si hay casas que la propia, porque la única casa creo yo que uno puede transformar es la propia, el propio espacio, si no estoy a gusto, si no me hace sentir bien, ¿qué crees que se puede hacer?
1: Y bueno, es yo lo que hago como ejercicio cada vez que estoy en un lugar que digo, este lugar me encanta, este lugar me cayó bien, este lugar me trae como una sensación de seguridad y de paz. Entonces empiezo a observar el espacio, qué es lo que tiene que a mí me gustó. Entonces cuando vuelvo a casa, si hay algo que por ahí no me está gustando del lugar donde estoy viviendo, me gustaría poder anotar, recordar aquellas cosas que en ese espacio, ya sea, no sé, un lugar, un bar, la casa de un amigo, lo que sea, un lugar que realmente me sedujo y me trajo cierta tranquilidad, yo quiero copiar, ya sea la luz, tengo que ser muy observador para eso, ¿no? La luz, los muebles, el color de la pared. Hay gente que le gusta muchísimo la pared oscura, hay gente que dice no puedo vivir con la pared oscura. Entonces, observar ciertos detalles del espacio para trasladarlo en algún momento, de acuerdo a nuestros recursos, que podamos volcar esas ideas. Porque yo creo que es fundamental. Si hay alguien que está diciendo que hoy me cuesta vivir en mi casa o no me siento tan atraído, creo que hay que trabajar en eso, porque para mí es parte de nuestra sensación de poder estar, bueno, hablaban ustedes antes, ¿no? De la mentalidad y de estar en un espacio donde todo me genere cierta seguridad y que yo pueda disfrutar. Porque si yo no disfruto en mi casa, ¿dónde voy a disfrutar, ¿no? Entonces tengo que trabajar, pero a full, tratando de que ese espacio sea mi lugar, mi refugio, donde yo amo estar, donde yo puedo tirarme, puedo mirar hacia una ventana, si es que tengo ventana hacia un lugar lindo, poner muchas plantas, eso es otro tema también. Para mí, sé que yo soy muy mal cuidador de plantas, pero sé que la importancia que tiene el hecho de cuidar, de tener digamos, cosas vivas dentro de donde uno vive, ¿no?
0: ¿Y los factores externos que no generan bienestar? A ver, una cosa es vivir en un área donde tal vez la urbanidad esté dispersa, claro. No haya aglomeración. Lo cierto es que, por lo menos en Rosario, en los tiempos que corren, muchas personas vivimos en una suerte de aglomeración de formas rectangulares, grises. Rosario es gris en tantos casos y rectangular.
1: Totalmente.
0: Bueno, cuando lo que no genera bienestar llega desde afuera, nos mudamos. Y si no nos mudamos, ¿qué hacemos?
1: Bueno, por eso creo que ahí es donde entra este...
0: Llama Macea.
1: Bueno, ojalá, sí. Esa es nuestra idea, nuestra intervención viene por ahí. Pero, por ejemplo, una de las cosas que nosotros hoy utilizamos y que, de hecho, la municipalidad ha generado que esto ocurra, es el doble vidriado, que hace que todo el ruido exterior, como decías vos, esta cosa que viene desde afuera, no ingrese o ingrese lo menos posible para que dentro de nuestro espacio sea un lugar más silencioso de lo normal, que sea un lugar donde yo puedo estar, donde cuando tengo que descansar, descanso de verdad, donde yo Por eso digo, mi casa, mi departamento donde yo vivo es mi mundo. Entonces tengo que tratar de despegarlo de cualquier cosa que venga a lo exterior que de alguna manera contamina, ¿no? Y uno intenta, ¿no? Por eso cuando yo llego tiene que haber el espacio donde yo quiero estar, con el color que yo quiero vivir. Y no es lo mismo un color, por ejemplo, en el living, o donde yo generalmente paso mi tiempo, o en la pieza. Quizá en la pieza te animo a que no utilices un color demasiado fuerte, porque es un espacio donde uno ya tiende a bajar, descansar, ¿no? Y quizá en el living sí puede haber algo un poco más jugado, porque bueno, ahí ya es otra vivencia, ¿no? No hace falta estar medio como apagándose. Y algún velador, alguna luz difusa, eso también va ayudando, pero otra vez, son decisiones en lo interior que nos permiten salir de todo el ruido y las cosas que hay afuera, ¿no?
0: ¿En tu casa tenés algún cuarto libre?
1: Sí, tengo uno, así que sí,
0: organizamos este fin de semana.
1: Sí, sin duda. ¿Me mudo? Dos hijos, un tercero, bueno. No ningún problema.
0: Gracias, Seba, querido. Muchísimas gracias.
1: Un placer.
0: 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Nos vamos, quédense en 89.5, quédense en Radio Fisherton, ya llega Sport Music con Juanpi Berardi y nosotros mañana desde las 2 de la tarde en el formato habitual de radio haremos el quinto programa de esta semana. Gracias por estar allí, les mando un gran abrazo por sobre todo y sobre todos, gracias a Capitán Gire. Hasta mañana.
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0: Muy buenas tardes para todos. Otra vez, otro jueves que mete faltazo el mister, el capitán Juan Pablo Berardi. Chapiro se empieza a reír. Sí, me parece que ya me está haciendo la manganeta. Pero bueno, cuestiones personales hicieron que hoy Juanpi no pudiera venir. Pero acá estamos para darle para adelante en Sport Music, edición número 19 de esta tira multideportiva, polideportiva de la ciudad de Rosario, la región y también nacional. Son las 15:05, vamos a estar hasta las 16 con mucha información de deportes. Estamos con los Juegos Sudamericanos, ya entrenaron en suelo rosarino y en el hipódromo los Pumas 7 y las Jaguaretes, que mañana van a estar debutando en el hipódromo por la tarde. Después vamos a repasar todos los horarios, tanto de mañana viernes, el sábado y domingo. Sábado y domingo que ya están agotadas las entradas para ver el juego reducido aquí en los Juegos en Rosario. Así que eso y mucho más. Prometió presencia nuestro amigo Rodrigo Sánchez. También vamos a tener informe de automovilismo con Agustín Indalangelo. Y estamos ahí con la producción buscando y tratando de tener a un protagonista hoy en Sport Music. Vamos a tener también la palabra de Pedro de Haro, el único rosarino que está en el, integra el plantel de los Pumas 7. Así que eso y un poco más, y mucho más seguramente. Vamos a ver si Juanpi nos manda algo de info de Newell's Central. 15:06, nos presentamos de esta manera.
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2: Seguimos en Sport Music y es momento de Americana en el aire. Es momento del básquet con nuestro amigo Rodrigo Rolo Sánchez. Así lo presentamos.
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2: Muy bien, 15:19. Hoy no cumplimos con el horario militar, pero digamos, de la puntualidad, pero ahí lo tenemos del otro lado. Hola, Rolo, ¿cómo estás?
3: Sí, ¿cómo estás? Bueno, buenas tardes para vos y para todos, un placer como siempre.
2: Bueno, ¿qué novedades tenemos en el mundo del básquet?
3: Se dio a conocer el fixture, importante para canteras, para las chicas de Náutico que van a militar un año más en la Liga Nacional Femenina. El calendario cuenta que el debut será aquí en el Velasco, en Rosario. Falta poquito, el próximo 11 de octubre, y será nada más y nada menos que contra Regatas de San Nicolás. Han hecho en esta Liga Nacional Femenina un arranque tipo de cruces clásicos.
2: Me
3: tanto
2: gusta.
3: En Buenos Aires como en otros puntos del país, como por ejemplo Hindú de Córdoba va a toparse contra Instituto. Bueno, acá en este caso, en la región está Rosario y San Nicolás pegadito, así que Náutico y Regatas, el 11 de octubre, Regatas que va a jugar por primera vez la Liga Nacional Femenina, va a ser su debut precisamente aquí en Rosario, ante las chicas de la Ribena, el próximo 11 de octubre. Después las chicas de Náutico tendrán nuevamente un partido local a los 5 días, será el 16 de octubre, cuando reciban el Talar, uno de los combinados candidatos a ser protagonistas en esta Liga Nacional Femenina, que tiene como candidato primordial, digamos, a Boca Juniors, que vuelve a esta competencia en la rama femenina, y un Boca que se armó para...
4: O sea, dijeron, ya que volvemos con todo. Ah, llamaron a Luciana de la Barba, que es la MVP de los últimos 3 torneos, a la Flaca Fernández, que es una pivot la más dominante de los últimos 5 torneos, Julia Fernández, que es la hija de Fernández, el que ganó la medalla de oro, que a su vez es el entrenador, y se llevaron, bueno, también sí. A otras chicas importantes en el roster, para a Virginia Peralta, esa no me salía, sí. Virginia Peralta, una chica nacida acá en Villa Diego, que jugará en Boca Juniors,
2: Rolo.
4: Sumada en las últimas semanas, porque venía de jugar en otra competencia.
2: Te pregunto.
4: Y bueno, Virginia, sí.
2: No te quiero complicar, pero me decís, armaron el equipo, contrataron. O sea, vos me decís, acá Náutico, Regata, para mí son chicos del club, que a lo mejor tienen la posibilidad de un viático, pero cuando me decís, Boca se armó con todo, o el Talar es el gran candidato, ahí ya estamos hablando de que es un equipo semiprofesional.
4: El Talar es va a ser uno de los protagonistas, pero el candidato sin lugar a dudas es Boca, sí, completamente profesional, a un nivel, digamos, femenino. Todavía no está bien pulido eso, de que la rama femenina se pague tan bien como muchos sueldos importantes en la rama masculina. Eso es un tema a ver también, porque las chicas en ese punto se ven perjudicadas, sí, a lo que es el máximo nivel profesional en la Argentina, que hoy es la Liga Femenina. Pero como bien destacabas vos, por ejemplo, clubes como Náutico, como Regatas, son clubes que vienen trabajando con chicas desde hace mucho tiempo a esta parte y que apuestan por el crecimiento del básquetbol, pero desde lo local. Por ahí te traen 1, 2, 3, 4 refuerzos, pero también traen a chicas a foguear, a chicas con futuro, con gran presente, pero con mucho para aprender por delante y sin tanta experiencia o sin tanta jerarquía en la Liga Nacional Femenina. Bueno, en ese andar están Náutico, Regatas y tantos otros clubes de la Argentina, pero no el caso de los clubes de Buenos Aires, como por ejemplo el Talar y Boca que recién nombramos, como por ejemplo estará Peñarol de Mar del Plata, como por ejemplo lo hace Instituto, y también Ferro. Bueno, hay 5, 6, 7, 8 equipos en el radar de los 20 que va a haber, que va a ser una competencia histórica, por primera vez en la historia va a haber 20 equipos de la Liga Nacional Femenina, y eso es para celebrar. Bueno, de los 20, 7, 8 son profesionales.
2: ¿Televisación?
4: El resto es semi-amateur barra profesional.
2: ¿Televisación hay?
4: Siempre esto es por Basket Pass, por la plataforma del básquet que tiene hoy la competencia, como también la Liga Nacional, la Liga Argentina y el Torneo Federal se ven por esa plataforma. Y después, seguramente, pronto, se empieza a televisar una vez por semana a través de Basket Pass, pero también replicado por la pantalla de Deporte TV.
2: Me gusta. Bien. Bien, me gusta.
4: Ya de hace 2 años a esta parte se viene haciendo con el Torneo Federal, con la Liga Nacional Femenina y con la Liga Argentina, que una vez por semana tenemos básquet de esta índole en el canal público del deporte, como el canal Deporte TV.
2: Bien. ¿Algo más, Rolo?
4: Bueno, todavía no sabemos bien la fecha de provincial, pero está pronto a salir el fixture. En las próximas horas eso se dará a conocer oficialmente, con lo que tiene que ver la Liga Argentina. La NBA arranca el 20 de octubre, ya está pronto a arrancar. Muchos partidos de la preseason, que se llama la pretemporada, son partidos amistosos con una liga, si se quiere, semioficial, pero bueno, los equipos se siguen armando. La Liga Nacional de Básquet arranca la otra semana con el partido inaugural que tendrá entre Lanús y Gimnasia de Comodoro. Gimnasia de Comodoro, campeón defensor, que tiene como entrenador a Pablo Favarel, rosarino él, y va por tratar de mantener lo conseguido el año pasado, que va este año en realidad, que no fue poca cosa, que fue ser campeón. Después hay muchos equipos, por ejemplo, como Boca, Quinza, el propio Instituto, y algún otro allí que también, Ferro mismo, que darán pelea para pelear el título. Hay muchos candidatos, hay muchos serios, Soberá también, se ha quedado con un buen plantel. Independiente de Oliva ha hecho una muy buena campaña el año pasado y busca repetir eso, y bueno, por ahí va la Liga Nacional, tan pero tan pareja y tan apasionante, que arranca dentro de poquitos días, nada más. Y para ir cerrando, bueno, la selección argentina ya empieza a pensar en la próxima ventana, que es a fin de noviembre, fundamental para las aspiraciones de meterse en el próximo Mundial. Si la Argentina vuelve a salir airosa en los próximos 2 enfrentamientos que tiene el equipo Pablo Prigioni, seguramente ya estará casi con 1.5, si no con los 2, en el Mundial de Qatar 2027, que es lo que todos anhelamos, que nuevamente la Argentina, en su categoría mayor, vuelva a estar en una cita ecuménica, porque recordemos que ni en el último Mundial ni en el último Juego Olímpico pudimos estar. Así que bueno, clasifican 7, la Argentina está muy pero muy bien ubicado, está segundo en su grupo, clasifica los primeros 3 de cada grupo y el mejor cuarto, y bueno, la próxima ventana puede definir mucho.
2: Con 2 triunfos y algún que otro resultado, ya estamos, digamos.
4: Creo que con 2 triunfos ya estamos.
2: Bueno, te hago una pregunta, obviamente fuera de lo que habías hablado con producción. Sigo la WNBA, obviamente no miro muchos partidos porque yo soy hincha, obviamente ferviente admirador de Indiana Fever. ¿Qué piensa Rolo Sánchez de Caitlin Clark? A mí me encanta cómo juega, la personalidad. Es más, empecé a ver WNBA por Caitlin Clark, por Sisi. ¿Qué te pasa a vos cuando la ves jugar o cuando ves todos esos recortes o cuando ves la polémica que se arma? Yo creo que por celos o por envidia de lo que transmite Caitlin Clark, la base de Indiana Fever.
4: No, para mí es un talento puro. Lo que pasa que, bueno, sí, trae controversia, como por ejemplo lo ha pasado en su momento con el propio Curry,
2: claro,
4: de su manera de jugar, de su estilo, o con el propio que yo, Dennis Rodman, por decir otro estilo. Yo creo que son estilos de jugadores, de personalidades, y creo que Caitlin Clark es un talento impresionante y está sin lugar a dudas hoy entre los mejores 4 o 5 jugadores de la WNBA, no me quepan dudas.
2: ¿Y vos viste, Rolo, acá en una... ¿Cómo se para? ¿Cómo tiene impresión? Digamos, si pueden a la gente que nos está escuchando, pongan Caitlin Clark o Indiana Fever. ¿Cómo tira? ¿Cómo driblea? ¿Cómo asiste? Porque es completa esta chica.
4: No, es impresionante los recursos que tiene aparte, porque vos, defensora, decís, che, bueno, yo ya sé que va a ir para este lado, yo ya sé que me va a hacer este giro, ya sé que acaba a cambiar de mano, de ritmo, pero a veces es impredecible. Entonces, tiene tanto talento y tanta lectura en tan poco tiempo, en tanta rapidez, en tan pocos centímetros o metros, si se quiere, no más de un metro, porque es un paso un metro, que pinta cualquier defensora. Yo creo que nada, son talentos para disfrutar y para ver día a día, como tantos otros hemos tenido, sí, pero la verdad que es admirable todo lo que hace.
2: Recomiendo a aquellos que le gusten el deporte, que le guste el básquet, a mí me encanta el básquet, obviamente, miro básquet y cada vez cuando tengo alguna duda, lo primero que hago es preguntarle a Rolo y le rompo los huevos demasiado.
4: Pero, es un placer, para eso estamos.
2: Esta clase, cuando aparecen estos jugadores, sirven para la difusión y más para el básquet femenino, que haya más chicas, más jugadores, hace más lindo el deporte. Así que yo recomiendo ver a Caitlin Clark, que estaba peleada con Angie Reese, pero la fueron en la selección y se hicieron pero muy amigas y bueno, terminaron siendo campeonas del mundo.
4: Sí, es así. Pero bueno, son para disfrutar, ya te digo. Lo que pasa que para llegar a ser grande tenés que sortear todo este tipo de cosas. Envidia, lo que sea, trabas o que no te impidan ser quién sos o quién querés ser. Y bueno, nada, una vez que superás esa barrera, no hay quien te pare.
2: Rolo, te libero, pero te dejo una... Para la próxima vamos a debatir la idea de Shaquille O'Neal, que él dijo que a la WNBA lo único que le falta es que las chicas vuelquen y él bajaría unos centímetros del aro. Y dice, con esto la liga, la WNBA, explota. Pero bueno, es una idea que tiró Jack.
4: Sí, es que yo creo, ¿sabes lo que pasa? Que es parte del show. Ellos son mucho de mirar, claro, esas cosas. Los estadounidenses van mucho más al show que al espectáculo en sí. Que si bien es lo importante, el contexto para ellos significa mucho. No solamente, por eso en el Super Bowl tenemos de los mejores cantantes del mundo, y hay unos shows impresionantes, lo vimos en el Mundial de Estados Unidos y ese Colin Break que había, además, era todo show, era todo espectáculo, era todo color, no solamente la parte deportiva, tan pasional que la tenemos aquí los argentinos, y que nos enfocamos solamente en lo que pasa en el deporte, sino que naturalizan más de qué es parte del show, ese espectáculo deportivo, y bueno, yo creo que Shaquille va por ese lado, para que las chicas puedan volcarla, y también se vea un espectáculo distinto más allá de lo que hacen dentro de la cancha.
2: Exactamente, me encanta, porque vos le tirás tema y él sale la rema, me encanta cuando alguien hace con pasión y sabe tanto. Rolo, mil gracias, solamente mañana hay informe, así que nos estamos recontando pronto.
4: Sí, señor, un abrazo para todos, gracias.
2: Ahí estaba, Rodrigo Rolo Sánchez, el uno, porque el dos es mi amigo David Ferrara, del básquet de la ciudad. Seguimos, ya se viene el informativo y después continuamos con más Sport Music aquí en Radio Fisherton de Rosario.
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6: 25 grados y la temperatura en Rosario, humedad 41%. Orsi negó vínculos entre el Reino Unido y Uruguay por Malvinas. El presidente de Uruguay negó que el Reino Unido haya realizado un planteo formal para instalar un cable submarino entre las Islas Malvinas y el país vecino y ratificó que la posición de Montevideo es a favor de la soberanía argentina del archipiélago. Los precios del petróleo caen tras la oferta de Arabia Saudita de enviar cargamentos adicionales a Asia. El derrumbe de un edificio en Gaza deja 21 muertos, entre ellos 12 niños. El inmueble se derrumbó en plena noche mientras decenas de personas dormían. El sitio había sido dañado por ataques israelíes y acogía a palestinos desplazados. A esta hora en Rosario, 25 grados, la temperatura, humedad 41%, el cielo se encuentra despejado. Se espera para mañana viernes cielo algo nublado, con temperatura mínima de 12 grados, en máxima 22.
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2: Seguimos en Sport Music, son las 15:34 y es momento de Deporte Motor.
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2: Y acá tenemos el informe de Agustín Indalangelo sobre la Fórmula 1.
9: Hablamos de la Fórmula 1 aquí en Sport Music porque la máxima categoría del automovilismo mundial dio a conocer lo que va a ser su calendario 2027. Hablamos de la Fórmula 1 aquí en Sport Music porque la máxima categoría del automovilismo mundial dio a conocer lo que va a ser su calendario 2027, en el que, tal como se esperaba, no está programada una fecha en la República Argentina, que apunta a tener su fecha en el 2028, no se descarta en el 2027, en el caso de que alguna se baje por el conflicto en Medio Oriente. Todavía hay carreras que de este año no están confirmadas, ya se debieron suspender dos, así que Argentina apunta a algún hueco en el 2027 o a ser parte en el calendario del 2028. De manera oficial, en el calendario 2027 no está previsto que la máxima categoría visite nuestro país, pero sí hay algunos cambios y algunas modificaciones en lo que es el calendario, sobre todo con las carreras sprint, a la que la máxima categoría apunta a que en algún momento todas las carreras tengan su carrera sprint, así como lo es en el MotoGP, del cual vamos a hablar en segundos nada más. La temporada 2027 va a arrancar en Bahrein, por eso una de las carreras que puede o no darse en Bahrein, en Medio Oriente, del 12 al 14 de marzo, que es una carrera que tiene sprint. Luego se van a ir a Arabia Saudita. Estas dos carreras, si bien están confirmadas, si te tuvieran que hacer ahora, no se podrían hacer, con lo cual está especulando la Fórmula 1 con que el conflicto de Medio Oriente cese antes de esa fecha. Después se van a ir a Australia y a Japón, dos carreras con sprint en abril, 2 y 4 de abril, 9 y 11 de abril respectivamente, después a China, Estados Unidos y demás. Una de las grandes novedades es que la carrera de Mónaco, que ya de por sí es una carrera que tiene sus desventajas, porque el circuito de Mónaco, si bien es muy pintoresco, le quedó chico el circuito para la Fórmula 1, el trazado para lo que es la Fórmula 1. A partir del año que viene va a tener sprint, con lo cual hay muchas voces en contra y pocas a favor de esta situación, pero aquí lo que manda es el espectáculo y el dinero. Después Portugal, Gran Bretaña, Austria, Bélgica, en la carrera más cercana que vamos a tener aquí en Brasil, del 5 al 7 de noviembre, que va a tener sprint, todo hablando del 2027, lógicamente, y se van a cerrar en Qatar y en Abu Dhabi las dos primeras semanas de diciembre, con lo cual Argentina podría apuntar a entrar o bien iniciado en el campeonato o bien cerca de la finalización, si es que alguna de las carreras de Medio Oriente se llega a caer. El circuito de Argentina ya dijeron que va a estar disponible para la Fórmula 1 a partir de enero. Nos quedamos hablando de lo que va a ser el circuito, lo que va a ser el autódromo de nuestro país, porque sí, lo que está confirmado es que va a venir el MotoGP. La máxima categoría del motociclismo mundial va a estar presentándose en Argentina del 9 al 11 de abril del año próximo, y las entradas, que aún no se sabe el precio, se van a poder estar adquiriendo en manera de preventa para aquellos clientes que tengan el Banco Ciudad, aquellos clientes que sean residentes de Buenos Aires o tengan el Banco Ciudad, Ciudad de Buenos Aires, o que conozcan a alguien que lo tenga, desde el 1 al 7 de octubre. Y después, desde el 8 de octubre en adelante, para todos los medios, para todas las otras tarjetas y todos los medios de pago. Aún no se sabe el precio, se especula que van a estar arriba de los 200.000 pesos las entradas generales para los 3 días, pero aún no está el precio. Sí, hay que esperar un poquitito más para lo que va a ser la adquisición de entradas para lo que va a ser el MotoGP, como decíamos, en Argentina, en el Autódromo de Buenos Aires, del 9 al 11 de abril próximo. Esta fue la información del mundo motor. Nos volvemos a encontrar en cualquier momento.
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0: Es jueves de rugby, así que Piero, presente el deporte volado.
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0: Ahí está, seguimos en Sport Music, hoy jueves 17 de septiembre, 15:47, y me voy a dar una vez más un lujo de hablar con un amigo, alguien que quiero muchísimo, que para mí es de los mejores periodistas que tenemos en la ciudad de Rosario y en la región, con el cual trabajé 16 años en el diario El Ciudadano, mi amigo e integrante de la Secretaría de Comunicación de Deportes, de la Secretaría de Deportes y Turismo de la ciudad de Rosario, el señor Diego Musetta. Hola, Diego, ¿cómo estás, amigo?
2: ¿Cómo estás, Lichi? Muy buenas tardes para vos, para toda la audiencia, y bueno, un saludo también a Juanpi, que no está por ahí.
0: ¿Cómo viene el tema cansancio? Porque le estás metiendo jornadas largas, pero bueno, se disfrute mucho.
2: Sí, la verdad, un juego suramericano que la verdad lo estamos disfrutando. Arrancamos 7:30 de la mañana y a veces hasta las 10, 11 de la noche no regresamos, pero bien, contentos. Un evento que se apropió la gente y que realmente estamos muy contentos porque el éxito es rotundo. Lo ves por televisión, sí. Lo ves personalmente el quien puede venir, y realmente es un sueño hecho realidad. Rosario hoy está en los ojos del mundo, la provincia de Santa Fe lo está. Así que bueno, aquí cumpliendo funciones, informando, tratando de colaborar y de ayudar con los periodistas, que es nuestra función.
0: Tema Valorant o los eSports, que la verdad que es algo nuevo para la gente. ¿Cómo
2: no,
0: está tratando?
2: No entiendo nada, Lichi. La verdad, eSports no es nuestra generación, me parece. Así que, pero bueno, es lo que se viene. Sí. La verdad, destaco la incorporación como deporte. Es una nueva generación de chicos, de grandes que se suman. Así que bienvenido sea para la difusión. Hemos visto números de rating, números de seguidores en redes sociales que realmente nos sorprendieron. Pero bueno, es lo que se viene, así que bienvenido sea el Valorant, el FIFA y los demás deportes electrónicos.
0: ¿Qué te llamó la atención después de tantos, digamos, eventos deportivos de internacionales en los cuales has participado en estos pocos días? ¿Qué es lo que más te está llamando la atención ahora?
2: Yo lo único que la verdad es, no sé si me llama la atención, es los estadios llenos. La verdad estoy feliz porque creo que se llegó a la gente respondió. A ver, Lichi, audiencia, estaba ayer en Gimnasia Artística viendo unas finales y no cabía un alfiler, y yo salía y veía que había una cola de 300 metros para poder ingresar, y un día a las 2, 3 de la tarde, lo mismo con el beach volley, lo mismo con el patín artístico, que fue una locura, y recién estamos viendo en directo. Héctor, recién hay 9.000 personas a esta hora de la tarde viendo Argentina-Venezuela en el vóley femenino, y al lado, hoy a las 10 de la mañana, había 16.000 personas, en la mayoría chicos, es verdad, pero viendo Argentina-Paraguay en el fútbol masculino, y estamos esperando, sobre todo presentabas vos el bloque con el tema del rugby, estamos muy ansiosos. Acá hay una ansiedad bárbara en el hipódromo con lo que va a ser mañana la presentación de los Pumas Seven. Sí. Lichi, yo no sé, no creo equivocarme, pero es la primera vez que este equipo va a jugar en el país. Digo, hay una efervescencia por los puntos.
0: Sí.
2: Hoy veíamos el entrenamiento y había deportistas de otros países viéndolo. Es decir, la presencia de jugadores como de la talla de Marcos Moneta, genera en la gente. Ver a Gómez Cora hoy, la verdad, hablaba con nosotros con una humildad, con unas ganas de que esto comience, de que se quedó con ganas de estar en la ceremonia de apertura. Bueno, el evento rompió esquemas, el evento, me animo a decir que superó a un evento panamericano, así que bueno, muy contentos, Lichi, un éxito realmente increíble el que estamos viendo en los Juegos Suramericanos. Sí,
0: lo más lindo es ver tribunas llenas, porque una de las cosas lindas, ¿por qué? Porque una cuestión digamos, uno ve, no sé, el Mundial 2019 juvenil, los estadios acá nunca estaban todos abarrotados de gente, los eventos, no sé, bueno, y ver después vos ponés sintonizar, ¿no? Van a Panamá, que esto, que el otro, que ganan, y después ves las gradas y no hay público viendo los deportes. Entonces, bueno, eso te...
2: Eso.
0: Te da la pauta.
2: Pasó
0: de que...
2: en los juegos pasados, en Asunción, en 2022, pasó eso, que se hicieron estadios fastuosos también, pero que realmente no acompañaba tanto el público. Y acá veníamos de la playa en el 19, sí, de la explosión del 22, saliendo y estando ahí con la pandemia de por medio, pero en donde ya el rosarino se apropió de los juegos, ya lo demostraron el año pasado con los Jadar, y bueno, y a ver, mirá, Lichi, en este momento yo te digo, le cuento la gente, estoy arriba de un techo y estoy observando, veo calle Dante Alighieri, Caesar, que es la cortadita de Provincial, la entrada del hipódromo la tengo acá a 50 metros, y no sé, hay una cola de chicos de escuela, a ver, yo estoy contando, no sé, hay 300 chicos caminando que están saliendo de la rural y que se van a Provincial para ver la esgrima, y después se cruzan acá al hipódromo para hacer una recorrida. Bueno, esto es lo que se vive en el parque, explotado el fanfare, con un montón de cosas para hacer. La verdad, feliz es la palabra con la que resumo lo que estamos viviendo aquí. Es un trabajo largo, no hay ninguna duda, son 15 días a full, pero bueno, acá estamos muy muy contentos y te reitero, esperando, a mi criterio, el debut de los Puma 7, porque va a ser para mí el deporte estrella de este evento por el nivel del equipo argentino.
0: Claro.
2: No conozco, Lichi, el nivel de las demás selecciones, pero el nivel del seleccionado argentino creo que va a dejar una huella aquí en la ciudad de Rosario, así que estamos muy expectantes. Te digo, estoy viendo de acá a 200 metros tengo la cancha, hay capacidad para 3.000 personas sentadas, pero va a haber más en lo que tiene que ver con el contorno, con el perímetro, claro, del campo de juego. Ya no hay más localidades, las que se vendían, y obviamente que el aforo, una vez que se completa, después van a regularlo, pero bueno, tanto para el partido de las 17:26, los horarios del 7, tremendo, y 20:08 el kickoff del segundo partido, así que está todo abarrotado, hay una gran expectativa aquí en la zona del hipódromo.
0: Primero, tenés a varios medallistas olímpicos, Moneta, claro, Santi Álvarez, Santiago Mare, son medallistas olímpicos, bronce en Tokio 2020, que es bueno, en 2021, y es el equipo que juega el circuito mundial, con lo cual vienen de jugar contra los mejores, de estar ahí, casi de ser campeones este año, ganaron varias etapas del circuito, con un recambio que, digamos, importante, con Santiago Mescora y Leo Gravano, que hace más de 10 años que están al frente de este seleccionado. Y después, te digo, el resto de los seleccionados viene con lo mejor de lo mejor. ¿Por qué?
2: Bueno,
0: porque Argentina ya está clasificado. Claro, Argentina ya está, los varones argentinos ya están clasificados los Panamericanos del año que viene. Sí. Pero el resto de los seleccionados, tanto de mujeres como de varones, se juegan en este torneo. Obviamente, después hay otras instancias más, pero vos si salís campeón o salís segundo en varones, campeón en mujeres, automáticamente te clasificás a Panamericano el año que viene. Entonces, bueno, tenés que venir con lo mejor. Uruguay, Argentina, también mujeres, se están también jugando puntos y chances de meterse en el clasificatorio del 7 Series 2 para acceder a los distintos clasificatorios para poder llegar a las finales del año que viene del circuito mundial. Con lo cual, nadie te va a regalar nada y todos los seleccionados a nivel sudamericano vienen con lo mejor de lo mejor a estos juegos.
2: Es decir, veremos el mejor nivel de Sudamérica aquí con los mejores equipos.
0: Lo vamos a tener aquí, sí, lo vamos a tener aquí en Rosario, y es como bien decís vos, no es que no han jugado antes los Pumas en Argentina, oficialmente es la primera vez, porque han jugado 7 en Mar del Plata.
2: Qué noticia
0: hermosa que Rosario... que yo lo vengo insistiendo, y con vos digo también, porque Rosario es capital nacional del deporte, muchachos, pese le guste lo que a los porteños, los cordobeses, no me importa, Rosario es capital nacional del deporte por estos eventos y por muchos más, y porque acá el deporte se siente. Les recomiendo, como lo dijo Diego, les recomiendo a la gente, vayan con los chicos, caminen por sí. Calle Oroño, caminen por el Parque Independencia, cómo se respira deporte, lo lindo que está el parque para poder ir a te tomás un café, te comes una factura, un sanguchito,
2: o por te ejemplo, tu termo. Te cuento, mañana, sí. Para el que quiera venir a ver deporte con la familia y eso, mirá, arranca el judo, y sí. La verdad es hermoso ver ese deporte, y hay una linda capacidad en el microestadio, en el nuevo estadio que se construyó al lado del patinódromo, en donde se hizo el patinaje artístico, sí. Bueno, allí va a estar el judo, es decir, va a tener 7 horas consecutivas, así que pueden venir, disfrutar. En el arena arranca la gimnasia rítmica, hermoso. La verdad es hermoso, es una pedana gigante en donde las gimnastas van a poder desarrollar toda su destreza. También tendremos en la zona sur la natación artística con gran presencia de deportistas rosarinos, y arranca el rugby. Así que 4 deportes se ponen en marcha nuevos de los días con mayor actividad este viernes, así que los esperamos. Y no lo nombré, pero hoy tenía una alegría, Lichi, Pedro de Haro, el rosarino, sí. Una alegría de que toda su familia, los amigos, toda la gente de su club que lo va a venir a alentar, la verdad lloraba el chico de la emoción. Bueno, esa emoción se ve en la mayoría de los deportistas porque están sus familiares, sus amigos, así que realmente muy muy contentos porque el evento ha sido un éxito.
0: Diego, muchas gracias por este contacto, sos un amigo de la casa, sos amigo de por mí, sabemos
2: que escucho siempre, así que por siempre. Favor.
0: Así que mandale un gran abrazo a todo el equipo de comunicación de la Secretaría de Deporte, a Ale Mateus, a Tommy Bondino, a Franco,
2: dale.
0: A Guille Bue, a mi amigo Guille Buega.
2: lo tengo, por, fue para el Coloso, ahora volví.
0: Mañana nos estamos viendo desde temprano, así que agradecerte de corazón que siempre estás ahí al pie del cañón. Saludos para el gran trabajo que hacen ahí en la Secretaría de Turismo y Deporte de Rosario, que se ve reflejada siempre en todos los medios, bueno, la difusión que ustedes arman, dale, así que agradecido.
2: Cevita Escoda, Mariela Arona también, les mandan un saludo, estamos escuchándolo acá, firme, como todos los días.
0: Cevita Escoda se levanta muy temprano, yo te digo, soy testigo de que
2: acá
0: se levanta muy temprano. Ahí está, Diego, muchas gracias.
2: Un abrazo, Lichi, nos vemos mañana.
0: Ahí estaba, Diego Musetta, integrante del equipo de comunicación de la Secretaría de Deporte y Comunicación de la Ciudad de Rosario, que nos contaba un pantallazo de cómo se vienen desarrollando los juegos hasta el momento, qué es lo que tenés este fin de semana, destacando para él la presencia de los Pumas C, obviamente para mí un deporte que me apasiona, pero bueno, es lindo también tener a los mejores aquí en Rosario, medallistas olímpicos, vistiendo la celeste y blanca en nuestra ciudad. Metemos un paréntesis y ya nos despedimos.
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0: Bueno, nos dimos un lujazo, tuvimos a Rolo, complicado Berardi con la info de Newell's Central, seguramente mañana va a venir con toda la data de los equipos de la ciudad, y tuvimos con a Rolo con la información del básquet, Agustín Del Angelo con la información de la Fórmula 1, recién con Diego Musetta repasábamos lo que hoy por hoy habla todo el mundo, que son los Juegos Suramericanos que se están realizando en la provincia de Santa Fe, en Rosario, Santa Fe y en Rafaela, un rotundo éxito. Lo recomiendo, vayan a caminar por Oroño, que está hermoso el Parque Independencia, haces una cola, te metes a ver algún que otro deporte y la pasás fantástico, te llevas tu termo, podés tomar mate si no querés gastar plata, completamente gratuito para todos los rosarinos. Mi nombre es Lisandro Learo, hoy hice obviamente la suplencia de nuestro capitán insignia Juan Pablo Berardi. Esto fue Sport Music, temporada 19 aquí en Radio Fisherton.

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2: Buenas noches, mis queridos oyentes. Acá estamos en Sinfonía Humana, otro jueves en Radio Fisherton 89.5, con Nico Galeano en los controles. Buenas noches, Nico. Y con Karina Barro. ¿Cómo estás, Karina?
3: Hola, Sil. ¿Cómo andás?
2: Bien,
3: muy bien. ¿Todo bien, señora? ¿Qué cuenta?
2: Uy, cuento que el clima está hermoso.
3: Ay, justo te iba a decir eso.
2: Hermoso.
3: Unas tardes y unas mañanas súper agradables estamos teniendo, ¿eh?
2: Como para disfrutar, empezar a relajarse un poco ya de...
3: Sí. Bueno, yo no te quiero aguar el tema, pero se viene el niño.
2: ¿En serio?
3: Ojo. Opa. Sí. Hoy escuché que mi amigo Sergio Contemori en su programa BDG, Viaje de Gracia, decía que es va a venir el super niño. Va a traer mucha lluvia ahora en la primavera.
2: Ajá.
3: Y se puede llegar a extender hasta el 2027. Así que disfrutemos.
2: Hay que aprovechar lo que tenemos. Estos días, el solcito sobre todo. ¿Vos
3: sí, señora?
2: Que un día tenemos que hablar de el clima, no el sol, el clima y el estado de ánimo.
3: Sí, influye, ¿verdad?
2: Claro que influye. Incluso las estaciones del año también inciden en la salud mental, digamos.
3: Ajá.
2: O sea, de alguna manera, bueno, obviamente, ¿no? Porque el sol tiene una influencia no solo en los estados de ánimo, sino en cómo encaramos el día. Es decir, la terapia lumínica, de hecho, se basa en esto, en decir, bueno, cuánto nos exponemos al sol como para, no solo por el tema de la vitamina D y todo esto que ya conocemos,
3: sí,
2: sino...
3: Sí.
2: Porque el estado de ánimo se torna imprescindible. Hay lugares en la Argentina, en el mundo, ¿no? Pero particularmente en nuestro país, en el sur, donde no suele, hay un par de meses en el año donde no sale el sol.
3: Mira.
2: Entonces, en Junín de los Andes, por ejemplo.
3: Ajá.
2: O por lo menos en la época que yo estuve hace
3: ahí.
2: 20
3: sí.
2: años atrás,
3: sí.
2: más, casi 30 años atrás,
3: sí.
2: Decían que bueno, que ellos se iban hasta otra localidad para ver el sol, para no deprimirse.
3: Mira, bueno, nosotros viste que tuvimos una seguidilla de días,
2: sí.
3: días grises, que el sol no había forma de que salga.
2: Uh-huh. Y eso incide claramente en el estado de...
3: O sea, que cuando uno está medio con la viaraza,
2: hay que tratar de estar al sol.
3: Que dice, no, que viste que dicen que hay viento norte.
2: Claro.
3: Que te alterás, digamos, con el viento norte. Es verdad, entonces.
2: Sí, viste cuando te dice, bueno, está
3: claro,
2: el viento norte.
3: Sopla el viento norte, sí. uy.
2: Bueno. A veces estamos viarados sin viento norte.
3: Sí,
2: también,
3: bueno,
2: pero bueno.
3: Pero es la excusa, digamos.
2: Claro.
3: Es el viento.
2: El viento, el horóscopo. Siempre encontramos algo a qué atribuir.
3: El horóscopo.
2: El horóscopo.
3: ¿Qué cosa
2: que
3: rara,
2: traer a alguien que hable de eso alguna vez.
3: Sí, dale. Me gusta,
2: sí,
3: eso.
2: Sí, me gustó.
3: A ver qué nos dice de los signos. Viste que hay cosas características de cada signo.
2: De cada signo y acá.
3: Bueno, sí,
2: lo podemos
3: tenemos
2: decir.
3: Para muestra sobre un botón. Pero
2: dos muestras.
3: Dos, bueno, exactamente.
2: De nuestro signo.
3: Pero viste que hay cosas que vos decís, ¿de qué signo sos? Tal, y es verdad. Tenés
2: claro.
3: esa característica. Después no sé qué otras cosas, bueno, otras cosas influirán, ¿no?
2: Uh-huh.
3: Pero eso del signo a mí me intriga.
2: Sí, sí, por eso digo, vamos
3: a traer una
2: por ahí,
3: ¿no? ¿Qué son?
2: Astrólogo o astróloga, exacto.
3: Exacto. Sí. Bueno, dale,
2: ¿alguien?
3: Te tomo la palabra.
2: Dale, nos ponemos a la búsqueda.
3: Dale, muy bien.
2: Bien, y hoy tenemos a un astro.
3: Sí.
2: A una estrella de los medios, de la radio, de acá de nuestra querida ciudad de Rosario.
3: Sí.
2: Y que en minutos ya va a estar acompañándonos. Aparte, bueno, hay muchas aristas que convergen en este encuentro con esta invitada especial que vamos a tener, porque yo arranqué prácticamente, te diría, mis inicios en radio fueron acá con ella. Con ellas.
3: Claro, sí, te iba a decir, ella formó parte de, casa, sí, del aire de la Fisherton. Sí.
2: Así que, bueno, vamos a dejar un
3: podríamos decir que también ella fue la mentora de nuestro reencuentro.
2: Sí, ¿no? Pero por supuesto, claro que sí. Uh-huh. O sea, que prácticamente podemos afirmar que gracias a ella estamos acá.
3: Porque
2: si no se hubiera dado de esa manera, hoy no estaríamos haciendo Sinfonía Humana.
3: Bueno, hay que decirlo
2: así
3: ahora.
2: Que ahora se lo vamos a decir cuando llegue. Bueno, y estamos...
3: Escúchame, vos te falta presentar a un integrante del equipo.
2: Sí, lo fue el primero que nombré, al señor Nico Galeano.
3: ¿En serio?
2: Sí, a la que no nombré a es a quien les habla.
3: Pero se ve que no, viste que hay veces que no te escucho yo.
2: Hay veces no, fue lo primero que dije, buenas noches Nico, le dije.
3: Ah, yo estaba renegando con esto, con el auricular, entonces fue eso. Bueno, listo, dije. No dije nada.
2: Lo dije. Así que, y acá ya está entrando nuestra... invitada especial, que ella no sabe, porque seguramente no venía escuchando en las últimas cuadras, pero decíamos que hoy nombrábamos la astrología, porque bueno, no sé por qué estábamos con esto de los signos, y yo dije, bueno, hoy no vamos a hablar de astrología, pero vamos a tener un astro.
4: ¿Cómo me
2: una invitada estelar?
4: ¿Cómo me quiere? ¿Cómo
2: bienvenida, andan? Muy bienvenida, Lucila Román, querida.
4: Muchas gracias.
3: Hola,
4: Lu.
3: Hola,
4: Cari, querida, ¿cómo andan?
3: Tanto
2: qué
3: tiempo.
2: Qué placer enorme, enorme tenerte acá. Y
4: ¡ay! Qué lindo verlas acá y qué lindo estar en la Fisherton. ¿Cuántos años? Venía pensando, ¿cuántos años?
3: No sé,
2: estamos... Y mira, 10 años seguro, porque yo le comentaba a Cari que yo arranqué prácticamente mis inicios en radio, excepto algo en FM Latina, que estuve allá antes, digamos, previamente, pero arranqué con vos, Lu. Acá, en este estudio, o sea, es como, y volver a estar en este estudio con vos sentada ahí, es como hermoso. Ay, y además, te sentabas ahí.
4: Sí, me sentaba acá porque me gustaba tenerlo acá al operador.
3: Claro.
4: Todo es como circular a veces, ¿no?
2: ¿Viste que sí?
4: Siempre se vuelve.
3: ¿No nos extrañás, Lu?
4: A vos siempre, a vos siempre, a ella la veo más, entonces, ¿no?
2: Claro, como, sí, nos vemos, sí.
4: Aunque ahora estás con el tema de tu diplomatura.
2: La carrera. Sí, no, sí, bueno, pero ahora ya vamos
4: a... ¿Qué carrerón estás haciendo?
2: Sí, la carrera de especialización en sexología en la UNR, que bueno, que sí, el cursado es intenso y me alejó un poquito de ir a visitarte, pero ya voy a aparecer de nuevo.
4: Obvio,
2: porque ahora
4: sí.
2: Ya me organicé, ya viste cuando la carrera empieza. Obvio, a rodar, y ya quedo
4: y
2: un poquito más libre.
4: Todo.
2: Sí. Sí,
4: me encanta, me encanta eso. Venía pensando que no te había preguntado la consigna.
2: Es que la consigna estaba en el flyer, no leyó el flyer.
3: La consigna es no hay consigna.
4: No hay consigna.
2: No, pero vos leíste cómo se llama.
4: Mirá
2: Sinfonía,
4: el flyer.
2: No, ¿cómo se llama el programa de hoy?
4: A ver, ¿cómo se llama?
2: A ver, vamos a invitarla a que lo lea.
4: No, lo leí, chicas, no me hagan esto.
2: No.
4: Sinfonía Humana,
2: sí.
4: Mano a mano.
2: Mano a mano con
4: okay,
2: Lucila.
4: Mano a mano.
3: O sea, agárrate, porque.
4: Agárrate,
3: por lo que
4: estamos.
3: Se venga.
4: Pero para lo que quieran, ¿no?
2: Claro.
4: Obvio que sí. Obvio
2: porque,
4: que
2: mira, antes que el mano, que entrar de lleno a hablar de vos, en realidad.
4: Bueno.
2: Con Cari estábamos diciendo
4: que
2: nosotras nos reencontramos gracias a vos, pues yo vine a tu programa y me la encuentro a ella acá en la radio.
4: Porque ustedes, amigas, ¿de dónde? ¿Del colegio?
2: Del colegio.
3: De la secundaria.
2: No, claro, desde que habíamos terminado el colegio en el... No, ¿puedo decir cuándo?
3: 86.
2: 7.
4: 7, por favor.
2: 87, por favor.
4: Que un año importa.
2: Okay. No nos habíamos prácticamente vuelto
3: muy poco,
2: a reunir, excepto en algún reencuentro. Entonces,
4: claro, mira, sí me acuerdo de ese reencuentro de ustedes.
2: Uh-huh. Y acá estamos.
4: Y acá está.
2: O sea, que esto es toda una sinergia.
3: Llegamos a la conclusión de que gracias a vos estamos acá en el programa.
4: Ay, en serio, me encanta, me encanta. Fue un año y pico que estuvimos acá, o dos, tal vez.
3: Ahora no
4: sé,
3: no acuerdo, pero
4: fueron muchos reencuentros.
3: Sí.
4: O encuentros que después se dieron, qué sé yo, por ejemplo, con Karina Abella hasta el día de hoy, que también la crucé acá, la psicóloga Karina Abella, hasta el día de hoy la sigo viendo y cada tanto va al programa, en fin. En fin.
2: Bueno, y hoy estás desde el otro lado, porque vos siempre me preguntás cosas, ¿sí? Y yo quiero, un poco el objetivo es que la gente conozca, te conozca
4: no como conductora entrevistando, sino, bueno, a ver, ¿quién es Lucila? Que estás por todos lados, te vemos en la tele, te vemos en la te escuchamos en radio. Pero bueno, contanos un poquito.
5: Ok, que estoy con Charlie Bermejo, que también estaba acá.
3: También.
5: Que durante ese año inolvidable, Charlie entregaba el programa, ¿no? Y ahí aparecía.
3: Exactamente,
5: aparecía
3: yo, claro. Exactamente. Creo que estaba de 10 a 12 o más tarde.
5: ¿Vos hasta
3: la 1. Vos a las 13.
5: No, yo arrancaba a 13:30 y él le entregaba a 13:30. Entonces ahí siempre me lo cruzaba un señor.
3: No, pero Carlos, pero
5: un señor.
3: Cuando estábamos en calle Paraguay,
5: ya estaba la radio,
3: estaba ahí, hacía los domingos a la mañana. Maní con chocolate.
5: Mirá.
3: Que era un programa que hablaba justamente de espectáculos. Así que ha tenido un recorrido por acá por la radio espectacular.
5: Claro, yo lo encontré acá porque cuando, si bien, a ver, soy porteña, pero me fui a Buenos Aires. Soy porteña. Nací allá, a los 4 o 5 años me vine para acá. Toda la educación acá. Primaria, secundaria, universidad, todo, y me vuelvo a Buenos Aires. Entonces, en ese regreso a Rosario, cuando fue para el año 2014, Charlie estaba acá.
3: Claro.
5: Y yo me perdí todos estos años porque realmente, bueno, no había tanta tecnología.
3: No había tanta tecnología.
5: Entonces, el no estar en el día a día de Rosario, se perdían muchísimas cosas.
4: Claro, más desconexión,
5: total,
4: digamos, de lo que pasa.
3: Vos salías al aire con Marcelo, ¿te acordás? Desde Buenos Aires.
5: Ay, qué memoria.
3: No, algunas cosas me acuerdo, pero de eso sí me acuerdo.
5: Sí,
3: vos salías al aire con Marcelo.
5: Estaba la mañana de Marcelo, totalmente.
3: Sí, después ya
5: con
3: viniste.
5: Con todas las noticias porteñas.
3: Claro.
5: Que muchas veces era la época de la construcción de su carrera política de Mauricio Macri. Entonces, todo lo que pasara a nivel noticia porteña era muy interesante porque obviamente se estaba formando quien luego fue presidente,
3: claro.
5: Entonces por eso interesaba. Sí. Pero si no, yo estaba media como desconectada de Rosario, entonces me perdí lo que han hecho muchos colegas míos esos años, y cuando lo vuelvo a ver a Bermejo, nada, me morí de emoción porque siempre fue un señor,
3: sí,
5: lo es, y trabajó con mi mamá.
4: Ah, mira.
5: Claro, cuando los dos súper jovencitos,
3: claro,
5: en Canal 3.
3: Mira,
5: sí,
3: para, ¿tu mamá qué hacía en Canal 3?
5: Era presentadora o algo así.
3: Ah, porque yo conozco la historia de tu abuela.
5: Claro.
3: Que después,
5: Perla,
3: si querés,
5: la mamá de ella.
3: Vamos
5: Perla,
3: a.
5: Claro,
3: a
5: la presidenta de la obra del Padre Mario, exactamente.
3: Sí.
5: Bueno, cuestión que. Y luego, dos o tres años más tarde, o varios años más tarde, no sé, Charlie Bermejo me invita a participar de su clásico magazine para,
3: claro,
5: hacer el bloque de cultura.
3: Claro, sí.
5: Y creo que voy por el cuarto año, una cosa
3: sí,
5: así,
3: sí.
5: Feliz. Uh-huh. Porque, bueno, lo que se aprende al lado de él es. Y aparte lo que sabe.
3: ¿Vos viste lo que sabe?
5: Sí, lo que sabe.
3: Sí, es terrible.
5: Y la energía que tiene y la jovialidad. Bueno, en fin, él ya sabe que. A dónde
3: sí,
5: voy,
3: sí,
5: a lo
3: sí,
5: bien
3: sí.
5: De él,
4: y bueno, y juntos
5: es un divino. Somos
4: una
5: somos
4: cosa
5: un
4: hermosa.
5: Equipo divino, está Nati Garay también armando, haciendo toda la parte de moda y actualidad. Estoy contenta. Y después estoy en Canal A, que es un canal que pertenece al grupo Clarín, y ahí fue un contacto como muy en frío, del cual estoy muy orgullosa, porque un buen día googleé Canal A, averigué el número de teléfono y llamé. Esto fue en pandemia, donde todos tuvimos ideas locas o...
4: yo la carrera, porque...
5: Ponele, claro. Era cranear o deprimirse.
3: Sí.
5: Y yo me puse a cranear.
3: Sí.
5: Y bueno, y ahí en frío, y me acuerdo el porteño que me atendió, que hasta el día de hoy es con quien yo chateo, el gerente, el director artístico, medio como que estaba que no podía creer que yo insistiera tanto, y me dijo, bueno, a ver, dale, mandame un demo, pensando que me iba a sacar de encima, y le mandé el demo.
3: Uh-huh.
5: En cuanto pudimos salir, hablé con el cineasta Gabriel Palermo, que tiene una productora divina, todo, y ahí armamos el demo, y salió Rosario de Memoria, que al año fue galardonado, si se quiere, como programa de interés cultural, por el consejo, nominado, o sea, con una mención.
3: Sí.
5: Así que fue como un lindo espaldarazo.
3: ¿Y lo haces actualmente?
5: Sí, estamos,
3: claro,
5: en el cuarto año.
3: ¿Y eso que lo grabás acá y lo mandás o tenés
5: acá
3: que ir allá?
5: Y también estoy yendo a Buenos Aires hace dos años para, bueno, entrevistar.

0: Nos pasamos del la primera tanda, así que en unos minutos seguimos escuchando a Lucila. Cantaré.
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0: continuamos en Sinfonía Humana. Hoy sumamos la voz, la hermosa voz de Lucila Román, que nos estaba contando un poco, bueno, de cuando regresabas para Rosario. Sí. Y cómo fue que te fuiste enganchando de nuevo con distintos espacios, porque, y decíamos esto en pandemia, cranear este programa que después tuvo de televisión.
1: Sí, claro, exactamente, exactamente. No conocían ellos mucho, porque hay una realidad, por más que estamos cerca, es otra idiosincrasia, es otra cosa completamente distinta. Sí, por supuesto saben que Rosario es cuna de artistas, es semillero de talentos, entonces, pero bueno, había lugar en la programación, y lo que tiene Canal A, que repito, es del grupo Clarín, es que tiene muy cuidado, ellos hacen una selección como muy meticulosa de la programación. Uh-huh. Entonces, por eso es que me piden el demo, por eso es que tuve que defenderlo, de, claro. Bueno, y ahí empecé a trabajar como codo a codo con este director de programación, este gerente artístico, y bueno, y en el ida y vuelta se fue gestando. Y les gustó el nombre, Rosario de Memoria, y bueno, ya estamos por la cuarta temporada, y lo que me divierto y lo

0: Y aprendo es algo impresionante, porque estoy en contacto permanente con todos los artistas de la ciudad, los que viven acá y los que se han ido para allá.
1: Claro.
0: Y sueño con, viste que soñar es, bueno, pero ¿por qué no?
2: ¿Por qué no? Hay que visualizarse primero y
0: totalmente.
2: A eso vamos.
0: Ir, cruzar el charco, ir a buscar a los artistas que están, rosarinos, que están en España, que están en Italia.
1: ¿Y a quién te gustaría entrevistar, por ejemplo? No, a ver, en general, alguien que vos digas, a esta persona quiero hacerle una nota.
0: Sí, hay un artista que está viviendo ahora, creo que en Madrid, que se llama Vidal, bueno, no me acuerdo ahora bien el nombre, Villarrojas. Pero no sé si es Madrid o otra ciudad de allá de España, y que cuando viene para acá es súper, súper talentoso, y cuando viene acá se refugia en su familia y en sus afectos.
1: Entonces, ¿qué es lo que hace? ¿Canta?
0: Es artista plástico.
1: Ah, bien.
0: Es muy talentoso. Entonces, bueno, me gustaría ir para allá, porque también cuando vienen acá pasa
2: mucho con que, su familia, sus afectos.
0: Sí. Me gustaría entrevistar a Topacio, por ejemplo. Topacio supo tener una galería de arte buenísima. Es amigota de Almodóvar, todo.
1: Qué bueno.
0: Sí, cuando estuvo acá hace muchos años, llegó a estar sentada en la mesa de los almuerzos de la señora.
2: Mírala.
0: Después no está viniendo. Tengo amigos en común.
1: Sí.
0: Me dicen que no está viniendo. Si no, ya obviamente la entrevista.
1: Tenés que ir entonces.
0: Tengo que viajar.
1: Tenés que ir para allá.
0: Ya lo haré.
2: Parece que vamos por ahí.
0: Ya lo haré, sí.
2: Bueno, y aparte, también volviendo a lo que es tu programa de radio, donde decimos que nos conocimos y que ahí en cada día mejor.
0: Sí. 10 años se cumplieron.
2: 10 años. Claro, bueno, por eso digo, yo pues me acuerdo que arrancó en el 2016, yo estaba viviendo acá cerquita.
0: Exacto.
2: 10 años.
0: Sí, 10 años.
2: Y digo, también eso va en consonancia con esta cosa, ¿no? Del pensar en cómo vivir mejor, de cómo estar bien. Pues siempre Lucila está con esta búsqueda que va, yo creo que es algo del orden de lo personal que se refleja o que se escucha en vos cuando preguntás, cuando,
0: sí.
2: O sea, del otro lado uno se engancha un poco por esto, digamos.
0: Sí, ¿no? Totalmente, la vida misma, porque me fue acompañando en distintas circunstancias. Recuerdo también que estaba como columnista Josefina Carminati esos primeros años,
2: Josefina,
0: que es colega tuya especializada en niñez, en infancias. Y claro, era la época en la que mi hijo más chiquito era un bebito y los otros eran adolescentes. Entonces eso, este ida y vuelta en el que, de nuevo, esa situación de estar aprendiendo, esa sensación de estar aprendiendo, ¿no? Al momento de entrevistar y al momento de tener columnistas que me iban sirviendo a mí para la vida.
2: Claro.
0: Es todo lo que me interesa.
2: Claro, y que
0: bueno, y con vos aprendí tanto.
2: Y bueno, siempre me llevando ahí las situaciones, me acuerdo que a veces me decía, yo te pregunto, vos perdoname, pero acá te vamos a preguntar.
0: Lo que aprendí es sexualidad, Dios mío, y
2: sí,
0: sexología.
2: Y hablando de sexualidad, ya que hablamos de sexualidad, hay algo que siempre hay que tener presente. 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
2: en el local. Claro, porque viste que a veces con vos en el programa, cuando me has invitado a tu programa, hemos hablado del tema de los accesorios, de los juguetes sexuales.
0: Sí.
2: De que si es un tabú o no, si da vergüenza o no. Bueno, siempre decimos, acá en Sabor Amor es un lugar muy cuidado.
0: Mira.
2: Porque vos no es que vas y estás ahí en la vidriera, sino que...
0: Claro, descendés esos escalones.
1: 7 escalones, Lu.
2: Son siete. Los tenemos contados. En realidad Marcelo Sanserra los contó una vez y yo le robé el cálculo y dije, bueno, vamos a recordar que son 7. Pero el caso es que ahí... bueno, bajás y podés tener la privacidad para elegir todas estas cosas que
0: lo que se quiera
2: potencian.
0: Bueno,
2: la
0: ¿y dónde
2: erótica.
0: Queda?
1: Maipú, esquina Cochabamba.
0: Maipú, esquina Cochabamba. Sí, por supuesto, lo voy a tener en cuenta. Claro que sí.
2: Así que bueno, si habremos hablado de todas estas cuestiones y seguimos hablando,
0: sí,
2: ¿no? Creo que es re importante en digamos, para las personas que escuchan los programas como el tuyo, lo que vos haces, digo, más allá de transmitir estas inquietudes que vos claramente tenés y que contribuyen muchísimo a la calidad de vida de las personas, ¿no?
0: Y sí, sí, desde un primer momento quise acercar otra propuesta, que por supuesto no es la única, y hay un montón de colegas como yo que están tratando de, bueno, esto, de mostrar los aspectos positivos y de aprendizaje, porque el agobio de las noticias negativas, el agobio de esa noticia del avión que se estrella cuando no estamos contando en realidad la cantidad de cientos de miles de aviones que andan y surcan el cielo, eso es algo que siempre me lo planteo desde mi profesión. Por supuesto, nada, está todo bien con los colegas que lo hacen, pero es como la dinámica, ¿no?
1: Sí,
0: entonces
1: nos
0: vamos como retroalimentando de pálidas y de malas noticias todo el tiempo. Y bueno, quise, lo pasé también en su momento, hice ese tipo de periodismo y por el momento sigo del otro lado, que no es ni mejor ni peor, es simplemente es la que a mí me va.
1: Está bien.
0: Tal vez no tengo la pátina que se necesita, ¿no? De no sé, cierta tolerancia a la tristeza, tolerancia a la frustración, no sé, en fin, como para no amargarme, pienso que me amargaría.
2: Claro, es que sos una persona muy empática.
0: Sí,
2: tenés demasiada capacidad de bueno, esto, de ponerte en los zapatos del otro, y para yo esa pátina de la que vos hablás es lo que por ahí uno necesita para justamente hablar de estas cuestiones sin romperse,
0: sí,
2: digamos,
0: sí.
2: ¿No? O sea, sin no que no te afecte, por supuesto no estamos hablando de sentir indiferencia, pero sí de poder transmitir y no quedar impregnado, digamos, de todo eso, de esa información.
0: Y que se necesita para muchas profesiones, no únicamente para el periodismo. La tuya, sin ir más lejos, los psicólogos. Yo siempre me pregunto, ¿cómo harán cuando le vienen con alguna, nada,
1: sí,
0: tragedia,
1: sí, sí,
0: con algún momento triste, algún momento de final?
2: Bueno, fíjate que ahí nosotros hay una paradoja, digamos. Porque por un lado la empatía es necesaria como para ser, digamos, vamos a decirlo, en términos sencillos, un buen terapeuta, que para poder generar una convivencialidad con la persona que consulta y desde ahí entender, llegar a una comprensión de lo que le pasa y poder, bueno, desde ese lugar acompañar o intervenir terapéuticamente como se requiera. Pero al mismo tiempo, esto que vos decís, tratar de preservarte hasta algún punto, porque en realidad nunca nos preservamos del todo.
0: Claro, bueno, sí.
2: Porque la carga está y salís y después quedás. O sea, más de una vez yo mando un mensaje a un paciente o a una paciente preguntando, bueno, ¿y cómo fue esta situación?
0: ¿Y cómo fue?
2: Que estabas atravesando.
0: Claro.
2: ¿Qué pasó? ¿Cómo estás?
0: Sí,
2: ¿cómo te sentís? Porque te vas del consultorio y queda.
0: Exacto, pasa, digamos, con muchas profesiones, con los médicos.
2: Bueno.
0: Nosotros como pacientes, ¿qué queremos? Un médico empático, un médico que te mire a los ojos, que te escuche. Pero ese médico también, ese profesional, tiene que tener cierta distancia, porque si no se derrumba.
1: Claro,
2: es que justamente en la medicina es donde menos, ahí es donde uno, a veces es verdad que nos cuesta entender por qué el médico no tiene más empatía, no es más empático y no se comunica más cercanamente. Es que si no toma esa distancia,
1: olvídate,
2: no podés
1: ejercer
2: la medicina.
1: Claro.
2: Justamente.
0: Totalmente.
2: Pues te tenés que alejar. De hecho, yo estudié medicina un año y desistí.
0: Mirá.
2: Y es que no podría. O sea, ya nada más el pensar en algo que pueda provocar dolor o lo que fuera, vos decís, ay, no, pero le debe doler. Bueno, y se nos está esfumando el tiempo.
1: Yo le quería hacer una pregunta.
2: Ah, bueno, pero
1: para el próximo. Te la digo ahora y me la respondés después.
2: Dale.
1: ¿Cómo no?
2: Dale.
1: ¿Por qué justamente estudiaste periodismo?
2: Dale.
1: ¿Qué fue lo que te llevó a estudiar esa carrera?
0: Al regreso, dale.
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0: En Sinfonía Humana hoy, bueno, con Karina Barro, con Lucila Román. Y bueno, ¿y quién les habla? Hoy me acordé, ¿eh?
1: Sí.
0: ¿Quién les habla? Silvana Saboini. Y estamos acá charlando. Cari había dejado una pregunta.
1: Sí.
0: Para Lucila.
1: Bien. ¿Te acordás recordar? ¿O querés que te la recuerde?
2: ¿Por qué quise estudiar periodismo?
1: ¿Por qué estudiaste periodismo?
2: La licenciatura en comunicación social.
1: Eso.
2: Mira, pasé un año por... siempre en la UNR, por ciencias económicas. Metí todas las materias humanísticas. Incluso llegué a meter matemáticas.
1: Ajá.
2: Que viste que dicen que tiene mucho como de humanista también, no sé. Por esto de que hay la matemática está también en la música y en un montón de cosas.
1: Sí.
2: Pero bueno, no logré jamás que me cerrara un balance, con lo cual, sistema de información contable, chao.
1: Claro.
2: Me tiró afuera. Me fui unos meses a viajar por Europa, y cuando volví dije, yo tendría que haberle prestado atención a el psicotest, era psicodiagnóstico, algo así, que tomábamos todas las egresadas del Colegio Misericordia, a donde yo fui, y que me salía clarito que lo mío era por ese lado de la comunicación. Luego, mirando para atrás, en mi propia infancia, yo jugaba a que tenía una radio y armábamos radio con mis hermanos, y era parte de mi juego ese.
1: Mira.
2: Me colgaba de la lámpara un micrófono, teníamos el grabadorcito donde...
0: El grabador, claro.
2: Sí, grabábamos los jingles y después pasábamos la música y leíamos las noticias, en fin, estaba en mis juegos. Entonces era como muy lúdico. Y bueno, y arranqué la carrera... la licenciatura en comunicación, la primera, con algunas dudas, porque no sabía bien si realmente me iba a terminar de enganchar o no, en fin. ¿Qué se puede saber a los 18, 19 años?
1: Sí,
2: ¿no?
1: Exactamente.
2: ¿Qué se puede saber?
0: Claro. Lo que pasa es que no tenés... La incertidumbre tiene mucho que ver con las expectativas puestas también, ¿no? En qué vas a hacer, de qué vas a vivir, no es solo lo que te gusta. A veces subestimamos, es verdad, los test de orientación vocacional o psicodiagnóstico, lo que sea, que te dan una pauta.
1: Sí.
0: Y a veces uno dice, no, bueno, pero a mí lo que me gusta o lo que yo creo, visualizo y supongo, o lo que mi familia espera, y después resulta que...
2: Sí, sí, totalmente.
0: Coincide con, pero más que el test, me llama la atención, va, quiero destacar esto de la zona de juego, ¿no? O sea, lo que jugabas.
2: Estaba ahí.
0: Es la zona de juego que después se transforma en el adulto en la zona de trabajo.
2: Sí, sí, estaba ahí totalmente.
0: Uh-huh.
2: En el caso de mi familia, yo no estaba sujeta a expectativas de ningún tipo, o sea, me dieron siempre una libertad absoluta. También reconozco que, de alguna manera... estaba criada también en el periodismo, pero desde un lugar completamente, como les debe haber pasado a tantas familias. En mi casa se leía en los diarios. Mi casa y llegaba La Nación y llegaba Página 12, que en esa época era leer las antípodas.
1: Claro.
2: Entonces
1: claro.
2: Me iban como formando ahí.
1: Claro.
2: Y me hacían leer los titulares, me acuerdo. Y luego la noticia que más me gusta, o sea, esa noticia, ese título que a mí me hubiera interesado, me pedía a mi mamá que la leyera como completa y que se la leyera ella y que yo le dijera qué me había parecido.
0: Brillante,
2: mi vieja.
0: Claro,
2: mi vieja era brillante.
1: Claro.
2: Y después mi papá, publicista, me enseñó también a leer el diario. Me decía, desde un criterio bien comercial, ¿no? ¿Dónde estaban las noticias más importantes? ¿A dónde las que querían como pasar? Uh-huh. Bueno, ¿dónde estaba la pluma del editor?
1: Claro.
2: Ajá. En fin, ¿dónde es? Bueno, la noticia que era operada. Bueno,
1: claro, me enseñó a diseccionar eso para...
2: Totalmente.
0: Claro,
2: después a papá lo acompañaba a muchísimas radios. Yo iba a escucharlo y a verlo a Evaristo Monti.
0: Evaristo Monti.
1: En el ET8, ¿no?
2: Sí.
1: Mira.
2: Sí, iba a muchas radios.
1: Claro, está bien.
2: Sí.
1: Bueno.
2: Después
1: claro.
2: Siempre me acuerdo también una anécdota. Teníamos un amigo de la familia que yo también... amigos todos en la familia, Jorge Pilot, nos acompañó una vez a una radio en... creo que era en Acebal o no sé, un pueblo cercano.
1: Uh-huh.
2: Y también fue esa sensación de entrar yo a esa radio y decir, ¡ah, yo quiero hacer esto!
1: Claro.
0: Es la magia de la radio,
2: sí,
0: siempre decimos.
1: Bueno, hablando de la magia de la radio, ¿qué opinás del streaming? Que ahora está tan de moda esto del streaming, de que todo, o sea, que se vea la radio,
2: Me hago chistes a mí misma todo el tiempo con eso. De hecho, subo historias. Digo, bueno, me olvido que ahora la radio se ve. Nosotros, donde estamos en la red, no hacemos streaming, no tiene esa radio streaming. Sí. Pero la empezamos 10 años acá, acá en la Fisherton, con el celular
1: claro.
2: en mano.
1: Sí, sí, me acuerdo.
2: Y hacíamos los vivos cuando muy poquita gente lo hacía y nosotros nos animábamos a eso. Y bueno, hay veces que me olvido y salgo absolutamente despeinada.
1: Claro.
2: Digo, ahí me sale mi parte libriana, coqueta y estética. Claro, hay como un cuidado. Después te olvidás realmente, porque la radio es tan suprema, ¿no? Que te olvidás que estás también haciendo televisión de alguna manera.
1: Claro, claro.
2: Nada, no sé dónde va a terminar el tema del streaming. Lo charlamos siempre con los colegas, no miremos los números. O ellos, los que están haciendo streaming ahora, porque en vivo te ven muy poquitos y creo que lo que sirve después
1: son las réplicas.
2: Claro, el recorte para las redes.
3: Sí, exacto, claro.
1: Eso es verdad.
2: Es por ahí. A mí, yo que consumo a su vez mucha radio, no soy. La radio siempre es una compañía, entonces yo estoy haciendo otra cosa mientras escucho radio.
1: Claro.
2: No puedo sentarme a mirar. Tengo mi edad ya, entonces si me siento a mirar, me siento a mirar televisión.
3: Claro, sí. Claro.
2: Y ahora lo que estoy viendo es Pergolini a la noche tarde cuando llego, si no ya me dormí.
1: Está bueno ese programa.
2: Está bueno. Un hombre que vino de la radio. Bueno, pero también cuánto tiempo hizo televisión.
1: Eso, claro, sí, también.
2: Total.
1: También.
3: Claro, pero bueno, esto de que la radio acompaña, porque es así, en general escuchamos radio cuando estás manejando, cuando estás haciendo otra cosa, cuando estás en tu casa haciendo algo.
1: Claro.
3: O cuando estás tomando sol, o cuando, no sé, bueno, salís a caminar.
1: Sí.
3: Entonces, esto de que al escucharlo lo podés escuchar en cualquier contexto, digamos, ¿no?
2: Totalmente.
3: Sí, y bueno, y tiene esto que siempre decíamos cuando arrancamos al principio, que nos gustaba mucho, y decíamos lo que llamamos la magia, esto de decir, estás en un lugar chiquitito delante de un micrófono y no dimensionás por ahí cuántas personas, que pueden ser más o menos, pero te están escuchando del otro lado.
2: Total.
3: Yo la primera vez que fui a un estudio, que después vino el tuyo, por eso te digo que fue mis orígenes de lo que son los medios y también de descubrir el gusto por comunicar más allá de la docencia universitaria y tal. Tuve esa sensación del poder que tiene la radio.
2: Sí, porque es servicio también.
3: Claro,
2: es servicio.
1: Sí,
2: claro,
3: porque puedes llegar a mucha gente.
2: Totalmente. Cercanía.
3: Y se nos va volando el tiempo en la radio.
2: ¿Otra tanda? ¿Viene otra tanda?
3: Oh, ya estamos, sí.
2: Ok.
3: Estamos, bueno, casi estamos, casi.
1: Te adelantaste
3: estamos.
1: Un poquito.
3: Me adelanté. Pero, mira, mis relojes.
1: ¿Estás ansiosa?
3: No, mira, fíjate. Ajá.
1: Bueno.
3: Bueno, tenemos un minutito más entonces antes
2: Perfecto.
3: De
2: bueno, ¿y qué más quieren saber? Cuéntenme.
1: Bueno, ya que estamos, te voy a hacer un test.
2: A ver.
3: ¡Apa!
2: ¿Un test?
1: No, porque acá en el programa hablamos de temas de lo que nos pasa, de la vida.
2: Sí.
1: Y justamente en el programa pasado hablamos de los miedos.
2: Sí.
1: ¿A qué le tenés miedo, Lu?
2: Ajá.
1: Todos tenemos miedos. A algo es
2: lo que
1: según lo que
2: yo,
1: dijo la doctora, es una emoción básica. Entonces todos tenemos miedo.
2: ¿A qué
1: le tenés miedo?
3: Se quedó pensando.
1: Te maté.
3: Le vamos a dar
1: vamos miedo. A una pausa.
2: ¿Quieren que vayamos a la pausa?
3: Sí.
2: Hay que enumerarlos a todos.
3: No, uno solo.
2: Muchas veces me encuentro pensando qué versión mía sería si yo no tuviera miedos. ¿A dónde está? Sí. Total.
3: Qué fuerte.
2: Sí,
1: mira.
2: Porque muchas veces yo tengo una estructura como miedosa. Años de terapia me han ido zafando. Pero, por ejemplo, soy hipocondríaca curada. Pero la otra vez me di cuenta que no estaba tan curada. Cuando me di cuenta que... Ay, me pasó algo graciosísimo. Creí que estaba haciendo como una trombosis. Y era que tenía la mano sucia.
3: No,
2: me había pasado la mano por el jean. ¿Entiendes?
1: No.
2: Que
1: te
2: la tenía azul.
3: Claro, y vos dijiste, chao.
2: Dije, ay, Dios mío, ¿por qué? ¿Esto por qué? Vamos a contarle a la audiencia. Hice una trombosis en el embarazo, en el mismo embarazo.
3: Ah, bueno.
2: Terminé con heparina. Claro.
3: Entonces,
2: como que me trajo. Y después desapareció eso. digo, por supuesto, heparina de por medio, todo, sí, sí, sí, hematólogo que me dio la alta, etcétera, etcétera, y desapareció de mi vida, a tal punto que he vuelto a viajar en avión, por ejemplo, y me he olvidado de tomar la pastillita que tenía que tomar. Uh-huh. O sea, desapareció.
0: Sí, sí, sí.
2: Pero me vi la mano sucia. O sea,
0: el azul, en la mano azul.
2: Claro, y dije, claro, chau. Y todo lo que supuestamente yo estaba curada de mi hipocondria, ¿qué será?
1: Volvió. En un segundo volvió.
2: ¿Cómo? Por nombrarte un miedo.
1: Bueno,
0: el miedo a las enfermedades. Bueno, ahora sí vamos a una tanda y enseguida regresamos con Lucila y Karina.
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0: llegamos al último bloque de Sinfonía Humana. Hoy con estas voces que suenan muy bien acá con Lu, que estamos disfrutando mucho de esta charla, porque es una charla.
1: Igualmente, me encanta estar acá con ustedes. Me encanta, me encanta. En relación a los miedos, la frase me parece que es hacelo, lo que quieras hacer, hacelo, aunque sea con miedo. Hacelo. Uh-huh. O sea, no es que no hay que esperar a no tener miedo. Por ejemplo, en todos los órdenes. Al principio, cuando yo estaba frente a un micrófono, también estaba como aterrada, esa cierta adrenalina, esa cosita, o el temor. Pero hay que lanzarse.
0: Sí. Como decíamos, esto que repetía Karina, ¿no? De agarrar el miedo abajo del brazo y decir, bueno, mi miedo y yo vinimos a hacer esto.
1: Sí.
0: Lo que nosotros en terapia decimos afrontar los miedos.
1: Claro.
0: O sea, y bueno, y hacer las cosas aunque nos acompañe el miedo.
1: Sí, total.
0: Que hasta un punto nos protege también.
1: Por supuesto, como emoción, por supuesto que sí. Uh-huh. Hay miedos implantados también, eso después de años de terapia pude discernir.
0: Es que son aprendidos.
1: Claro, miedos aprendidos, ¿no?
0: Sí.
1: Miedos que son traumáticos porque te vienen de alguna experiencia fea, lo cual no quiere decir que lo vayas a estar, o sea, que te vaya a volver a pasar esa experiencia fea. Pero te queda como un sabor amargo.
0: Sí.
1: En fin, es un tema el miedo.
0: Sí, bueno, y saliendo de los miedos para quedarnos con ese, no con el sabor amargo de
1: Total.
0: Las cosas, sino con el otro, el dulce, ¿no? El que vos decías que me parece re importante como comunicadora, digamos, esa misión de decir, bueno, buscar también, no digamos el lado positivo porque parece reduccionista, pero sino la cuestión gratificante de la vida, de lo que nos pasa, de lo que ocurre, incluso dentro de las noticias. Vos compartís muchas noticias, información de actualidad, pero que la, no sé de dónde, cómo hacés para encontrarla, porque son esas cosas que uno dice, sí. Wow, mirá lo que está diciendo, nunca lo había escuchado,
1: sí,
0: y además encontrás a la persona que habla de esto.
1: Sí.
0: Pero, y de todo eso, digamos, ¿qué es lo que a vos más te impactó, si es que lo recordás o tenés en mente, de todos estos años, ¿no? 10 años de programa, de tu programa, de decir, bueno, ¿qué es lo que más te impactó, te conmocionó haber indagado o haber escuchado esto que vos decías, aprendés de tus entrevistados? Bueno, ¿qué te quedó así como con una impronta?
1: Buenas noticias, bueno, a ver, se me vienen muchísimas. La historia creo que fue reciente de una familia que elige adoptar a varios hermanitos. Eso me conmovió muchísimo, pero muchísimo, se me quedó grabado. Después, todo lo relacionado a jóvenes queriendo hacer algo por el cuidado de nuestra naturaleza, de nuestro ambiente, y poniéndose a trabajar con proyectos para, no sé, gestión de residuos, cómo contaminar menos. Eso es algo que me conmueve mucho, porque generalmente lo hacen así, como visionarios y sin ningún tipo de apoyo, y lo logran, porque van haciendo. Había un caso de ladrillos que se hacen de cigarrillos, de restos de colillas.
0: Ah, mira,
1: reciclado de todo tipo.
0: Sí.
1: Todo lo que es reciclado me conmueve. Y después, nada, son las... Nosotros tenemos mucho de resignificar y de poder salir adelante. Cualquier historia es una linda historia. Cualquier historia chiquita que... no sé, de una familia que puede incluso salir adelante con una enfermedad o con una gran pérdida y sin embargo se pone de pie y sale, eso siempre me conmueve y siempre es una buena nota, una linda historia.
0: Claro, pues bueno, compartir estas cosas también alienta a otras personas que a lo mejor están atravesando esa situación, por eso la importancia de los medios en esto,
1: claro,
0: ¿no? De hacer llegar historias que vos decís, bueno, che, mirá, si me está pasando algo, o esta persona que atraviesa todo esto y puede tener la resiliencia, digamos, para salir fortalecido o adelante de esa situación, ¿por qué no puede ser que yo también?
1: Totalmente.
0: Y parece que no, pero cuando vemos que del otro lado de nuestro brevísimo entorno, digamos, hay otras personas teniendo ese tipo de vivencias, ahí vamos de nuevo con la empatía, digamos, ayuda a sentir que no estamos solos, en definitiva.
1: Totalmente, ¿no? Totalmente.
0: La soledad es uno de los grandes miedos, hablando de eso.
1: Uh-huh. Bueno, todo lo que tenga que ver con la solidaridad, eso convoca mucho y eso a mí me atraviesa.
2: ¿Eso lo aprendiste de tu abuela?
1: Claramente, total. Sí. Mi abuela tiene una historia de vida maravillosa, ya partió, ya está en el cielo. Pero bueno,
2: este año hubiera cumplido 100, ¿no?
1: Exactamente. Uh-huh. Ella siempre me decía, yo voy a estar por acá y yo siento su presencia. Y de hecho he tenido como un par así como cuestiones casi sobrenaturales, si se quiere, de mucha energía. Y bien, o sea, todo bien, mi abuela querida. Ella fue la presidenta de la obra del Padre Mario.
2: Sí.
1: Ella es correntina, se casó con un rosarino, un médico rosarino, mi abuelo, vivió toda su vida acá en Rosario, enferma, y le hablan en Cáritas, creo, ella trabajaba en Cáritas, le hablan de un sacerdote sanador, al cual no quería ir porque decía, sacame este mano santa, ni se te ocurra, no voy a ir, ni en Pepe, qué sé yo. Le pide por favor su hijo más chiquito, mi tío, y bueno, iba. Uh-huh. Y era el padre Mario Pantaleo,
2: sí.
1: Hoy siervo de Dios, creo que es.
2: Sí, porque están tramitando la canonización.
1: Su canonización, sí. Exactamente. Eso ya son los tiempos de arriba,
2: claro,
1: no se sabe.
2: Claro.
1: Pero bueno, pero sí, yo estuve muy, muy de cerca participando mucho en todo lo que fue la recopilación de testimonios, que les puedo asegurar que son...
2: Él curaba con las manos,
1: y así en posición de manos, iba directo al lugar a donde estaba la dolencia, porque tenía como una clarividencia impresionante, y después decía que el que sanaba, por supuesto, era Dios, o sea, él no podía hacer nada, era simplemente un instrumento. Sí. Se hizo una película sobre...
2: Las manos.
1: Graciela
2: Borges hacía de tu abuela.
1: Exactamente, la última película que dirige Alejandro Doria, después él muere... Y fue una película maravillosa. Y Jorge Marral, en el papel del Padre Mario, está fantástico porque realmente era así.
2: Sí.
1: La única diferencia, pero bueno, tenían que hacerla cinematográfica, claro, a la cosa, porque si no, es que el Padre Mario estaba rodeado de mujeres. Había mucha, como siempre pasa con los sacerdotes que son muy carismáticos, estaba lleno de gente.
2: Sí.
1: Como pasa con el Padre Ignacio, o sea, multitudes, lleno de gente permanentemente. Nosotros íbamos ahí todo el tiempo también. Y la película lo muestran como en una soledad absoluta, como en una cosa de amor idealizado, no se sabe, juegan con eso, la película juega con eso.
2: Claro, y si lo tienen que hacer un poco.
1: Sí, total. Pero el vínculo que yo recuerdo, y pasé años al lado de ellos, era re loco lo que iba a decir, pero mi abuela era como la mamá del padre.
2: Mira.
1: Sí, él era un chico. Claro. Una persona muy especial.
2: Sí, sí, sí.
1: Veíamos dibujitos juntos, todo.
2: Mira.
1: Sí, los dibujitos animados de la tarde. Y después se levantaba a las 3 de la mañana a dar su primera misa. Y ahí es cuando más sanaba, porque es cuando más energía tenía.
2: Y tu abuela, de no querer saber nada, fue su mano derecha.
1: Mi abuela se sanó. Mi abuela se salva.
0: Claro, eso es lo que él...
1: Sí, tenía un tumor en el útero, creo. Mi abuela se salva.
2: Claro.
1: Ya le quedaban, no sé si meses o qué es, pero estaba muy, muy complicada. Y entonces ella se queda ahí, obviamente, con mi abuelo, etcétera, toda la familia, y en agradecimiento empieza a ayudarlo, como tantos, ¿no? Y bueno, y ahí aparece esa faceta de mi abuela apasionante, que de ser una simple ama de casa, si bien tenía ese pequeño interregno ahí en Cáritas donde ayudaba, pero bueno, ella se posiciona como... Mi abuela era relacionista pública, total.
2: Claro,
1: entonces iba y recaudaba fondos para construir lo que es esa obra, que es maravillosa, en González Catán.
2: Exactamente.
1: Donde está enterrado el Padre Mario, porque él pidió ser enterrado ahí.
2: ¿Y tu abuela está enterrada en Buenos Aires también?
1: Mi abuela muere en pandemia.
2: Ajá.
1: Mi abuela se va en pandemia y no la pudimos despedir. Ella proféticamente siempre nos decía, yo me voy a ir sola. Pero porque ella decía, no, llegamos solos y nos vamos solos.
2: Sí.
1: Pero en su caso fue como absolutamente literal. Y ella no le gustaba estar sola. Siempre, bueno, por eso viviendo ahí con el Padre Mario vivía en comunidad. Porque
2: era
1: impresionante ese lugar.
2: Mirá vos.
1: Entonces, aparte estábamos rodeados de personas permanentemente. Yo muchas veces me despertaba a la madrugada para ver las filas, pero no saben lo que eran colectivos enteros que llegaban, y así, bueno, conocía a un montón de, bueno, políticos, figuras.
2: Claro, iba todo el mundo.
1: Todo el mundo iba. Jorge Ginsburg, Altavista, bueno, voy a nombrar gente que los más jovencitos por ahí no conocen. Menem.
2: Mira.
1: Alfonsín, todos.
2: Todos.
1: Sábato, Ernesto Sábato, bueno. Lleno.
2: Sí, sí.
1: Hay libros enteros donde dan cuenta de esos testimonios. Así que sí, fue una historia muy... Y muy solidaria, de mucha solidaridad.
2: Claro.
0: Y eso que vos decías, respondiendo a la pregunta, de hecho, de que cómo te conmociona, te impactan los temas de solidarios, digamos, ¿no? Las cuestiones, las noticias, o aunque sea una pequeña historia, pero que denota esta cuestión, ¿no?
1: Totalmente.
0: Y que vos la viviste...
1: Totalmente, bueno, porque esa historia, la gran historia del Padre Mario, la obra del Padre, se sostuvo gracias a la solidaridad de miles.
2: Claro.
1: De gente absolutamente rica.
2: Sí.
1: Que iba y donaba de repente, no sé, todo el cemento, y de gente que con lo que tenía iba y aportaba lo suyo en agradecimiento.
2: Mira qué bueno. Buenísimo.
0: Bueno, hermosa entrevista, me encantó que estés acá, se fue el programa. Muchísimas gracias, Lucila, por estar acá.
1: Gracias a las dos, me encantó.
2: Un gusto
1: venir.
2: Volver a verte, Lu.
1: Ay, igualmente, Cari, después de tanto tiempo. Sí. Felicitaciones por este espacio, chicas, me encanta.
0: Gracias. Y ojalá vuelvas a andar por acá.
1: Obvio, cuando quieran.
0: Y seguimos conversando. Gracias, Karina.
2: Un placer, Sil, como siempre.
0: Y gracias, Nico Galeano, en los controles, y nos volvemos a encontrar el próximo jueves a las 20 horas aquí en Radio Fisherton 89.5. Gracias por acompañarnos.
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